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¡Ay, no más! Ahí nos pidieron las mañanitas. Esa la mandamos rápidamente a José Juan allá en Empalme, Sonora. Dice, mándale las mañanitas. Ahí se las mandamos con mucho gusto. Y nos pidieron ese tema. Se llama Creíste, son los Tigres, los Jefes de Jefes. ¡Ándale, Laurita! Ahí le va esto.

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2: 5 de la tarde con 20 minutos ya aquí en el 105. Estamos en pie, le escucha al instante. Ya puede solicitar su tema al 22202-86 en el WhatsApp 165-7866. Ahí nos pidieron una palomita. Síguele por ahí, me dijeron. Tú síguele por ahí. Pues nos pidieron la palomita. Una palomita de ese. Hombre, qué buena rola acaban de pedir ahorita. Esas de las caras, esas de las que dan ganas de chupar. Y de tocho. Y... Digo, saludos para Doña Maga Giola, que está escuchando allá en Empalme, Sonora también. Que dice, síguele por ahí, porque la quiero destapar. Ya mandé a pedir una Miller así escarchadona. Dice, no mala plebe. Estoy diciendo, hombre. Risueña y nosotros haciéndole cosquillas con estas canciones. Es de Michael. El tema se llama Una Palomita. ¡Ay!

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2: Dice por acá, Iván, ponme ese que soba Bolonia, dice. Que soba Bolonia. 5:30 es el gran jefe, Don Bartolo. Se llama Don Bartolo. ¿Ah? Que soba Bolonia.

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2: Los éxitos perrones que traemos para todos ustedes aquí en el 105 de la FM. Tema solicitado en el 22-202-86. Es Valentín Elizalde, se llama No me dé su copa.

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1: Y la madre de todas está rifando. Ahí la traen de boca en boca. Y no más. Y viene ganando el tropicalísimo Apache. Se llama Licor, Licor. Y no más. Vamos a recordar cuando andamos en la Plaza de los Tres Presidentes, ¿no? En el Apache, por ahí en el 2002. En un carnaval. 2002, 2003, por allá.

0: Eso es la jarrita.
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1: Ya estamos en la segunda parte de El Pídele y el Escúchala al Instante. Gracias a toda la raza que se ha estado comunicando con nosotros, pidiendo sus temas favoritos. Dice Iván, ponme algo del Carin León. Quiero mi florecita. Ahorita se la mandamos con mucho gusto, claro que sí. En El Pídele y Escúchala al Instante. Yo les recuerdo que todos los sábados a partir de las 2 de la tarde, en las más pesadas de la 105, está El Máster. Tremendísimos Waldo Serna. Y los domingos a las 6 de la mañana en Tercia de Reyes, él inicia, él abre, hace el opening del 105 de la FM con puras rolitas de tus grupos preferidos. Márcale al 22-202-86, al WhatsApp 165-7866 y pues te va a poner la tercia que tú quieras. Todos los domingos a las 6 en el opening, el tremendísimo Máster Oswaldo Serna. 6:13, viene ganando Carin León, tema solicitado aquí en el 22-202-86, se llama Mi Florecita.

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1: Con 16, es Cali Vladi, aquí en el 105, se llama Fecha Vencida.

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0: Y es de lo más nuevo de los nureños de la sierra. Nos presentan ese tema que se llama El Chucho, el del Serrucho. 6:45 ya aquí en el 105 la FM, recta final.
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2: Eso es todo, Iván. ¿Cómo andamos, Ya se pusieron el ar las caguamas. Ya está todo lo que da. ¡Ánimo, doña! Ya hay que preparar la cena. ¡Ya huele, ya huele!
0: ¡Hierro! Viene ganando banda, banda triguera, la triguerona. Ya no hay virus.

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4: Bueno, pues llegamos a la recta final. Se van a quedar con nuestro compañero Gerardo Castro Ahumada en las noticias, en el espacio Sin Censura. Muchas gracias a toda la raza que estuvo con nosotros compartiendo.
5: Mira, hermosa, buenos días. Mira, está horrible aquí. Parece que va a volver a llover. Vale más que quite mi ropa. Ay, ay, ay, acaba de lavar.
6: Iván, quiero mandar una felicitación para mi tesora, mi pedacito de Sololosky, mi muñecota, la bebé de la mamá, que va a cumplir 16 años el día jueves, ¿no? Pero de una vez, Mochi, ¿qué tiene? 16 añitos nomás. ¡Ay, abuela suegra, Mochi!
4: Bueno, pues ahí están los saludotes, gracias a toda la raza. Ya con esto nos vamos a despedir. Es mi banda El Mexicano, se llama Help, ayúdame. Tema solicitado en el WhatsApp 622-165-7866. Se quedan con Gerardo Castro Ahumada. Yo regreso en punto de las 8 de la noche en Barra Libre, el show. Aquí los

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La mejor de las tardes en este día que ya estamos a 4 de agosto del 2026. Le voy a dar a conocer las informaciones de lo que se ha estado generando en el transcurso de las horas, desde la noche de ayer, madrugada de hoy, hasta este momento. Le recuerdo la línea telefónica para su participación en el C-22-22-20286. C-22-22-20286. Dice que para mañana el pronóstico, que es miércoles, en Guaymas, Empalme, Sus Valles, San Carlos, el Servicio Meteorológico Nacional de Econagua pronostica una temperatura máxima de 37 grados y una mínima de 26, con condiciones de cielo medio nublado a nublado y probabilidad de lluvia. No dice qué tanto, cuánto o cómo, nada más dice probabilidad de lluvia. Eso es lo que se informa para el día de mañana. Y por aquí, en este otro servicio meteorológico, pues no indica nada, nomás que va a estar medio nublado, con temperatura de 33, 29 grados. Eso es lo que se pronostica hasta ahí. Y luego dice que para hoy lluvia débil con cielo parcialmente nuboso. Mañana 5 de agosto, nubes y claros. Jueves 6 de agosto, chubascos tormentosos. Eso es lo que se informa. Bueno, luego por acá, en otros en otras informaciones, dice lo siguiente. A ver por acá qué es lo que tenemos mientras se recupera por aquí la página. Ahí está. Dice lo siguiente. Ok. Sonora ya superó el 65% de su promedio histórico anual de lluvias, por lo que, de mantenerse el pronóstico para las próximas semanas, podría rebasar la media anual de precipitaciones. Esto lo informa Rodolfo Castro Valdés, que es director del organismo de Cuenca Noroeste de la Comisión Nacional del Agua, dígase CONAGUA por sus siglas. El funcionario explicó que la combinación del fenómeno de El Niño y el monzón de Norteamérica ha generado condiciones atípicas que han favorecido un incremento importante en las lluvias registradas en la entidad. Castro Valdés destacó que este comportamiento representa una buena noticia para Sonora, ya que podría traducirse en una mayor captación de agua en las presas de la entidad. Por ello, agregó, aún podrían desarrollarse alrededor de 10 sistemas más que beneficien con lluvias al estado. De mantenerse estas condiciones, Sonora podría alcanzar hasta un 50% de almacenamiento en sus presas, nivel que permitiría garantizar el abasto de agua para el próximo año. Evidentemente, de lograr el 50% de almacenamiento, ya tendríamos un buen año en términos de disponibilidad del recurso
para consumo humano y para un ciclo agrícola acorde con lo que necesitamos, sobre todo en el sur de Sonora. Entre las regiones más favorecidas por las lluvias durante este 2026, la sierra, la cuenca del río Mayo y la presa Mocúsari, la zona de Mátape, donde se han registrado precipitaciones de entre 70 y 80 milímetros durante varios días consecutivos, además de las cuencas de los ríos Sonora y Yaqui. El director de Conagua recalcó que el beneficio ha sido generalizado en todo el estado y espera que se mantenga las próximas semanas. Cuando son ya las 7:09, por acá dice también una avioneta tipo Cessna 206 cayó en las inmediaciones del rancho El Charolais, en el municipio de Hermosillo. Esto lo informa Protección Civil y bomberos allá en Hermosillo. El accidente movilizó a los cuerpos de emergencia encabezados por el Departamento de Bomberos de Hermosillo, que atendió a los 3 ocupantes de la aeronave, todos masculinos, adultos. El siniestro ocurrió a la altura del kilómetro 24 al sureste de la capital sonorense, según informaron el Departamento de Bomberos y Protección Civil Sonora. Elementos de bomberos se trasladaron al punto del siniestro tras recibir el reporte de emergencia. Al llegar, localizaron a 3 masculinos adultos con lesiones. El personal aplicó atención prehospitalaria de manera inmediata para estabilizar a los afectados. Una vez controlada su condición, los bomberos los entregaron a los servicios médicos, quienes los trasladaron a un hospital para recibir atención especializada. Bomberos no trabajó solo en el operativo. La corporación coordinó esfuerzos con otras dependencias para garantizar una respuesta integral. Dígase, Policía Estatal resguardó todo el perímetro y también el control de tránsito. Luego, CRUM apoyó en la atención médica, Protección Civil del Estado, evaluación de riesgos en la zona, SEDENA, colaboración en seguridad y en la investigación de las causas del accidente. El trabajo conjunto permitió asegurar el área, eliminar riesgos adicionales y brindar atención continua durante todo el incidente. La aeronave siniestrada es una Cessna 206. Según precisó Protección Civil Sonora, el accidente se registró en las inmediaciones del rancho El Charolais, en el municipio de Hermosillo, a la altura del kilómetro 24 al sureste de la ciudad. Hasta el momento, las autoridades no han informado sobre las causas que provocaron la caída de la avioneta. Impresionantes todas estas fotografías
que aparecen en la nota informativa, desprendido totalmente el motor de la nave, no quedó en posición normal. Bueno, afortunadamente estas personas pues resultaron lesionadas, que se recuperen muy pronto. Dice por acá, en estas otras notas informativas, dice lo siguiente. A ver, aquí está esta otra nota. Agosto inició con temperaturas más agradables para Hermosillo. Durante la primera quincena del mes se prevén máximas de entre 35 y 37 grados centígrados, favorecidas por las lluvias que se esperan para los próximos días. Esperamos una semana lluviosa. Gracias a eso, las máximas bajarían de 35 a 38 y las mínimas hasta los 26 grados. Sin embargo, la especialista advirtió que la humedad y el bochorno continuarán, por lo que las actividades al aire libre seguirán representando un riesgo si no se toman precauciones. De acuerdo con el pronóstico, el día más fresco de la primera quincena sería el miércoles 12 de agosto, con una máxima de 34 grados y una mínima de 26. En contraste, el viernes 7 de agosto sería el más caluroso, con una máxima de 38 grados y una mínima de 27. O sea que se está hablando del día viernes 7. Respecto a las lluvias, las probabilidades se mantendrán superiores al 30% durante gran parte de la semana, con posibilidades de lloviznas y tormentas. 7:16. 7:16. El gobernador Alfonso Durazo Montaño informó que Sonora esperará los resultados de la consulta nacional impulsada por el gobierno federal antes de tomar una decisión sobre la regulación o limitación del uso de dispositivos electrónicos en las escuelas. El mandatario estatal coincidió con las medidas que ya se han adoptado en otros estados, pero consideró prudente aguardar las conclusiones del ejercicio ciudadano. Durazo Montaño señaló que la evolución y el desarrollo tan dinámico en la tecnología requieren de la investigación necesaria para conocer el impacto en las audiencias, particularmente niñas, niños y adolescentes. La presidenta de la República anunció el inicio de consultas en el país para crear una iniciativa que regule el uso de dispositivos en los planteles escolares, al considerar que afectan el aprendizaje. Uf, pues qué difícil está todo esto, porque
la mayoría de los trabajos escolares que hacen las alumnas, los alumnos, los adolescentes, siempre está de por medio el teléfono. Usted pregúntele a alguno de los muchachos estudiantes la tabla del 1 y no lo sabe. Luego se van con el teléfono. Entonces aquí, pues se tiene que analizar muy bien este tipo de situaciones, porque el problema se vendría encima. No saben hacer otra cosa los muchachos. Utilizan el teléfono celular para todo, absolutamente todo. Y los padres de familia hay que estar conscientes también que cualquier tarea que les encargan los maestros, pues se van inmediatamente al teléfono celular y de ahí es donde lo sacan para apoyar a su hija, a su hijo, para realizar las tareas que les encargan. Eso es mucho, muy difícil. Para decir, ya no se va a utilizar el teléfono celular en las escuelas. Se vendría abajo muchas cosas. Entonces hay que analizarlo muy bien. Por otra parte, dice por aquí en estas otras informaciones, a ver, déjeme checar todo lo que tengo de información para darle a conocer a usted. De lo que tengo ya listas por aquí, las informaciones. A ver, dice, oiga, está poniendo difícil allá en Hermosillo, ¿no? Que cuando no un hombre armado, otro está disparando, otros, bueno, un sinfín de cosas, muchas. A ver, en esta nota informativa de la Ciudad de México, Aeroméxico instaló su primera cámara de congelación en el almacén doméstico de la Terminal 2 del Aeropuerto Internacional de la Ciudad de México, con el objetivo de fortalecer el transporte de productos perecederos que necesitan permanecer bajo temperaturas controladas. La nueva infraestructura tiene una capacidad de 100 metros cúbicos y puede operar a temperaturas de hasta menos 30 grados, lo que permitirá resguardar mercancías sensibles durante sus conexiones y transbordos en el principal centro de operaciones de la aerolínea. La cámara está diseñada principalmente para el almacenamiento temporal de alimentos congelados que pueden perder calidad o volverse inseguros cuando se rompe la cadena de frío. Y luego dice, entre las mercancías que podrán permanecer en la instalación se encuentran carne congelada, pescados y mariscos, pan congelado para almacenamiento comercial, productos de panificación ultracongelados,
Al alcanzar temperaturas de hasta menos 30 grados, el equipo podrá atender cargas con diferentes requerimientos térmicos y conservarlas mientras esperan su siguiente vuelo. La cadena de frío es el sistema que mantiene los productos perecederos dentro de un rango constante de temperatura desde su producción hasta su entrega. En el transporte aéreo, uno de los momentos más delicados ocurre durante las conexiones, aunque el vuelo sea rápido. La mercancía puede permanecer varias horas en tierra mientras se descarga, clasifica, almacena y vuelve a introducir en otra aeronave. Una variación térmica durante ese periodo puede afectar la textura, el sabor, la vida útil y la seguridad de los alimentos. La cámara permitirá que los embarques permanezcan congelados durante su tránsito por el aeropuerto, reduciendo los riesgos asociados con interrupciones en la refrigeración. Aeroméxico ofrece manejo especializado para productos perecederos y dispone de cámaras frías en diferentes estaciones nacionales, entre ellas Ciudad de México, Hermosillo, Guadalajara, Monterrey, Tijuana y Cancún. La nueva instalación amplía esa capacidad al permitir temperaturas de congelación más bajas en su principal centro de conexión. Son las 7:25. 7:25. Luego, por acá, en estas otras notas, dice lo siguiente, también viene de México. La discusión sobre los tiempos electorales y la promoción política rumbo a las elecciones del 2027 ha vuelto al centro del debate público en México. Ante los señalamientos por presuntas irregularidades y posibles actos anticipados de campaña dentro de las filas de Morena, la presidenta Claudia Sheinbaum Pardo fijó una postura firme durante su conferencia de prensa matutina el día de hoy en Palacio Nacional, según los reportes que se dieron a conocer. Y luego se agrega en esta nota. La mandataria sostuvo que el gobierno federal mantendrá una conducta de respeto estricto al marco normativo y declinó calificar las conductas de los miembros de su partido, dejando dicha responsabilidad en manos de las instituciones electorales competentes. Durante la comparecencia ante los medios de comunicación, la titular del Ejecutivo Federal enfatizó que la evaluación de cualquier conducta partidista

0: individual debe canalizarse a través de las vías institucionales. Evaluación ante la insistencia de los reporteros sobre la promoción de liderazgos políticos antes de los tiempos que marca la ley. La presidenta fue enfática al delimitar las funciones de su cargo. Evaluación institucional. La presidenta reiteró que la calificación de una falta de carácter electoral no le corresponde a la presidencia de la República. Acatamiento de la norma. Aseguró que la postura de su administración será la de apegarse de manera permanente a las resoluciones normativas al abordar situaciones específicas manifestadas por la prensa, como el inicio de recorridos de Andrés Manuel López Beltrán allá en el estado de Tabasco. La mandataria explicó la dinámica procesal con la que operan los órganos electorales en el país. De acuerdo con lo expuesto en la conferencia y recopilado la revisión de este tipo de eventos, no es inmediata, sino corresponde a un calendario formal de fiscalización y arbitraje.
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3: En el juego de la política mexicana, es en muchas ocasiones un juego muy perverso. No todos buscan un puesto de elección popular con una auténtica convicción de servicio y más bien buscan colarse en las boletas electorales obedeciendo sus intereses personales o de grupo. Algunos, sin representación social alguna, se han especializado en acomodarse entre las élites de los partidos con más suerte que capacidad para aprovecharse del camino sembrado por otros, haciendo caravanas con sombrero ajeno y vendiendo espejitos a sus pocos seguidores, casi siempre pagados o, en el peor de los casos, engañados. Estos han tenido la habilidad de colarse con discursos gastados que han memorizado a detalle, logrando llegar a una posición que les ha permitido allegarse al dinero público que usan para seguir financiando su carrera política sin ningún proyecto estructurado que aporte crecimiento a la sociedad a la que pretenden representar. La perversidad los lleva tanto que, a sabiendas que no han hecho un buen trabajo y por consiguiente no van a lograr lo que buscan, insisten en hacer candidatos a los que sea, manipulando a la gente de la que se han rodeado, pagando los gastos que se generan en sus campañas anticipadas con dinero del gobierno, que en su mayoría sale del bolsillo del pueblo, y cuando la realidad los ponga en el lugar, tendrán que conformarse con algún premio de consolación, como alguna regiduría o algún objetivo después de presionar a quienes toman decisiones, de manipular las encuestas, de comprar seguidores, de engañar a la gente. Entonces comienzan a repartir solo migajas de lo que consiguen de las aguas que ellos mismos revolvieron. De este tipo de políticos, la sociedad ya está harta y muy despierta. Saben que caer en el canto de las sirenas, con promesas falsas y aprovechándose de la necesidad de la gente, es volver al pasado. Ese sordido pasado de promesas vanas que saben bien que no van a cumplir, de funcionarios que llegan sin nada y salen millonarios de sus cargos públicos, de la corrupción y el cinismo extremo que beneficia a unos cuantos, del que dejó las causas sociales de lado para pagar los compromisos con los que financiaron su campaña, sin medir las consecuencias negativas para la mayoría. La safía electoral está en su apogeo y los falsos profetas, merolicos modernos, quienes seguir recibiendo lo que creen que les pertenece, haciendo cualquier cosa para lograrlo. Comprometen regidurías y puestos de gobierno que todavía no tienen, a diestra y siniestra. Tratan de hacer alianzas hasta con el mismo diablo. Reparten dinero que no ganaron con el sudor de su frente, lucrando con los más necesitados. Saben también que, de lograr sus oscuros objetivos de obtener poder político, resolverán su futuro económico y el de su familia a costas del pueblo. Lo que sí les debe quedar claro es que la ciudadanía ya no quiere a este tipo de oportunistas, y a quien le quede el saco, que se lo ponga.
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0: Son las 7, ya con 35 minutos. 7:35 minutos. Dice por acá, en estas otras informaciones que le voy a dar a conocer lo siguiente. Un camionazo en la carretera Guaymas Obregón. Un fuerte accidente entre un camión de pasajeros y un tráiler se registró durante la noche de ayer cerca del poblado Las Guásimas. Esto en el municipio de Guaymas, dejando como saldo 37 lesionados y una persona sin vida en el lugar. De acuerdo con la información preliminar, se informó que el choque sucedió alrededor de las 23:20 horas a la altura del kilómetro 194 de la carretera federal México 15. El autobús de la línea norte de Sinaloa, con número económico 439, que tenía como destino Tijuana, se impactó contra la caja del tráiler cuando ambas unidades circulaban de sur a norte sobre la vialidad. Al sitio arribaron elementos de la Comisión Nacional de Emergencia, Delegación Empalme, Protección Civil Empalme, Caminos y Puentes Federales de Ingresos y Servicios Conexos, CAPUFE, Cuerpo de Bomberos de Guaymas y de Empalme, paramédicos de las delegaciones Guaymas, Empalme y Bicam de Cruz Roja, al igual que dice que Rescate Empalme, quienes activaron en conjunto protocolos de emergencias para evacuar y rescatar a los ocupantes de la unidad. Pasajeros que viajaban a bordo del camión fueron extraídos por cuerpos de emergencias para su valoración inicial y determinar sus lesiones. Una vez estabilizados, fueron trasladados a diversos hospitales en la zona de Guaymas y Empalme. La circulación de la carretera federal fue suspendida por al menos 4 horas desde la medianoche hasta concluir los trabajos de rescate alrededor de las 4 de la mañana. Por su parte, el gobernador de Sonora, Alfonso Durazo Montaño, compartió esta mañana un mensaje de solidaridad para las víctimas del incidente, donde expresó que a través de la Secretaría de Salud y la Comisión Ejecutiva Estatal de Atención a Víctimas ha instruido brindar acompañamiento a las personas lesionadas, al igual que solicitó determinar las causas del accidente. Son las 7:39 minutos. Pues por alcance fue este choque. Por alcance, fíjese. Luego la velocidad, se imagina que le imprimen a las unidades. Aquí está otra de las informaciones y dice lo siguiente: una explosión registrada en una pensión de vehículos pesados en el municipio de San Pedro Tlaquepaque, Jalisco, dejó un saldo preliminar de 4 personas fallecidas, de acuerdo con autoridades de protección civil del estado. El estallido ocurrió en un inmueble ubicado sobre la calzada Lázaro Cárdenas, en la zona de Lomas de Tlaquepaque, cerca del cruce de las calles Tamiahua y Pitayos, lo que provocó una intensa movilización de cuerpos de emergencia municipales y estatales. De acuerdo con los primeros reportes, una pipa con combustible explotó y se incendió mientras se encontraba dentro de la pensión de vehículos pesados. El estruendo fue escuchado a varias cuadras de distancia y vecinos reportaron una columna de humo viable desde distintos puntos de la ciudad. De manera preliminar y extraoficial, se informó que las 4 víctimas presuntamente realizaban trabajos con sopletes en la unidad al momento del accidente. Otra versión señala que durante las labores se habría producido una gasificación dentro de la pipa, lo que detonó la explosión. Sin embargo, las autoridades aún no confirman oficialmente la causa del siniestro. Elementos de la Unidad Estatal de Protección Civil y bomberos, así como corporaciones municipales y metropolitanas, acudieron al lugar para controlar la emergencia y realizar las labores de rescate. La zona permaneció acordonada mientras peritos y personal especializado iniciaban las investigaciones para determinar cómo ocurrió la explosión y deslindar responsabilidades. Las autoridades señalaron que el saldo es preliminar y que la información será actualizada conforme avancen las diligencias en el sitio. Son las 7:43. 7:43. Esta otra nota informativa de carácter internacional. Al menos 12 civiles, entre ellos 4 menores de edad, murieron en distintos ataques con drones atribuidos por Rusia y a Ucrania, mientras Kiev denunció un nuevo bombardeo ruso que dejó 3 fallecidos, incluido un niño. El hecho más grave ocurrió en una playa, en un balneario en la región rusa, donde un dron que, según Moscú, fue derribado por las defensas antiaéreas, cayó sobre una zona concurrida por turistas. Las autoridades regionales informaron que la explosión dejó 7 muertos, entre ellos 3 niños, además de alrededor de 40 personas heridas. Videos difundidos por medios rusos muestran el momento en que el objeto cae del cielo y estalla cerca de la playa, provocando una columna de humo y escenas de pánico entre los bañistas. Medios ucranianos publicaron imágenes de un dron bajo intenso fuego antiaéreo antes de precipitarse. Aunque ninguna de las grabaciones ha podido ser verificada de manera independiente, son las 7:45.
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0: Saldo preliminar de 11 personas lesionadas dejó un accidente carretero protagonizado por integrantes de la banda El Cajoncito en el municipio de Agua Prieta. De acuerdo con los primeros reportes, el percance movilizó de inmediato a corporaciones de rescate y auxilio vial. En el sitio, los paramédicos brindaron atención médica prehospitalaria a los afectados, determinando que 5 pasajeros presentan lesiones de consideración, mientras que 6 más resultaron con heridas leves. Los heridos que requerirían mayor valoración fueron trasladados a hospitales cercanos para recibir atención especializada. Al momento, las autoridades continúan con las investigaciones para esclarecer las causas exactas que provocaron el accidente de estos jóvenes integrantes de la banda El Cajoncito. Ellos son de Agua Prieta. Y aquí se ven los elementos de bomberos en el rescate. Luego por acá, en estas otras notas informativas, dice por aquí lo siguiente, lo que le voy a dar a conocer. Por primera vez, la Universidad de Sonora instalará módulos gratuitos de hidratación en el campus Hermosillo con el objetivo de prevenir golpes de calor y casos de deshidratación en la comunidad estudiantil durante la temporada de altas temperaturas. Ilse Guadalupe Solano Cuevas, titular del Programa de Salud Estudiantil de la Dirección de Apoyo a Estudiantes, indicó que el servicio comenzará el próximo lunes en un horario de 8 de la mañana a 3 de la tarde. En estos puntos se ofrecerá agua, suero oral y orientación preventiva a los alumnos. La medida surge ante el reinicio de las actividades académicas y la llegada de estudiantes de nuevo ingreso en un periodo caracterizado por pronósticos de clima extremo. La atención será totalmente gratuita y exclusiva para la comunidad estudiantil. En esta primera etapa, los módulos se colocarán en zonas de alta concurrencia dentro de los campus, con la posibilidad de extender horarios y abrir más puntos conforme crezca la demanda. Los primeros espacios habilitados estarán en Biblioteca Central, Edificio 8A, sede de la Dirección de Apoyo a Estudiantes, Departamento de Lenguas Extranjeras, Departamento de Ciencias del Deporte y de la Actividad Física. Estas áreas registran un flujo constante de alumnos que realizan trayectos prolongados para acudir a sus clases, por lo que las estrategias buscan proteger su salud durante los meses de radiación solar intensa. Son las 7:53. Pues qué bien por parte de estos jóvenes estudiantes de la Universidad de Sonora, protegiendo pues a los que serán sus compañeros de nuevo ingreso.
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0: Son las 7 ya con 55 minutos. 7 con 55 minutos. Fíjese que por allá en Guatemala, una información que me está llegando, dice: las autoridades de Guatemala elevaron el día de hoy a alerta roja en los departamentos de Chimaltenango debido a la intensa actividad del volcán de fuego, que mantiene una fase eruptiva que ya suma más de 23 horas, según lo informó la Coordinadora Nacional para la Reducción de Desastres. El Instituto Nacional de Sismología confirmó en un comunicado emitido que el volcán continúa en su fase más intensa, conocida como paroxismo. La erupción inició el día de ayer a las 8:30 y hasta ahora no ha mostrado señales de disminuir. Se establece distintos niveles de alerta pública que van desde verde, vigilancia, hasta roja, emergencia. Son las 7:57. Ya información a nivel local, pues afirma Sebastián Orduño, buscará coordinación de Morena en Guaymas. El legislador por el Distrito 13 confirmó su aspiración de encabezar los esfuerzos de la Cuarta Transformación aquí en el municipio de Guaymas. El diputado local Sebastián Orduño Fragosa confirmó que sí participarán

0: valorarse el trabajo que se ha realizado en las colonias, las calles y directamente con las familias guaymenses. Se habla mucho de los fundadores y yo respeto eso, pero he representado muy bien al movimiento. Desde el primer día he trabajado a ras de suelo, mano a mano con los guaymenses. El diputado aseguró que su presencia en Guaymas no ha sido únicamente durante momentos políticos, pues ha mantenido recorridos, atención ciudadana y contacto permanente con distintos sectores de la comunidad. Si alguien ha estado con los guaymenses, soy yo. Si no ha sido así, que sean los mismos guaymenses quienes me lo digan. Con esta declaración, Sebastián Orduño Fragosa confirma abiertamente su intención de participar en el proceso interno de Morena y pone su trabajo territorial como principal carta de presentación. Y esto lo recalcó el diputado local Sebastián Orduño Fragosa el domingo en la entrevista que tuve con él en el noticiero Alguien Tiene Que Decirlo. Y pues usted mismo y usted misma se dio cuenta de la infinidad de llamadas que tuvo durante la entrevista y atendiendo a toda la gente y darle respuesta. Y con esto, pues no me resta más que agradecer su fina atención que tuvieron a bien prestarme. Se van a quedar en la grata compañía de nuestro buen amigo Ángel Iván Baca. La mejor de las noches, que descansen. Servidor Gerardo Castro Ahumada. Mañana será otro día.
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Ay, no, que se la come toda, plebes, qué bárbaro. Vamos a tocarle el pito por ahí al Samuel, que anda chambeando como loco. Ay, no, se me va a deshidratar con este calor. Qué bárbaro, Gaby, ya no me lo traigas porque pobrecito se va a desarmar. Vamos a tocar el pito el día de hoy. Ay, te fuiste riquis, mi amor.

0: Ay, no, que no se aguanta la plebada, ¿verdad? Ya ve cómo es. Pero bueno, ahí estamos, ¿eh? Ay, no. ¿Tú sabes qué hacen dos africanos en la luna?
1: ¿Dos africanos en la luna? ¿Qué hacen? No, no sé qué hacen.
0: Hay un eclipse solar.
2: A él lo quieren, lo aman y lo adoran. Solo por su... oloroso, el viejo del sombrerón, al bar.
3: Señorita.
1: Ok, el hombre se levantó, la doña dice: cariño, he soñado que me comprabas unos zapatos de $300, le dijo. Ah, sí, le digo, sí, pues vuelve a dormirte, a ver si encuentras otro más barato, le dijo.
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0: seria. Si las sucaritas causan diabetes, ¿el tigre Toño qué?
1: ¿Qué? ¿Qué qué?
0: ¿Qué es? ¿Un asesino serial?
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3: Quiero compartir algo que jamás imaginé.
4: Guasón, llegó un amigo, ¿no? Llegó un amigo acá. Bien happy, loco, hasta las chanclas alterado, el amigo, ¿no? Yo creo que trae un churrote de este tamaño, el guasón, loco. La neta, guasón. Llegó, le dice. Oye, tú, hombre de color, le dijo, ¿bailamos? No, ¿por qué? Ándale, mujer de color, le decía. Le decía, morenaza de fuego, bailamos, le decía. Ándale, le decía, morenaza. No, le decía, ¿por qué? Ándale, negrita, le decía. Ándale, ándale, morenaza de fuego, bailamos. No, ¿pero por qué? Por cuatro razones. Una, usted está borracho. Dos, esto es un velorio. Tres, el Ave María no se baila. Yo, ¿cuál es la cuatro, morenaza? No soy morenaza de fuego, soy el sacerdote.
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2: Ocho con 45, lo más nuevo de los Cadetes de Linares. El tema se llama Ay, qué cruz la que estoy cargando. Oiga, ay, qué cruz, ay, qué cruz.

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0: ¿O hasta qué o hasta dónde, mamacita? ¿O hasta que me mate?
1: Su compa Karim León y Grupo Firme.
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3: Hombre de 62 años muere de un infarto por hacer el sexo con una muñeca inflable. Según los médicos, el infarto fulminante ocurrió cuando apenas la estaba inflando.
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7: Viene llegando y ella es más sensual que Shakira, más coqueta que Thalía y le huele a lavanda. Ella es la Ramona Mona.

0: Ay, no, que llegó la mamá, ¿no? Y le dice, hijo, ¿por qué hay un pentagrama dibujado con sangre? Velas negras en el piso del baño y las paredes llenas de crucifijos. Ay, y al revés de cabeza. Y dice Amaco, ay, tú me dijiste pon algo demoníaco para limpiar el baño. Ay, Dios santo, si serás. De amoníaco, de amoníaco. Ay, tonto.
1: A él lo quieren, lo aman y lo adoran. Solo por su... oloroso, el viejo del sombrerón, al bat.
2: Señorita, a la orden, ¿la llevo? ¡No!
0: Hombre, a un compadre, dice, ¿qué trae, compadre? Un peine de 20 pulgadas. ¿Y eso qué es? Ah, es un genio, le dijo. Frótele a la lámpara y pídale un deseo. Y agarró, compadre, le frotó y salió el genio. Dijo, quiero $1,000,000, concedido. Compadre, no me dio $1,000,000, me dio $1,000,000, le dijo, me duele todo el cuerpo. Ah, se me pasó a decirle que este genio es medio bruto, compadre, le dijo. ¿A poco crees que yo quería un peine de 20 pulgadas, le dijo?
1: En el escenario de la 105, más ardiente y picarón, el chiquito Medallas.
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4: ¿Tú sabes en qué se parece Puebla y un panteón?
0: ¿En qué se parece Puebla y un panteón? No sé en qué.
4: En que en Puebla hay mucho camote.
0: ¿Y en el panteón?
4: Te entierran.
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0: Huesón, no, pues que llegué acá al malecón, Huesón, a comprar un elote, ¿no? Le digo, oiga María, ¿a cuánto el elote? A 5 pesos, Brian. Y con queso, a 6. Y con mayonesa, a 7 pesos, Brian. Y con chile, a 8. Y con el palito. ¿Con qué, Brian? Con el palito. Ah, eso ya son 500 más el cuarto, dijo.
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0: como siempre sin tarjeta. Te mandaba tu un ramito de violeta. Que viva el gran Salo Reyes, que viva la música chilena. Gracias. ¡Ea! Que viva el gran Salo, un fuerte aplauso para el gran Salo, donde quiera que esté. Por más buena música.
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0: esto va para todas. Demuéstrale que se va a tener que poner más hijo de prisa tú. Te quiere volver a ver llorar. Así que, arriba esas copas, salud.
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2: Y esta va para todas las malosas.

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0: ¡Y ale! ¡Gracias! ¡Qué chulada! ¡Éale! Aquí andamos en Código con la Brisa. Muchísimas gracias a toda la gente de Sonora. Aquí andamos en Código.
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0: banana split en buena onda, ¿no?
1: Y va el cordial saludo de sus amigos de La Brasa Norteña. Y te invitamos para que escuches La Madre de Todas. ¡Y ahí va la yeah!

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4: el hallazgo de restos óseos y prendas de vestir confirmaron integrantes de colectivos guerreras buscadoras de la región en un predio en despoblado en las cercanías de la comunidad del ejido Nicolás Bravo.
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Muy buenos días amigos nuestros de su noticiero Claro y Directo, a nombre de la titular de este espacio de información, Carla Montaño. Les saludamos con el gusto de siempre. Soy su amigo y servidor, Manuel Rábago Parra. Yo le quiero invitar a que nos acompañe para hacer juntos precisamente estas 3 horas de información cuando son las 6:07. Bastante información, seguimiento al caso de la historia que le compartimos el día de ayer en la mañana. Pues ya afortunadamente las 37 personas avanzan en el estado de salud, 37 personas lesionadas en lo que fue el camionazo de una empresa norte de Sinaloa. Es la empresa del autobús, ya plenamente identificado el conductor, quien perdió la vida el día de ayer. Yo le recuerdo la línea telefónica precisamente aquí a su noticiero Claro y Directo, 622-2202-86. Ya estamos listos para atenderle, por supuesto. Excelentes noticias para Guaymas. El día de ayer, en la conferencia de prensa que encabezó el gobernador del estado, Alfonso Durazo Montaño, allá en

0: la ciudad de Hermosillo, la invitada especial, la alcaldesa Carla Córdoba González, donde la primer edil guaymense tuvo la oportunidad, aparte de agradecer y de reconocer el respaldo que ha tenido Guaymas de parte del gobierno federal, por supuesto de parte del gobierno estatal, pues también hay excelentes noticias de lo que se ha hecho en el ámbito municipal, obra, infraestructura, gestiones, y eso habla precisamente de el trabajo de la presidenta municipal Carla Córdoba González. Por supuesto que le vamos a platicar sobre esta rendición de cuentas, vamos a llamarlo así, de esta rendición de cuentas, de las gestiones a favor de usted, a favor de las familias guaymenses. Un centro de salud municipal, la óptica, los trabajos de la unidad deportiva municipal, por vez primera la recolección de basura en el tema de las comunidades yaquis. Y también hay una excelente noticia en el rubro federal. Aquí se lo trajimos precisamente hace un par de meses. Platicamos con el titular de la Comisión Nacional del Agua, usted lo recordará, en donde pues precisamente ya se da a conocer tres importantes proyectos de infraestructura hidráulica para prevenir la situación de inundaciones. Esto principalmente para el Valle de Guaymas, Valle de Empalme, el área urbana del municipio de Empalme, donde pues ya hay los tres proyectos ejecutivos, y estos proyectos ejecutivos son precisamente la construcción de, o más bien la instalación de concreto hidráulico al bordo fusible de Ortiz, la construcción de una nueva presa en la cuenca Mátape, en la cuenca del río Mátape, que cruza precisamente el valle de Guaymas Empalme, y además también el levantamiento de la cortina de la presa Ignacio R. a la Torre. ¿Qué significa esta situación? Significa que se tendría más control de las aguas broncas. Y bien lo expresó el gobernador del estado, Alfonso Durazo Montaño, el día de ayer. Cada 2-3 años, ¿cuál es la historia? La historia es, lluvia extraordinaria. La presa nunca se ha, desde su construcción, nunca se ha desbordado. ¿Qué es lo que pasa? Que el vertedor hace su función, que es precisamente controlar los desfogues aguas abajo. Control de las aguas broncas, aguas abajo, vienen a caer precisamente al bordo fusible de Ortiz. Aunado a ello, de los escurrimientos que se tienen en las inmediaciones y que van a caer al vaso del bordo fusible de Ortiz. Cada 2-3 años, pues conocemos, se tronó el bordo de Ortiz. Quizá usted ya ha escuchado esa frase en cada temporada de lluvias, insisto, 2-3 años, cada 2-3 años. Pues ya se termina la temporada de lluvias, hay que rehabilitar el bordo fusible de Ortiz para el próximo periodo de lluvias. Pues se le vuelve a colocar tierra. 2-3 años después, otra vez vienen las lluvias y pues vuelve a tronar el bordo de Ortiz, le vuelven a poner la tierrita, bien lo expresó el gobernador del estado, Alfonso Durazo Montaño. ¿Qué es? ¿Cuál es el proyecto que ha gestionado el gobernador del estado ante la presidenta Claudia Sheinbaum Pardo a través de la Comisión Nacional del Agua en Sonora? Pues es precisamente es instalar concreto hidráulico a esta importante obra pluvial en el Valle de Guaymas, en el Valle de Empalme, para tener el control precisamente de las aguas broncas aquí en la región. 6 de la mañana con 13 minutos, Servicio Social de la FM 105, seguimiento al caso, a la búsqueda del señor Héctor Guillermo Amarillas Robles. Si usted lo conoce, su familia, en específico una sobrina, Adaín Fuentes Amarillas, están buscando a esta persona que, si bien es cierto, es originaria de la comisaría de Cocori, allí en Cajeme. Hace alrededor de 20 años se vino al municipio de Empalme y desde entonces él radica acá en el municipio de Empalme, ha de tener actualmente alrededor de 72 años. ¿Qué es lo que se requiere? Es localizarlo para ser parte de la entrega de una herencia. ¿De acuerdo? Entonces vamos a presentar este servicio social de la FM 105. Sí, buenos días. Muy buenos días, mande.
1: Hola, Miguel.
0: Soy Manuel, a la orden.
1: Le hablo con relación, soy la persona que le habló con relación al muchacho que tengo en ISEA.
0: Ok, de acuerdo.
1: Algún apoyo X, así. A ver qué información tengan, me dijo que le volviera a hablar, a ver.
0: Sí, sí, pues mire, de momento, pues insisto, ¿qué edad tiene su hijo?
1: 17 años.
0: 17 años. De momento, no hay un programa de becas dirigido en específico a personas que estén en el sistema abierto de lo que es en el sistema sonorense de educación para los adultos. Sí, entonces, pues vamos a esperar. Él, ¿en qué escuela secundaria estuvo?
1: En secundaria aquí estuvo en el Pío Antonio Rosales.
0: Es en el Valle.
1: Sí, del Valle.
0: Antonio Rosales. Actualmente, ¿él a qué se dedica?
1: Pues como no da empleo por ser menor de edad, el campo sería su empleo, pero como los patrones pues no le dan a menores de edad. Uh-huh. Y ese es el asunto, y entonces pues ahí está. En la cuestión económica, digo, para los movimientos, ya ve que hay que... Sí, se paga una pequeña cantidad, 200 pesos para hacer los exámenes. Todo lo demás es gratis. Con 200 pesos ahí, más el traslado cuando vas a hacer el examen. Eso que ya, pues, no es mucho, pero vaya que siempre, pues, ya ve... Soy una persona de 64 años.
0: Ajá.
1: Y pues tampoco a mí me dan empleo, digo, estoy pensionado, sí,
0: sí.
1: Recibo la pensión, el apoyo de gobierno, pero tampoco el patrón a mí me da por mi edad también. Y pues ya sostener la familia de 4 personas, pues, y más unos animalitos que tengo 3 perritos y 15 gatitos, y hay que darles de comer también y atención, y ya ve, ahí está el dinero.
0: Uh-huh.
1: Situación real.
0: Sí, usted me está platicando de lo que se vive precisamente en las comunidades del Valle de Guaymas y de Empalme, en esta ocasión pues de lo que es el tema de un adolescente de 17 años de edad. Me platicaba la vez anterior que él estuvo en secundaria. Pero ahora sí que el sistema lo sacó de la secundaria por su edad, me platicaba la vez anterior.
1: Le contaré un poquito. El muchachito este, el mi nieto, lo adopté ante el DIF, a él y su hermana. Él tenía 3 años, la niña tenía 6 años, y entonces él ya tiene los 17 años, pero a la edad de 12 años me dejó la escuela. Cuando terminó secundaria, ya no quiso regresar a la escuela. Difícilmente terminó la secundaria, porque cuando vino el sistema ese de teléfono, internet y toda esa cosa, les compré todos los equipos a los dos. Y él se le hizo una adicción en los juegos de motos, balazos, carros y cosas de juego. Y ya no quiso regresar a la escuela. En el último año, al cursarlo, el tercer año de secundaria. Y ese fue el problema que tuve. Difícilmente él terminó la secundaria. Sí lo terminó con 7.5, algo así. Y hasta ahí. Y a la prepa no quiso entrar. Se negó. Lo llevaba a psicología, en el DIF. No quiso ir tampoco. Se me volvió un poco rebelde. Y esa es la situación por la que he venido pasando. Y última hora, ya a los 17 años, lo convencí de regresar a psicología ante el DIF y ingresar ahí a ISEA. Su hermana, ella le consiguió pues información, porque yo no entiendo de las cosas de ahorita, de tecnologías. Entonces ella averiguó y pues de esa manera lo hicimos, con consejos, orientaciones y de estos detalles, que regresara e ingresara allí a ISEA. Esa es la realidad de la trayectoria, pues, de dificultades por las cuales hemos venido pues pasando, gracias a Dios.
0: Muy bien. En ese contexto, me comenta usted que está difícil la economía de la familia. Cada vez que va a haber un examen, ¿cuánto tiene que pagar?
1: Son 200 pesos los que pago de examen cada mes. Son 33 exámenes los que él tiene que pasar para terminar esa educación y sea.
0: De acuerdo. ¿Ustedes radican allá en el ejido Antonio Rosales?
1: Exactamente.
0: En el ejido Antonio Rosales. ¿Cuánto tiempo tienen habitando allá en la comunidad?
1: Yo tenía 14 años, hace más de 50 y tantos años, tengo 74, ¿se imagina?
0: Toda una vida.
1: Toda la vida, niña, sí.
0: Toda una vida, de acuerdo. Usted está buscando la forma de tener algún subsidio, alguna beca, para que su hijo, su nieto, ya nos comparte la historia, para que su nieto continúe preparándose. Me habla, ¿está estudiando secundaria o está estudiando preparatoria?
1: Pues ahorita está en preparatoria, pero en SEA, como les digo, terminó la secundaria. Le contaré también que él jamás ha tenido una beca, ni en primaria, ni en parvulito, ni en secundaria. Jamás tuvo un apoyo de ese tipo. Y pues esa es la situación también del caso de él, digamos.
0: ¿Ha escuchado usted hablar del programa Jóvenes Construyendo el Futuro?
1: Precisamente, sí, así es. He escuchado de él y he buscado y no he encontrado ese apoyo requerido.
0: De acuerdo. Vamos partiendo de ahí. ¿Me puede comentar? Es menor de edad, ¿verdad?
1: 17 años.
0: Sí. 17 años, ok. El nombre de usted completo.
1: Mande.
0: Su nombre, el nombre de usted.
1: El mío, José Humberto.
0: José Humberto.
1: Gómez Márquez.
0: Gómez Márquez. ¿Qué edad tiene? Tiene
1: 74 años cumplidos.
0: 74 años. Y el joven, nada más el puro nombre.
1: Elías Isaí.
0: Hasta ahí nada más. Elías
1: Isaí.
0: Isaí. Ok, de acuerdo. Muy bien. Vamos a hacer el puente, ya que nos abre usted un panorama más claro. Y yo le agradezco la confianza y yo le agradezco la insistencia para buscar una solución, precisamente algún apoyo gubernamental. Lo que se me viene ahorita es que su nieto pudiera ser beneficiado con el programa Jóvenes Construyendo el Futuro. Es un programa que tiene el gobierno federal para apoyar a los jóvenes que los emplea para que ellos tengan una actividad y apoyarlos. Déjeme checar si está disponible en menores de edad. Desconozco si tendría que tener la mayoría, pero bueno, nos vamos a acercar con la coordinación de Jóvenes Construyendo el Futuro y vamos a estar atentos. ¿Me recuerda, por favor, su número telefónico?
1: 622.
0: ¿Sí?
1: 138.
0: ¿Sí?
1: 55.
0: Ajá.
1: 70.
0: 70. De acuerdo. Vamos, traemos agenda hoy. Traemos agenda. Nos va a llevar esta agenda precisamente con los programas del bienestar. Vamos a estar atentos. Tengo una ida al valle. Yo le calculo que de este fin de semana que viene al otro vamos a ir al bordo fusible de Ortiz. Yo me estaría comunicando con usted para cuando vaya al valle desviarme al ejido Antonio Rosales y tener una plática ahí en lo personal. ¿Le parece?
1: Perfectamente, le agradecería mucho esa atención que voy a tener.
0: De acuerdo, le mando un fuerte abrazo, cuídese mucho, cuide mucho a sus nietos, felicidades por esa tenacidad que usted tiene y que ese ánimo no decaiga, que ese ánimo no decaiga y por ese amor de abuelo, amor de papá también, de que usted quiere un bienestar para su nieto y para su nieta.
1: Igualmente le agradezco toda su atención que ha prestado a este asunto y pues, tenga muy bonito día y por acá lo esperará, Emma.
0: Claro que sí, un fuerte abrazo.
1: Gracias, igualmente.
0: Orden, 6:26, un gusto conocer la historia de José Humberto, una persona que ya tiene, se comunica. Yo es la primera ocasión que me comenta que es del Valle de Empalme, es el ejido Antonio Rosales, perteneciente al municipio de Empalme. Nos explica la historia de su nieto, de Elías Isaid, un joven que ha tenido lo que ha ocurrido precisamente en familias tras familias, ¿verdad? Ese tema de los videojuegos, ese tema de los celulares, de las computadoras, pero bueno, gracias a Dios, Elías Isaid, con el apoyo de su abuelo, con el apoyo de su hermana, pues ya está estudiando en ICEA y está buscando la forma de tener una beca estudiantil y le vamos a buscar. 6:27, avanzamos, por supuesto, aquí en su noticiero claro y directo, cuando son las 6:27, vámonos a la pausa, de esta manera iniciamos su noticiero claro y directo, este día miércoles 5 de agosto, Nuestra Señora de las Nieves, Emigdio y Oswaldo. Ah, mire, es día de los Oswaldos, es día del máster de la 105, Oswaldo Serna. Pues muchas felicidades. Usted lleva por nombre Oswaldo allá en Empalme. Mario Álvarez Fullet, que es Mario Oswaldo, precisamente, también va la felicitación. Y si usted nació un día como hoy, eso quiere decir que hoy es su cumpleaños. Se encuentra usted de manteles largos, así que muchas felicidades. 6:28, Minutos, buenos días para felicitar a mi hijo Jesús Omar Mendoza, que está cumpliendo sus 14 primaveras de parte de su mamá Claudia, que lo ama mucho aunque le saque canas, y de su tío Jesús Espinosa y su hermana Claudia Sofía Pérez, que le desea todo lo mejor del mundo. Ahí está la felicitación esta mañana para el jovencito Jesús Omar Mendoza, que está cumpliendo sus primeros 14 años. Le mandamos un fuerte abrazo. Le saluda su mamá Claudia y también su tío Jesús Espinosa y su hermana Claudia Sofía Pérez. 6 de la mañana con 30 minutos. Pausa. Regreso.

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3: 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El nacimiento de un bebé se registró a bordo de una ambulancia de Cruz Roja, delegación Empalme, luego de trasladar a una mujer en trabajo de parto, la cual no alcanzó a llegar al hospital del IMSS, teniendo al recién nacido a bordo de la unidad de emergencia en la zona centro del municipio Rielero.
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10: Sí, buenos días. Muy buenos días, a la orden.
11: Cumpleañero, por favor.
10: ¿Mande?
11: Un cumpleañero.
10: Un cumpleañero, ¿cómo se llama?
11: Jesús Pérez Macías.
10: Jesús Pérez Macías, ¿dónde nos escucha, Jesús?
11: Escuchen Centinela, de parte de toda su familia.
10: Perfecto. ¿Cuántos años cumple, Jesús?
11: Mande.
10: ¿Cuántos años cumple?
11: Este dice que no quiere decir los años.
10: Ah, bueno, más. Bueno, pues se respeta. De acuerdo.
11: Por favor, gracias.
10: Claro que sí. Ahí está ya la felicitación. 6 de la mañana con 32 minutos. Son las 6 de la mañana con 33 minutos. Sí, buenos días.
12: Buenos días.
10: Muy buenos días, a la orden.
12: Oye, muchacho Manuel.
10: Mande.
12: Déjame bajarle un poquito la radio.
10: Por favorcito. Ahí sí, estamos. Mande.
12: Voy a comentar que ahí en Empalme, en la salida de aquí de Masila, no hay semáforo, no hay altos. Y se está por provocar un accidente fatal ahí, la verdad, porque los carros que vienen de norte a sur o del sur a norte vienen con una aviada tremenda, no hay topes, no hay nada. Entonces los maquileros, los que salimos de maquilas, pues queremos salir también, ¿no? Y la verdad, se hace un atropello fatal ahí. No sé qué está pensando Policía y Tránsito ahí en ese crucero, de donde salen todos los carros de la maquila y agarra la internacional. La verdad, antes ponían un tránsito, ahora ni eso. Entonces ahí se urge un semáforo ahí.
10: Sí, Efectivamente, regularmente, pues hay, se instalan tránsitos tanto en el turno matutino como en el turno vespertino, pero lo que es una realidad, y lo hemos platicado, pues es el déficit de elementos de tránsito. Ahorita está el problema, hay tráfico importante en esta zona. Ay, ay, ay. A ver, se le cortó. A ver si nos puede volver a marcar. A marcar es una situación preocupante. Preocupante comúnmente aquí. Hay, principalmente en las horas de entrada al complejo maquilero, pues debe de existir precisamente el apoyo de tránsito. Por lo que bien nos dice esta persona que amablemente nos pasa el reporte, no hay cultura. Principalmente ahí, pues, aparte de que es carretera, es tráfico en carretera internacional, ¿verdad? Al interior de Empalme, pues no necesita haber un alto, un semáforo para que el conductor o conductor empalmense. La cultura del municipio de Empalme son los pases de cortesía. Es decir, yo llego a una avenida, llego a la intersección con una calle, esquina, me detengo y ahora sí que es uno a uno. Ese control, esa cultura vial en el empalmense siempre se ha reconocido. Acá en carretera, pues es distinto porque pues viene el paso de vehículos de carga, el servicio de transporte foráneo, vehículos en general, que es complicado llegar a ese crucero y como bien nos comenta el señor, no hay una señalización de alto, de los cuatro altos. Está el alto y por ende lo debo de hacer en las personas, los conductores, conductoras que salen del complejo maquilero para internarse a la carretera internacional. Vamos a checar con el comandante Córdoba. Vamos a tocar la puerta con él para ver qué nos dice. Lo que es una realidad es que tanto en Empalme, también acá en Guaymas, pues hay un déficit de elementos del Departamento de Tránsito Municipal. Es imposible poner un tránsito en cada crucero. Ya se anunció el regreso a clases. Va a ser un reto, ¿eh? Es un reto muy importante para tránsito municipal, tanto en Empalme como acá en Guaymas. Tener la presencia de elementos de tránsito en cada escuela, en cada crucero. Pero lo que usted nos está comentando de lo que está pasando en estos momentos en el crucero acá de la carretera internacional en tronque con el camino que conduce a Maquilas Tetacawi, allá en el municipio de Empalme, sí es necesario la presencia de un elemento del Departamento de Tránsito Municipal para que esté controlando el tráfico y con ello, pues, la prevención de accidentes. Eso es indiscutiblemente importante. Vamos a tocar la puerta, vamos a pasar el reporte al comandante Oscar Córdoba, jefe del Departamento de Tránsito Municipal. 6 de la mañana con 38 minutos. Avanzamos, por supuesto, aquí en su noticiero Claro y Directo. Gracias. Yo les recuerdo la línea telefónica 622-22-202-86 en Empalme. Nace bebé a bordo de ambulancia. Por supuesto que le traemos los detalles en la carretera Obregón Guaymas. Confirma Protección Civil saldo oficial de accidente. En el Nicolás Bravo, en el ejido, localizan osamenta humana. Allí en Hermosillo, se desploma avioneta. Los tres tripulantes resultaron con lesiones y fueron trasladados a un hospital privado de la ciudad capital. ¿Qué le parece si iniciamos precisamente la información en el rubro de seguridad con este tema, con este tema que fue noticia a nivel nacional? Tres personas resultaron lesionadas al desplomarse la avioneta en la que viajaban poco después de despegar la tarde de ayer martes en las inmediaciones de Estación Torres, al sur oriente de Hermosillo. La aeronave despegó de la pista Las Glorias, localizada a la altura del kilómetro 20 de la carretera a La Colorada con destino a Culiacán, Sinaloa. El accidente aéreo se registró al filo de las 15 horas cuando la aeronave tipo Cessna 2006, color blanco con franjas en torno verde y rojo, con matrícula XBLNT, acababa de despegar allá del aeropuerto de la ciudad de Hermosillo y, por motivos que se desconocen, se vino abajo y cayó en terrenos del rancho El Charolais. Los ocupantes fueron identificados como Gildardo, de 34 años, Iván Gregorio, de 40, y Edgar, de 38 años, quienes fueron trasladados en ambulancias del Centro Regulador de Urgencias Médicas a un hospital privado de Hermosillo. Al sitio llegaron elementos de bomberos de Hermosillo, Guardia Nacional, el Ejército Mexicano, efectivos de la Policía Estatal de Seguridad Pública, así como de la Agencia Ministerial de Investigación Criminal. El área fue resguardada por elementos militares, mientras que personal de Aeronáutica Civil se hizo cargo de la indagatoria correspondiente. 6:41 a.m. por homicidio calificado se obtiene condena de 25 años de prisión. La Fiscalía Sonorense integró la carpeta de investigación, ejerció acción penal y acreditó la responsabilidad del imputado ante la autoridad judicial. La Fiscalía General de Justicia en el Estado obtuvo una sentencia condenatoria de 25 años y un mes de prisión en contra de Gilberto Iván, al acreditar plenamente su responsabilidad penal por el delito de homicidio calificado con ventaja cometido en perjuicio de Sergio Daniel. Este hecho violento se registró allá en Hermosillo. De acuerdo con la investigación, el 5 de febrero del 2025, alrededor de las 11:15 horas, la víctima acudió junto con otras tres personas, integrantes de un centro especializado en tratamiento de adicciones, a un domicilio ubicado en la colonia Bellavista, allí en Hermosillo, con el propósito de trasladar al hoy sentenciado para su ingreso a dicho centro. Durante la intervención, Gilberto Iván tomó un arma punzocortante y agredió a Sergio David, provocándole lesiones que le ocasionaron posteriormente la muerte. Con base en los datos de prueba recabados, la Fiscalía integró la carpeta de investigación, ejerció acción penal y acreditó la responsabilidad del imputado ante la autoridad judicial. Como resultado del procedimiento abreviado, el juez dictó una sentencia condenatoria de 25 años y un mes de prisión y dejó a salvo los derechos de las víctimas indirectas para la cuantificación y reclamación de la reparación del daño material y moral en etapa de ejecución correspondiente. La Fiscalía General de Justicia del Estado de Sonora refrenda el compromiso de investigar con rigor técnico y científico los delitos que atentan contra la vida, ejercer una representación social eficaz ante los tribunales y obtener sentencias que garanticen el acceso a la justicia para las víctimas y sus familias. 6:43 a.m. avanzamos, por supuesto, aquí en su noticiero Claro y Directo. Le recuerdo yo la línea telefónica directamente aquí a cabina, 622-22-202-86. Atiendo con gusto esta siguiente llamada telefónica. Buenos días. Todo muy bien, amigo. Muy buenos días. A la orden.
1: aquí te hablo de la chamba, Miguel Zamorano.
10: ¿Ya? Allá en el trabajo rumbo al Cochorit.
1: Aquí estoy en la base ya trabajando.
10: Perfecto, que tenga excelente día, cuídese mucho.
1: Igualmente, ahí te mando saludos, Alfredo León, mi jefe.
10: Ahí me lo saluda, claro que sí.
1: Gracias, igualmente.
10: A la orden.
1: Gracias.
10: Claro que sí. De allá de Nogales, la fiscalía nos informa sobre la vinculación a proceso de Ignacio Humberto. Él cuenta con 33 años por su probable responsabilidad en el delito de atentado contra la seguridad de la comunidad y lo que resulte allá en aquel municipio fronterizo. De acuerdo con los antecedentes de la investigación, los hechos ocurrieron el 30 de julio del 2026, alrededor de las 13:32 horas, cuando elementos estatales que realizaban labores de prevención y vigilancia en el cruce de las calles municipio de Aconchi y de La Peña, en la colonia Álamos, detectaron al imputado portando un equipo de radiocomunicación. Las investigaciones establecen que el ahora vinculado presuntamente utilizaba dicho dispositivo para transmitir en tiempo real la ubicación de las unidades policiales, alertando sobre su presencia y desplazamientos, además de recibir comunicaciones relacionadas con los movimientos de los agentes con la finalidad de facilitar la evasión de acciones policiales y obstaculizar las labores de seguridad pública. En la audiencia de control de detención, el juez calificó de legal la detención realizada por elementos de la Policía Estatal de Seguridad Pública. Posteriormente, el Ministerio Público formuló imputación y expuso los antecedentes de investigación que permitieron al órgano jurisdiccional decretar el auto de vinculación a proceso. Como medida cautelar, el juez impuso prisión preventiva justificada y fijó un plazo de 3 meses para el cierre de la investigación complementaria, con el propósito de que el Ministerio Público continúe el fortalecimiento de la carpeta de investigación. 6:46, estamos checando por acá precisamente la información en el tema de policiaca a nivel estatal. Tenemos un aviso de último minuto por parte de la Coordinación Estatal de Protección Civil. Bueno, tiene que ver allá de Arizpe. Debido al incremento en el nivel del río, permanece cerrado el tramo carretero donde se ubican los vados de Tahuichopa y la comisaría de Chinapa, en el municipio de Arizpe. Se recomienda a la población extremar precauciones, evitar transitar por la zona y atender en todo momento las indicaciones de las autoridades. Nos informa la Coordinación Estatal de Protección Civil. 6:47, ha iniciado la conferencia de prensa de la presidenta Claudia Sheinbaum Pardo. Por supuesto que vamos a estar atentos. A ver. Ok, perfecto. Muy bien. Son las 6:47, 48 minutos.

6:48. Vamos a checar por acá sus mensajes. Ok, de acuerdo. Buenos días también. Excelente. Más adelante vamos a platicar. Vamos a darle. La información. Nace bebé a bordo de ambulancia. Allá en el municipio de Empalme, Sonora. Son las 6:50. Pausa. Regreso.

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2: Con el propósito de fortalecer la organización territorial y consolidar la agenda política del Partido del Trabajo en Sonora, se llevó a cabo en Hermosillo la reunión ejecutiva estatal, en la que participaron dirigentes, legisladores federales y locales, presidentes municipales y liderazgos de todo el estado.
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6:53, avanzamos, por supuesto, aquí en su noticiero, Claro y Directo. Voy a checar, me están informando de intensa movilización militar, más bueno, naval, acá en la colonia Moderna del municipio de Empalme. Manuel, buenos días, pudiera checar. Amanecimos con la presencia de personal militar acá en Empalme, ok, en la colonia Moderna. A ver si me pueden ayudar la dirección, a ver si me pueden ayudar la dirección de dónde se está teniendo esta movilización de parte de militar. Pudiera ser, bueno, ahorita vamos a indagar. Ahorita vamos a indagar a ver qué es lo que ha estado ocurriendo allá en el municipio de Empalme, Sonora. Vamos a checar información de la Secretaría de Seguridad Estatal. Nos informan, golpea la PES a actividades delictivas con operativos preventivos. La Policía Estatal de Seguridad Pública continúa fortaleciendo las acciones de prevención y combate a los delitos en distintos municipios de Sonora, logrando importantes aseguramientos de personas, narcótico, arma de fuego y vehículos con reporte de robo como resultado de los operativos permanentes de vigilancia y reacción. En Bahía de Quino, elementos de la PES, en conjunto con la Secretaría de Marina, detuvieron a Joan. Él cuenta con 26 años por su probable responsabilidad en los delitos de portación de arma de fuego y posesión de narcótico. Durante la intervención se aseguraron dos armas de fuego calibre 9 milímetros con sus respectivos cargadores y cartuchos, además de una bolsa con diverso envoltorio de una sustancia similar al narcótico, así como un vehículo marca Toyota modelo 2023, mismo que cuenta con reporte de robo en Estados Unidos. En acción realizadas en Cajeme fue detenida María. Ella cuenta con 54 años en posesión de 25 envoltorios con presunto narcótico y 200 pesos en efectivo, esto en la colonia Machi López. Asimismo, se aseguró a Jesús, de 18 años, quien portaba 16 envoltorios con la misma sustancia en hechos ocurridos en la colonia Campanario. También en Hermosillo, en la colonia Internacional, se localizó una motocicleta itálica por parte de los elementos estatales, misma que contenía en su interior 20 envoltorios de presunto narcótico. De igual forma, aseguraron un vehículo Lincoln modelo 2008 con reporte de robo localizado en la colonia San Benito. En Caborca, durante labores de vigilancia en la colonia Pagasa, elementos estatales aseguraron 36 envoltorios con presunto narcótico y 13 envoltorios de hierba, evitando que estas sustancias llegaran a las calles y representaran un riesgo para la población. Se informó que la Policía Estatal de Seguridad Pública mantiene el despliegue operativo en todo el estado para prevenir la comisión de delitos, reforzar la seguridad de las familias sonorenses y retirar de circulación armas, drogas y vehículos relacionados con actividades ilícitas, reiterando su compromiso de actuar con firmeza en favor de la paz y el orden. 6:57, la Secretaría de Seguridad y Protección Ciudadana, Sonora, llevó a cabo la demostración operativa, entrega de distintivos y ceremonia académica de fuerzas especiales de la Policía Estatal de Seguridad Pública. Una jornada orientada a reconocer el esfuerzo, la disciplina y la preparación de las y los elementos que integran esta unidad especializada.
El evento fue encabezado por el secretario de Seguridad Pública, Braulio Martínez Navarrete, quien acompañó las actividades realizadas en la Universidad de la Seguridad Pública, donde destacó la importancia de la capacitación permanente y el profesionalismo como pilares para fortalecer la seguridad en Sonora. El rector Eliud Romero Grijalva explicó que durante la demostración operativa, las y los integrantes de Fuerzas Especiales exhibieron sus capacidades tácticas y el nivel de preparación adquirido mediante entrenamiento constante, reflejando el compromiso con el cumplimiento de su labor y la protección de la ciudadanía. Agregó que como parte del programa se realizó la entrega de distintivos, parches y el banderín representativo de la unidad, además del disparo simbólico a silueta y la firma conmemorativa del evento, acciones que fortalecen la identidad, el sentido de pertenencia y el espíritu de cuerpo entre los elementos. Posteriormente, dijo, las actividades continuaron con la ceremonia académica, donde se reafirmó el compromiso institucional con la profesionalización de las corporaciones policiales en concordancia con la visión del gobernador Alfonso Durazo Montaño de contar con cuerpos de seguridad altamente preparados y capacitados para servir a las y los sonorenses. 6:59 avanzamos, por supuesto, aquí en su noticiero con 7 minutos.

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pues una víctima, 37 personas lesionadas. El día de ayer se nos confirmó que se investiga precisamente para determinar las causas, los motivos de este lamentable percance al sur del municipio de Empalme. La Fiscalía General de Justicia en el estado de Sonora encabeza las investigaciones para determinar las causas que originaron el fatal accidente del choque del autobús que dejó como saldo a una persona sin vida y otras 37 lesionadas en hechos ocurridos como oportunamente usted se dio a través de FM 105. Usted tuvo conocimiento en hechos sobre la carretera internacional México 15 tramo Obregón-Guaymas a la altura del kilómetro 94+200. El operador que falleció al no superar las graves lesiones al quedar prensado fue identificado con el nombre de Cruz Antonio. Él contaba con 48 años de edad, originario de Los Mochis, Sinaloa, mientras que su acompañante, Lorenzo, de 55 años, resultó con lesiones leves. Como oportunamente informó Periódico El Vigía, FM 105, una unidad del Servicio de Transporte Foráneo de la empresa Norte de Sinaloa, que cubría la ruta Mazatlán-Sinaloa hacia Tijuana, Baja California, de la marca Mercedes-Benz, modelo 2019, con placas de circulación 76HA9Y, propiedad de EGTB Autobuses SADCB, se impactó contra una caja de remolque de un tractocamión en color blanco que se encontraba estacionado en el área de acotamiento. En el lugar del accidente fueron rescatadas y auxiliadas 37 personas, entre niñas, niños, adolescentes, mujeres y hombres, de las cuales 6, entre ellas una fémina en estado de gestación, resultaron lesionadas. Un menor de 14 años fue extraído del autobús al quedar prensado entre los hierros con el equipo de rescate Quijadas de la Vida. Las y los lesionados fueron trasladados en diversas ambulancias al hospital del municipio de Empalme y Guaymas, donde solamente 5 son reportados graves pero estables. Elementos de la Agencia Ministerial de Investigación Criminal, junto a oficiales de la Guardia Nacional, División Carreteras, encabezan las investigaciones para determinar las causas que originaron este fatal accidente. Se busca que la empresa GTB Autobuses SADCB se haga responsable de los daños ocasionados, además de apoyar a las personas lesionadas. 7:07 minutos. Las personas lesionadas, trasladadas por parte de Cruz Roja Empalme, fueron Ramón Benón Valenzuela, de 72 años, José Antonio Ruiz Álvarez, de 43, Omar Antonio Ruiz Benítez, de 7 años, Gonzalo de Jesús Ruelas, de 36, Esmeralda Allén Álvarez, de 19 años. Las personas internadas en el hospital IMSS Bienestar: Sacha Alejandra Nieblas, de 25 años, Delfina Rubio Armenta, de 63 años. La Cruz Roja Delegación Vicam trasladó a Guadalupe Navarro Vega, de 50 años, María Luisa Navarro Vega, de 52, Valdimir Santos Lara, de 25 años. Mientras tanto, en Capufe, Guaymas, Esperanza, trasladaron a Marcia Azucena Urías Aboite, de 61 años, Juan Francisco Cárdenas Armenta, de 57 años, Bomberos Guaymas, Hilda Rubio Armenta, de 49 años, Jesús Fabián Roque Rubio, de 12 años, María del Rosario Avendaño Castro, de 55 años, José Manuel Rubio López, de 24 años, Juan Manuel García Mendoza, de 24 años, Andrés Ortiz Yáñez, de 32, Yulisa Edén Cota López.

López, de 20, Cristian Manuel Rubio Villarreal, de 25, Airam Camila Rubio, de 5 añitos, Rosa María Vizcaya Sánchez, de 61, Colette Alejandro Aguilar Carrillo, Narda Yosira Guerrero Soto, de 27 años, Alejandra Guadalupe Piñuela Sánchez. Quedaron internados en el ISSSTE Guaymas José Manuel Rubio López, de 24 años, en el IMSS Bienestar Juan Samuel García Mendoza, de 24 años, Andrés Ortiz, de 32 años. Ambulancia particular CIS de Guaymas trasladó a Andrea Hernández Espinosa, de 7 años, Dolores Isabel Espinosa Franco, de 28 años, Dorita Esmeralda Hernández, de 13 años. En el ISSSTE de Guaymas quedó internada Reinadora Alicia Delgado, de 41 años, el pequeño José Ángel, de 8 añitos, y Enrique, de 10 años. Mientras tanto, Cruz Roja Mexicana trasladó Guaymas a Jesús Gilberto, este adolescente de 14 años de edad, que fue rescatado con vida precisamente al quedar prensado al interior del autobús del servicio de transporte foráneo. Las autoridades continúan con la atención de los afectados y mantienen las investigaciones para determinar las causas del accidente ocurrido sobre la carretera federal México 15. 7 de la mañana con 10 minutos. Pausa. Regreso.

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2: El hallazgo de restos óseos y prendas de vestir confirmaron integrantes de colectivos guerreras buscadoras de la región en un predio en despoblado en las cercanías de la comunidad del ejido Nicolás Bravo.
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8: Siete de la mañana con 13 minutos, entrega de becas, Sonora de Oportunidades, este día en el Itson. La entrega de becas a universidades públicas será en el periodo enero-junio, bueno, del periodo enero-junio del 2026, miércoles 5 de agosto, por parte del gobierno estatal. Es a partir de las 9 de la mañana. Es a partir de las 9 de la mañana. Entrega de becas en el Itson, aquí en Guaymas, a jóvenes que cursan precisamente su preparación académica. Ahí está. Usted nos había estado preguntando, seguramente. Ya a los jóvenes que inscritos precisamente en lo que es la convocatoria, seguramente ya hubo el llamado a las y los jóvenes tanto de Guaymas como de Empalme, la entrega de becas universidades públicas periodo enero-junio del 2026. 7 de la mañana con 15 minutos. Excelentes noticias para Guaymas. El día de ayer se dio a conocer precisamente el gran apoyo que ha brindado tanto la Federación como el estado al municipio de Guaymas. Permítame tantito, acá estoy buscando la conferencia de prensa. Ok, ahorita lo vamos a escuchar. El puerto de Guaymas se convertirá en una plataforma que para el relanzamiento económico del estado, con una inversión histórica de 14.580 millones de pesos para la modernización de infraestructura carretera, el nuevo malecón y construcción de hospital. Durante su administración destacó el gobernador Alfonso Durazo Montaño. Durante la conferencia de prensa semanal, acompañado de la presidenta municipal Carla Córdoba González, el mandatario estatal presentó los avances en el puerto de Guaymas, una de las grandes apuestas de su gobierno que impulsan el desarrollo económico, turismo y conectividad con la modernización y la expansión del puerto, la carretera Guaymas-Chihuahua, donde el año pasado se invirtieron 1.520 millones de pesos, 4.000 millones este 2026 y 5.000 millones de pesos en el 2027. Expuso que el nuevo malecón, que cuenta con un avance del 35% y que tendrá un impacto importante en el turismo de San Carlos, y el sistema arrecifal artificial consolidará la zona como referente nacional en conservación ambiental, investigación científica y desarrollo económico. Estoy convencido de que el puerto de Guaymas puede convertirse en una plataforma para el relanzamiento económico del estado. No tengo absolutamente ninguna duda de que se va a convertir en el puerto de Chihuahua, de Juárez, del Paso, Texas, de Arizona y de Phoenix, expresó el gobernador. Mencionó también el hospital de Vic and Suites, con una inversión de 568 millones de pesos que pertenece al municipio de Guaymas, aunque está en territorio yaqui y que atiende a 122 mil derechohabientes, precisamente de todas las comunidades y poblaciones yaquis. La distribución de más de 27 mil becas a estudiantes de ese municipio con una inversión de 125 millones de pesos y el proyecto de licitación para la construcción de más de 1.500 viviendas en dos proyectos. Además, anunció la construcción de un nuevo hospital del IMSS régimen ordinario con una inversión de 4 mil millones de pesos, el cual contará con 190 camas y 38 especialidades y atenderá a 122 mil derechohabientes. Estamos buscando precisar la fecha para poner la primera piedra de un hospital del IMSS régimen ordinario en Guaymas. Y será un hospital similar al de San Luis Río Colorado, con una técnica de construcción distinta, cuya inversión será de casi 4 mil millones de pesos. Anunció el banderazo de salida en 5 tramos simultáneos de la carretera a Guaymas-Chihuahua este miércoles, que corresponde a 100 kilómetros, y quedará otro tanto pendiente para el próximo, donde también ya cuentan con el presupuesto asignado. La presidenta Carla Córdoba González destacó que en la actual administración se han hecho inversiones importantes en el puerto para desfogar otros puertos. Se ha ido saneando la ciudad a través del organismo operador del agua potable, del organismo Comisión Estatal del Agua. Hemos mejorado como municipio el tema de iluminación, seguridad y recolección de residuos sólidos urbanos. Se han puesto 8.068 lámparas LED. Se ha fortalecido la seguridad con la adquisición de 26 patrullas y en 2 semanas inicia la construcción de las más de 1.500 viviendas bienestar. La alcaldesa destacó la inversión, donde se ha avanzado mucho en obras, y si bien falta mucho por hacer, van por buen camino. Con el respaldo de la presidenta Claudia Sheinbaum, Guaymas se transforma con obras que impulsan conectividad, la salud y el turismo, destaca el gobernador del estado, Alfonso Durazo Montaño.
9: De gobierno y una inversión. 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
8: Son las 7 de la mañana con 21 minutos. Vamos a checar, vamos a ir paso a paso, escuchando las excelentes noticias que se dan a conocer para el puerto de Guaymas. A ver, permítame tantito. Aquí está. Vamos a checar precisamente de lo que fue esta importante conferencia de prensa allá en Hermosillo. Buenos días. Se nos fue la llamada. 7 de la mañana con 22 minutos. Aquí está avanzando. A ver, permítame tantito. Aquí los detalles. Los detalles técnicos. A ver, vamos a checar la intervención del gobernador.
10: La remediación del río, con una inversión muy similar a la del hospital de Ures. Fíjense ustedes, son dos.
8: A ver, vamos a checar por acá.
10: Es Houston, que está todavía un poco más lejos que el de Ensenada. Así es que, y toda la obra que hemos venido realizando en el mejoramiento del puerto, la carretera obviamente Guaymas-Chihuahua, a la que el año pasado invertimos 1.580 millones de pesos, más o menos, este año estamos invirtiendo 4.000, viene el secretario de Comunicaciones y Transportes, el próximo, ahí está el video, vean ustedes qué diferencia, ¿no? Ya tenemos 4.000 millones de pesos para este año, pero tenemos 5.000 millones de pesos ya para el próximo año, que sumados a los 1.520 o 1.580, no recuerdo ahorita exactamente la cifra, comenzamos en 1.580 y terminó en 1.520, estamos hablando de 10.000, casi 11.000 millones de pesos en esta carretera, que obviamente, lo hemos hablado aquí, va a tener un impacto muy importante en el turismo de San Carlos. San Carlos va a convertirse en la playa de Chihuahua, en la playa de Juárez, en la playa del Paso. Va a ser la playa más cercana, obviamente, playa de Arizona. Nos acompaña María Elena Gallegos, empresaria que tiene una representación muy importante a nivel nacional. Tuvimos una reunión con el secretario Ebrard y les vamos a compartir algo de ello. Así es que iniciamos con la... Voy a darles algunos datos nada más sobre Guaymas y le voy a pedir al
8: Escuchemos.
10: Municipal que nos complemente la información. Estamos hablando desde 2021 al 2027 vamos a invertir 14.580 millones de pesos en la carretera. Les decía que viene el secretario de Comunicaciones y Transportes mañana. Vamos a poner la primera piedra ya finalmente para el hospital de Ures. Pero también valió la pena la espera, se va a anunciar ahí con la presencia de la titular de Profepa, Mariana Boy, la limpieza, la remediación del río, con una inversión muy similar a la del Hospital de Ures. Fíjense ustedes, son dos temas que vienen pendientes desde el 2014 y estamos trabajando en el tema del agua. Nos falta todavía ahí dar un paso, pero estamos a punto de cerrar para que la atención de todos los temas pendientes históricos del río Sonora queden integralmente resueltos. Y vamos a aprovechar la presencia del secretario para ir a dar banderazos de salida en 5 tramos de la carretera Guaymas-Chihuahua, 5 tramos simultáneos. 100 kilómetros vamos a avanzar este año y nos va a quedar otro tanto para el próximo, pero afortunadamente ya tenemos el presupuesto asignado. El hospital de Beacon Switch, con una inversión de 568 millones de pesos. ¿Por qué incorporamos Beacon Switch en Guaymas? Porque pertenece al municipio, aunque está en territorio yaqui, la división política se incorpora en el municipio de Guaymas, que tiene una inversión de 568 millones de pesos y atiende a 122 mil derechohabientes. Hemos entregado más de 27 mil becas a estudiantes de Guaymas, con una inversión de 125 millones de pesos. Tenemos en proyecto, ya tenemos la tierra, ya tenemos los proyectos ejecutivos, ya tenemos absolutamente todos los permisos, estamos en la etapa de licitación para la construcción de 1,500, poco más de 1,500 viviendas en 2 proyectos que ahorita nos va a comentar la presidenta municipal. En el malecón de Guaymas llevamos un avance del 35% y tenemos el malecón de la bahía de San Francisco. Carla, es la bahía de la bahía de San Francisquito. No se me ha olvidado, no se me ha olvidado que tenemos ese pendiente. Entonces, adelante, Carla, por favor, si quieres complementarnos la información. Adelante con el video, no faltaba más.
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10: No tenemos algún video del puerto, específicamente del puerto con los frentes de obra. A ver, por favor. Y mientras le damos la palabra a Carla, pero se me pasó comentar, el día de hoy tuve comunicación con el director del IMSS. Estamos buscando ya precisar la fecha para poner la primera piedra de lo que será un hospital del IMSS en régimen ordinario en Guaymas. Va a ser un hospital similar al de San Luis Río Colorado, con una técnica de construcción distinta, pero con la misma distribución, las mismas capacidades, los mismos servicios. Realmente va a ser una joya, ¿no?, que viene a sumarse a toda la infraestructura de salud que tenemos en el estado. La inversión va a ser cercana a los 4,000 millones de pesos. Adelante.
11: Con su permiso, señor gobernador.
8: Son las 7 de la mañana con 31 minutos. Me voy a ir a la pausa. Enseguida escucharemos el mensaje, la participación de la alcaldesa Carla Córdoba González en la conferencia de prensa allá en Hermosillo, junto con el gobernador del estado, Alfonso Durazo Montaño.

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0: 7:35, la participación de la alcaldesa Carla Córdoba González en la conferencia de prensa semanal del gobernador del estado, Alfonso Durazo Montaño, ayer allá en la ciudad de Hermosillo.
1: Gobernador, muy buenos días a todas y todos. Muchísimas gracias por la invitación. Para hablar de Guaymas, primeramente, pues como ya comentó el gobernador, todas estas obras que se han realizado en el puerto de Guaymas ha sido gracias al apoyo de nuestro querido gobernador, el doctor Alfonso Durazo, y en el sexenio de nuestro presidente Andrés Manuel López Obrador, continuando con nuestra querida presidenta.
0: Ahí está.
1: El puerto de Guaymas ya se había comentado desde campaña, el gobernador siempre lo tiene en mente, que va a ser la palanca económica que saque adelante a todo Sonora. Se hicieron inversiones muy importantes en el puerto, las cuales pues van, ya estamos en condiciones, ¿verdad?, de trabajar realmente ese puerto de Guaymas para desfogar otros puertos como el de Manzanillo u otros que están en diferentes lugares de este país, pero pues todo esto es gracias a la visión y a la gestión del doctor Alfonso Durazo. Muchísimas gracias, señor gobernador. Pero no es lo único que han hecho por Guaymas, también desde el organismo de SEA, del gobierno del estado, pues se han ido saneando la ciudad. Nosotros, como ya lo comentó, en el 2021 que pues llegamos a Guaymas y volteábamos a ver a todas partes y decíamos por dónde iniciamos, siempre el puerto pues ha sido por una parte de inversión y la rentabilidad económica que le va a dar a toda la población de Sonora, algo importante, pero teníamos que hacer obras con justicia social. Se ha trabajado mucho en esta construcción de paz que necesitamos, y para tener paz, pues primeramente se necesita tener obras de justicia social. Llegamos, Guaymas estaba, todo el centro de Guaymas permanentemente inundado de aguas negras, igual que muchísimas colonias. Encontramos pues todas las alcantarillas destapadas y pues se hizo un trabajo muy fuerte, una inversión, se fueron haciendo tipos de cirugía de corazón abierto, cambiando tuberías, primeramente pues en el primer cuadro de la ciudad, con inversiones importantes. Igual se les dio por primera vez tratamiento a todos los cárcamos, a todos los rebombeos, y se ha avanzado muchísimo. Aún sigue siendo el talón de Aquiles este tema, porque obviamente tenemos más de 300 colonias, más de 22 localidades, más las comunidades yaquis en Guaymas, son casi 160,000 habitantes, y pues esto tiene un rezago social importante. Pero desde el primer día, en el año 2021, hemos sentido el respaldo, el cariño, todos los guaymenses, del señor gobernador, y nos ha ayudado. A mí siempre me han dicho, ¿y qué le vas a pedir? Y yo digo, bueno, es que él ya sabe lo que necesitamos y se ha encargado de gestionar todas estas obras que ya mencionó, algunas por el gobierno del estado y otras por el gobierno federal. Nosotros estamos cumpliendo, hemos mejorado como municipio también, pues hemos mejorado el tema de la iluminación, hemos mejorado el tema de la seguridad, hemos mejorado el tema de la recolección de residuos sólidos urbanos, y obviamente que también se han hecho obras municipales. Ha sido muy grande la inversión. Yo le digo a la gente, pues hemos avanzado mucho, obviamente que todavía nos falta mucho por hacer, pero estamos en el camino correcto. En la iluminación de Guaymas fue uno de los principales compromisos que se hicieron, y fue recuperar y ampliar el alumbrado público. Encontramos a un Guaymas no solo nadando en aguas negras, sino también en una oscuridad total. Y en el transcurso de estas dos administraciones se han puesto un total de 8,068 lámparas tipo LED, las cuales fueron a sustituir las de vapor de sodio. Todavía traemos un rezago de casi 4,000 luminarias que sustituir, pero podemos resaltar que todo el Valle de Guaymas ya tiene iluminación LED y las comunidades yaquis. Y eso es gobernar con justicia social, como lo hacemos los gobiernos de la Cuarta Transformación. Esta iluminación pues les da más seguridad a todos los vecinos y vecinas, y sobre todo que los niños y las niñas se puedan mover por sus pueblos con esa seguridad que te da tener una calle iluminada. También pues en la obra pública del 2021 A la fecha, el municipio ha invertido 604 millones de pesos en obra pública, con obras emblemáticas, pero sobre todo con obras sociales, para disminuir ese rezago tan importante. Se pavimentó la avenida Tecnológico en el sector Playitas, el bulevar de Ana Laura en Guaymas Norte, la pavimentación de la calzada García López, que todavía nos queda un tramo pendiente, la construcción de un centro de salud y una óptica municipal, donde pues absolutamente todos los lentes que se le ponen a los niños y a los adultos mayores pues son completamente gratuitos. También se rehabilitó completamente la alberca municipal, que era otra obra muy solicitada por todos los guaymenses, y también se rehabilitó el óvalo de la unidad deportiva. Estas obras pues son muy importantes, junto con la rehabilitación que está haciendo el gobernador del estado en las canchas de fútbol. Ahora con el Mundial Social, pues nos tocó a Guaymas que el gobernador rehabilitara tres canchas de fútbol en la unidad deportiva, y por parte del gobierno federal también se está haciendo en San Carlos Pueblo Mágico pues otra cancha de fútbol. Eso es lo que llevamos. Hemos fortalecido la seguridad desde todos sus puntos, pero uno de los más importantes es que adquirimos en estas dos administraciones, en estos 5 años, 26 patrullas. Estas unidades, sumadas a las que nos ha entregado el gobernador Alfonso Durazo, pues vienen a fortalecer la vigilancia y mejoran la capacidad de respuesta para cualquier llamada al 911. Sabemos que existen retos, pero hoy nuestra Policía Municipal cuenta con más herramientas para proteger a las familias de Guaymas, y pues también nos dedicamos a dar de baja todas las patrullas que únicamente estaban ahí abandonadas. En el tema de la recolección de basura, pues en Guaymas también tuvimos un contrato por 15 años, en el cual pues a la empresa particular que recolectaba los residuos sólidos urbanos pues no se le pagaba, pero tampoco recolectaban. Tomamos el control de la recolección de residuos sólidos y pasamos 2 veces por semana por toda la ciudad, con el nuevo reto de llevar la recolección a las comunidades yaquis, quedando pendiente aún el Valle de Guaymas, pero pues vamos avanzando. Es la primera vez que en las comunidades yaquis se recolectan los residuos sólidos urbanos, y esto trae un doble beneficio: primero, el saneamiento de las comunidades, el saneamiento de la ciudad, pero también vamos a disminuir la cultura de quemar basura, y eso va a disminuir importantemente las enfermedades respiratorias en nuestros hermanos yaquis. Esta ampliación representa un acto de justicia social y demuestra que para nuestro gobierno todas las comunidades importan. La transformación también significa llevar los servicios públicos a quienes nunca les había tocado. Todo esto que he mencionado en este momento, pues lo hemos hecho con finanzas responsables. No hemos adquirido un solo peso de deuda, ni a corto ni a largo plazo en el municipio. Seguimos teniendo los ingresos que todos los gobiernos anteriores habían tenido, y obviamente pues estamos haciendo muchas más cosas. Estamos demostrando que sí se puede crecer sin endeudarnos, y es muy importante retomar y seguir mencionando que ha sido el apoyo del gobierno federal y el gobierno estatal, y estar trabajando los tres niveles juntos, los que ha llevado a que tengamos ahora un Guaymas diferente. Estos resultados no significan que todos los problemas estén resueltos. Claramente sabemos que falta muchísimo por hacer, como las casas de bienestar, que están en proceso. En 2 semanas van a iniciar, como ya lo mencionó el señor gobernador, 1,500 casas. Estas casas son de Infonavit, del fraccionamiento Bagüe, son 492 casas, y Astilleros son 1,050 casas. Entonces, esto más el hospital, más las preparatorias, más las guarderías que se están haciendo por parte del gobierno federal, que ya está la tierra lista, pues realmente nos van a dejar irnos de esta administración con el compromiso cumplido. Le agradezco muchísimo todo el apoyo, señor gobernador, y todo lo que ha hecho por Guaymas y por todo Sonora. Muchas gracias.
2: Gracias, gracias.
0: Es el mensaje de la alcaldesa Carla Córdoba González. Bueno, su participación precisamente en la conferencia de prensa acá en su noticiero claro y directo. Son las 7 de la mañana con 45 minutos. Se le recuerdo precisamente la línea telefónica 622-22-202-86. Indiscutiblemente, excelentes noticias para el puerto de Guaymas. Ahorita vamos a ver el tema de la infraestructura hidráulica para la prevención de inundaciones. Buenos días. Muy buenos días, a la orden, amiguita. ¿Cómo está?
2: No, amiguita, es que te quiero pedir un favor. Es que quiero ver si el servicio público, ¿cómo se llama? Jacobo. Me manda a alguien porque se cayó un árbol aquí en la Kennedy. Y pues eso me da la parada donde está la circunvalación. Y tenemos que quitar el árbol, pues.
0: Ah, okay. ¿No te has comunicado con ellos?
2: Es que yo no tengo el teléfono de ellos. Amén.
0: Ah, okay, de acuerdo. Muy bien. Entonces allá en la placita Kennedy.
2: ¿Qué? Y se cayó, se quebró el árbol, fíjate, y está en la pura pasada. Y lo jalé, pero pues no,
0: que no haga eso. No haga eso, ¿de acuerdo?
2: Ya pasó el camión, pues, y me gritó el camión. ¿Y qué voy a hacer? Ya que estoy, mira, esperando a ver si me mandan a alguien para que lo quiten. Por favor, disculpa que les moleste.
0: No se preocupe, para eso estamos. 7 de la mañana con 46 minutos. Vamos a adelantar la pausa porque hay importantes noticias en el tema hídrico para la región. Después de la pausa, se lo comento.
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0: Siete de la mañana con 49 minutos, el gobernador del estado nos informa sobre los proyectos hídricos para la región, principalmente en la zona rural del Valle de Guaymas, Empalme.
10: Guaymas y Empalme en materia de seguridad. Recuerden, ahora afortunadamente no son noticia, no son noticia. Tenemos más de 2 años que Guaymas, Empalme no son noticia. Recuerden que recibimos Guaymas con las aguas negras en los tobillos. Literalmente, en el centro de la ciudad, así estaban las aguas negras. Y hemos ido resolviendo. Solamente nos queda un pendiente, que es una descarga en una de las bahías. Hay que construir, cosa que vamos a hacer, una planta de tratamiento de aguas negras en el norte de la ciudad para cambiar el sentido de la caída de las aguas negras. En lugar de que desemboquen en la bahía, van a desembocar en el norte de la ciudad en una planta de tratamiento de aguas negras. Está Rodolfo Castro aquí en la por video Zoom, porque quiero que nos comparta información sobre las obras. Miren, no sé si lo mencionó Carla, aquí estamos viendo el C5. El C5, dame la información, por favor. Vean ustedes, aquí el sector privado aportó el terreno y nosotros conseguimos el recurso con un apoyo del presidente López Obrador. En este complejo de seguridad Guaymas invertimos 296 millones de pesos, comprende una base de operaciones de la PESP, un C5 que abarca Guaymas, Empalme, un centro estatal de prevención del delito, ahí pueden ver ustedes el C5, un módulo Salva y un parque infantil, un parque para niños de la colonia. Está en el corazón de la colonia, que era la colonia más compleja en materia de seguridad. En el caso de Guaymas, vamos a construir obra hidráulica.
0: Escuchemos
10: muy
0: con atención.
10: Importante para resolver los problemas de inundaciones que tenemos. El bordo de Ortiz, que es un bordo actualmente de tierra y debe tener casi 2 kilómetros, cada 3, 4, 5, 6 años que vienen lluvias como las que estamos teniendo, se lleva el bordo. Y hay que construirlo otra vez de tierra y se lo vuelve a llevar cada 5, 6, 7 años. No pasa de ahí. Vamos a construir un bordo de concreto hidráulico. Vamos a construir una presa en la cuenca del Mátape. Espero no se me opongan como lo hicieron en la presa de Ures, para evitar las inundaciones de Empalme y Guaymas, y también las afectaciones a la carretera 15, porque las aguas empiezan a bajar por la orilla de la carretera y empiezan a socavar sus cimientos. Y finalmente se va a elevar la cortina de la presa Punta de Agua para darle mayor capacidad de almacenamiento y usarla, obviamente, para beneficio de la ciudad. Adelante, Rodolfo, por favor, aunque ya me adelanté con algunas cosas.
11: Buenas tardes, gobernador. Buenas tardes a toda la audiencia. Efectivamente, gobernador, estas acciones que usted está comentando forman parte del proyecto integral de agua para Sonora, el cual signó usted con el director general de Conagua, Efraín Morales, y dentro del estatus que tenemos de estos proyectos estratégicos, destaca las plantas de tratamiento para Guaymas y San Carlos, las cuales incluyen a nivel de planeación hoy en día la construcción de la Petar La Salada, la de San José, y como usted menciona, la de tratamiento de aguas residuales y la nueva Petar en Ranchitos de San Carlos, que vienen a plantear lo que usted ha señalado, un tema de tratamiento integral, de solución integral para esta región de Guaymas y San Carlos, y que verdaderamente vienen a cambiar el rostro de la dimensión de inversión económica que usted ha impulsado. Eso tiene que decir que atendemos el tema, como ha señalado la presidenta Sheinbaum, y usted ha insistido en un tema integral de saneamiento para esta región, que mucho va a apoyar. Y en el caso 2, señor, que tiene que ver con el Mátape, evidentemente hemos levantado una planeación. Este año trataremos de sacar ya el proceso que tiene que ver con estos bordos, el bordo de Ortiz, y estamos en planeación. En el caso de Punta de Agua, creemos, según la parte técnica, que sería en Cerro Colorado, que es una región un poco más cercana a la capacidad de tener mayor abastecimiento para el uso agrícola, pero que también nos sirva para detener efectivamente cualquier crecimiento en esta cuenca y que no afecte a Empalme. Esa es la parte que estamos hoy en día en el Plan Integral de Agua para Sonora, para esta región, señor.
10: Muy bien, gracias, Rodolfo. Gracias. Modernizamos el delfinario. No sé si han ido.
0: Ese el titular vale de la Conagua, quien da a conocer precisamente el tema hídrico para la región de Guaymas Empalme. Ya lo explicaba el propio gobernador del estado, Alfonso Durazo Montaño, en el tema del bordo fusible de Ortiz. Es común cada 2-3 años la frase entre las instituciones de emergencias, entre los 3 niveles de gobierno, durante la temporada de lluvia, durante la instalación del COE, principalmente allá en Empalme. Ah, tronó el bordo fusible de Ortiz. ¿Y qué significa eso? Que el agua almacenada del bordo fusible de Ortiz viene a caer precisamente a las diversas comunidades del Valle Regional, pero principalmente a la zona costera del municipio de Empalme. Con esta infraestructura, con esta obra donde se va a colocar concreto hidráulico, se busca precisamente evitar cada 2-3 años en temporada de lluvias el desbordamiento del bordo fusible. Sí, buenos días. Muy buenos días, a la orden.
12: Hablando de agua, aquí en el centro, igual, calle 15, avenida 15. El domingo, pues, si nos mandaron, no subió una cuadra arriba de la Cerdana. Por favorcito, porque ya va para una semana que no nos llega el agua.
0: ¿Una cuadra arriba de la Cerdán, a qué altura?
12: Calle 15,
0: calle avenida 15. 15. Calle 15, avenida 15.
12: Así es.
0: Regularmente, que aparte del domingo, ¿qué otro día les toca?
12: Pues nos mandaban este día miércoles, pero ahorita ni señas.
0: Perfecto, bueno, vamos empezando, ¿verdad?
12: Así es.
0: Voy a esperar a que me llegue el programa de la distribución para darlo a conocer.
12: Muchas gracias.
0: A la orden, gracias a usted. Se ha modernizado el delfinario Sonora y además el proyecto de la construcción del malecón turístico para San Carlos.
10: Es una intervención similar a la que hicimos en la Sauceda. Estaba operando, pero realmente con muchas limitaciones. Ahora es un centro totalmente diferente. Ahorita les voy a decir el monto de la inversión del malecón de San Carlos y el plan de justicia para los pueblos originarios, el plan de justicia Yaqui, que representa una inversión de superior a 22 mil millones de pesos. 22 mil millones de pesos entre el... No, pero ¿cuánto es las dos etapas? Vamos a iniciar la primera etapa ya con una inversión de 103 millones de pesos, pero en total, ¿cuánto es? A ver si... Bueno, van a ser 3 etapas, pero a mi gobierno vamos a atender nosotros 2 etapas. A ver, Alejandra, ilústranos, por favor. Ah, mira, estamos buscando a Ariel. Allá se nos escondió.
13: Sí, esta primera etapa, que ya estamos en posibilidades de iniciar, estábamos a la espera de esos permisos ambientales y ya están listos. Esta primera etapa es un tramo en la playa San Francisco y una parte del bulevar de acceso. Son 103 millones de pesos. Hay otros 200 millones para aplicarse en la continuación de esta siguiente etapa, pero sí nos seguirían haciendo falta otros 150.
10: 150. Sí. Sí. A ver si tenemos un render de lo que va a ser. Han sido un éxito, ¿eh? Ya estamos haciendo la segunda etapa del malecón de Empalme, en el Cochori. Pero qué impresionante el impacto social. Jamás me imaginé que Guatabampito fuera a modificar la dinámica económica de la región. Es impresionante. Iba mucha gente a la playa porque es hermosa, pero ahora que tienen una infraestructura mínima, la verdad es que es un jolgorio extraordinario. Y lo mismo ha sucedido en Empalme. Ya avanzamos, ya construimos la primera mitad y estamos avanzando ahora en la segunda. Y va a ser un malecón muy parecido en longitud al de Guatabampito. A ver si tienen alguna imagen del Cochori y, por supuesto, de San Carlos, por favor. A ver, para que vean cómo va a quedar. Y además, miren, bueno, ahí estamos avanzando ya en la segunda etapa del Cochori. Este es el Cochori. Bueno, ahí estamos avanzando ya. Al fondo se ve la primera etapa. Y a veces me comprometo públicamente y reitero, aunque no tenga dinero, vean, ahí se unen las dos etapas, porque cada vez que lo expreso públicamente, vean qué bonita imagen, vean qué maravilla. Cada vez que lo expreso públicamente, más me comprometo, no puedo echarme para atrás. Entonces, por eso estoy con el Hospital de Ures, Hospital de Ures, Hospital de Guaymas, el del IMSS, hasta que lo hacemos realidad. En el caso del Malecón de San...
0: Son las 8 de la mañana con un minuto. Vámonos al Radio Tianguis y enseguida pues vamos a escuchar precisamente el proyecto que se tiene visualizado con el malecón turístico de San Carlos, Nuevo Guaymas. Radio Tianguis, regreso.
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0: 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El proyecto del Malecón San Carlos fue presentado de manera oficial por el propio gobernador del estado, Alfonso Durazo Montaño.
2: Carlos, ya van a ser alrededor de 500 millones de pesos. Vean qué maravilla. Vean nada más. Así va a quedar. Antes de que concluyamos, vean ustedes. Va a ser una maravilla. Y tenemos que prepararnos porque con la apertura de la carretera Guaymas-Chihuahua, San Carlos va a sufrir una transformación ya por el propio impulso de la inversión privada, una extraordinaria. Vean, esto ya es un render, pero este corresponde al proyecto ejecutivo. Ya se corresponde con el proyecto ejecutivo. Vean ustedes qué maravilla, ¿no? Bueno, y si tenemos alguna, bueno, sí venía en el video imagen del malecón de Guaymas. ¿No? ¿Tenemos algún render sobre cómo va a quedar? A ver, Alejandra, ¿tú traes alguno, un render? Y si no, bueno. Pasamos al siguiente tema. Nos acompaña María Elena Gallegos.
0: Fueron indiscutiblemente buenas noticias para Guaymas. El gobernador del estado, Alfonso Durazo Montaño, destaca precisamente los esfuerzos, gobierno federal, estatal y municipal. A reserva a lo que usted comente, pero en los últimos, es más, vamos a tener la visita del diputado local Sebastián Orduño. Le vamos a preguntar al diputado, a reserva a lo que usted me diga, es la primera ocasión que hay una sinergia, que hay una coordinación entre gobierno federal, estatal, municipal, pero aparte el tema legislativo es importante. Es muy importante. ¿Por qué? Porque yo recuerdo que cuando no, antes pues eran puros presidentes, gobernadores, puros diputados, la mujer en la política no se le daba la oportunidad de avanzar y de estar precisamente en responsabilidades importantes. Pero antes, cuando teníamos un presidente municipal, un gobernador distinto al partido, o bien en lo federal, ¿cuándo en lo federal se tenía el apoyo como se tiene hoy en día con el tema de la modernización del puerto? La carretera Guaymas-Chihuahua, los importantes proyectos que se tienen para el puerto de Guaymas. ¿Cuándo se tenía la visita presidencial en Sonora? ¿Cuántos vinos los recientes presidentes? ¿Cuántas visitas presidenciales hizo Enrique Peña Nieto? ¿Cuántas visitas presidenciales se tuvieron con Felipe Calderón? ¿Quién estuvo antes? ¿Enrique Peña Nieto? ¿Felipe Calderón? ¿Quién fue? De momento son los expresidentes Vicente Fox, pues venían en el sexenio, si venían tres veces a Sonora, se me hacía mucho. El expresidente Andrés Manuel López Obrador hizo 36 giras presidenciales en todo el sexenio a Sonora, a Guaymas, a las comunidades yaquis. ¿Cómo era el tema anterior cuando existía el Estado Mayor Presidencial?

presidencial, era imposible ver a un presidente. Yo recuerdo la gira presidencial en una ocasión de que estuvo Felipe Calderón en el evento de una conmemoración del Día de la Marina en Guaymas. Era un caos para ver a la figura presidencial en México. A reserva a lo que usted me comente, se tuvieron excelentes noticias para Guaymas el día de ayer, donde Guaymas será la plataforma para el relanzamiento económico de parte del gobierno estatal. Se destaca que con el respaldo de la presidenta Claudia Sheinbaum Pardo, el municipio recibe una inversión histórica de 14.580 millones de pesos en modernización de infraestructura, carretera, malecón y hospitales. Puerto de Guaymas se invierte en 520 millones de pesos. El malecón avanza con un 35%. El malecón Hilario Malpica. Próxima semana se inician los trabajos. Si usted ya ha ido a Hermosillo, al Palacio de Gobierno, donde se encuentra el Congreso, las calles aledañas, bueno, no son calles, son zonas peatonales. Tanto el gobierno, donde se encuentra Palacio de Gobierno, donde despacha el gobernador, toda esa zona, donde inclusive está el Ayuntamiento de Hermosillo, toda esa zona, las calles aledañas, son zonas peatonales. Próxima semana se inicia la construcción de la zona peatonal de la calle 23, frente a Palacio. Frente a Palacio, hacia el malecón turístico Hilario Rodríguez Malpica, esa va a ser una zona peatonal. Próxima semana se inician esos trabajos. Muy pronto, y lo dijo así el gobernador, él insiste, muy pronto vamos a tener la noticia de que estarán las autoridades federales junto con el gobierno estatal para arrancar la obra de la construcción del hospital del IMSS ordinario aquí en Guaymas. 8 de la mañana con 12 minutos. Pausa, regreso. Vamos a tener la plática con el diputado Sebastián Orduño Fragosa.

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2: El nacimiento de un bebé se registró a bordo de una ambulancia de Cruz Roja, delegación Empalme, luego de trasladar a una mujer en trabajo de parto, la cual no alcanzó a llegar al hospital del IMSS, teniendo al recién nacido a bordo de la unidad de emergencia en la zona centro del municipio Rielero.
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0: Son las 8 de la mañana con 16 minutos. Es un gusto saludarle esta mañana de miércoles 5 de agosto al diputado Sebastián Orduño Fragosa. Ya estamos en vivo en nuestra página de Facebook de la FM 105. Diputado, muy buenos días.
1: Muy buenos días, Manuel. Como siempre, un gusto saludarte, un gusto estar aquí en tu programa, en esta radio tan escuchada. Saludo con mucho aprecio a toda la gente que nos escucha en las colonias, en las calles, las mamás que ya le están haciendo desayuno a sus hijos, en el Valle, en San Carlos, en las comunidades, en el centro, en el mercado municipal, los vendedores ambulantes que ya se están instalando. Muchísimo gusto a toda la gente de mi Guaymas que se levanta día a día a buscar cómo salir adelante.
0: Perfecto, diputado. Ahí, pues mucho que platicar, pero yo sí quiero, antes de entrarle al tema que ahorita le comentaba yo sobre la fuerte inversión y que por vez primera se tiene una sinergia de los tres niveles de gobierno y que eso se traduce precisamente en el beneficio de Guaymas, pero ahorita le vamos a entrar a ese tema. Yo le quiero preguntar, ahora sí que de frente a frente, se ha escuchado mucho en la anterior semana, en los últimos días, que la próxima persona que encabece el proyecto de Morena en Guaymas debería de ser alguien fundador del movimiento. Y yo esto le pregunto a Sebastián Orduño, porque Sebastián Orduño Fragosa ya ha manifestado su intención de encabezar el liderazgo de la transformación en Guaymas. ¿Usted qué piensa de esta situación de que el próximo o próxima dirigente de Morena en Guaymas debe de ser un fundador del movimiento?
1: Qué bueno que me haces esa pregunta, Manuel. Antes que nada, te agradezco como siempre y decirte que yo respeto mucho a los fundadores, Manuel. De verdad, tienen mis respetos. Fueron ellos quienes iniciaron este movimiento. Fueron ellos quienes recorrieron y caminaron cuando todavía no se era gobierno. Eso es de reconocerse, Manuel. Pero también hay que decir y no olvidar que siempre se señaló y se vio que no podíamos tomar las decisiones unos cuantos. Se señaló a los otros gobiernos que las decisiones no podían ser tomadas por unos cuantos, que el pueblo era quien mandaba. Y eso es lo que tiene que continuar. Tienen mi respeto como fundadores, ellos iniciaron este movimiento, pero creo que aquí todo cuenta. ¿Quién ha estado cerca de las colonias? ¿Quién ha recorrido? ¿Quién ha caminado? ¿Quién ha vuelto? ¿Quién tiene presencia? Eso cuenta mucho, Manuel. Creo que no es un tema de nada más ser fundador. Tienen mi respeto, pero aquí es fundamental saber la trayectoria de cada quien, Manuel. Y se debe de respetar, ¿no? No nada más debemos respetar que el pueblo manda cuando a uno le favorece. El pueblo debe mandar siempre. Por eso la decisión la va a tomar el pueblo. Aquí va a haber una encuesta. Creo que estamos listos, estamos preparados. Y la decisión se debe de respetar, Manuel. Si el pueblo decide que un fundador es quien debe representar, debe respetarse. Pero si el pueblo decide que es otro perfil el que debe representar, también debe de respetarse, Manuel. Porque al final de cuentas, el pueblo manda y el pueblo manda siempre.
0: Perfecto. En este sentido, considera Sebastián Orduño que ser fundador no debería ser el único criterio para encabezar los esfuerzos de la transformación en Guaymas.
1: Creo que cuenta mucho la historia, pero también cuenta el caminar. La confianza, Manuel, no se hereda, la confianza se construye. Y eso lo hemos venido construyendo paso a paso. Yo estoy contento y estoy preparado, Manuel, para este paso que estamos dando. Creo que la gente lo sabe, la gente sabe quién ha estado cerca, quién ha recorrido, quién ha caminado. Cuenta mucho la historia, pero también cuenta conocer Guaymas, quiénes somos de Guaymas. En Guaymas todos nos conocemos y sabemos quién es quién, Manuel. Estamos listos para ese caminar.
0: ¿No le teme a que esta postura pueda generar diferencias dentro de Morena? E insisto, dentro de Morena, en lo local, en lo regional, en Guaymas.
1: No tendría por qué, Manuel, porque mira, somos un movimiento que ha crecido, somos un movimiento que está muy fuerte, somos un movimiento no de unos cuantos, es un movimiento de millones donde cabemos todos, tanto quienes iniciaron, como quienes llegamos después, como quienes hemos trabajado. Como te decía ahorita, la gente en Guaymas, todos nos conocemos, todos sabemos quién es quién. Aquí no lo podemos ver como un pleito, ¿sí? Es una competencia. Yo no estoy pidiendo que solamente me tomen en cuenta a mí y que dejen en fuera a los demás. Al contrario, tenemos que participar todos, pero no se debe ver como un pleito interno de Morena. Aquí lo que importa es Guaymas, que las decisiones las tomen el puerto y sobre todo que quien llegue a coordinar esto tenga la capacidad, Manuel, la capacidad para unir, para trabajar con todos, que trabajemos unidos por el Guaymas que todos queremos. Ya basta de divisiones, basta de esos pleitos que había habido siempre. Ahorita tú lo mencionabas, ¿cuándo se había visto esa sinergia del gobierno federal, el gobierno estatal y el gobierno municipal? ¿Sí? Eso es gracias a que tenemos un gobernador municipalista que ha invertido en los 72 municipios. Entonces estamos listos, Manuel, me siento preparado, me siento capacitado y sobre todo para eso, para unir y para trabajar juntos por el Guaymas que todos queremos.
0: Se da a conocer por parte del gobernador del estado, Alfonso Durazo Montaño, donde hay importantes noticias para Guaymas. Yo lo comentaba antes del corte, efectivamente, y la pregunta es desde el tema legislativo, desde el tema ejecutivo con el gobernador, el ayuntamiento de Guaymas, el tema, la figura presidencial en Sonora, la figura presidencial en Guaymas, el plan de justicia Yaqui, diputado, eso se traduce precisamente en beneficios.
1: Así es, Manuel, mira. Me ha tocado acompañar en este caminar a nuestro gobernador, el doctor Alfonso Durazo, un gobernador que ha tenido la visión en los 72 municipios, pero Guaymas ha sido de sus consentidos. Vemos obras, como tú bien lo mencionabas ahorita, en el malecón de Guaymas, en el malecón de San Carlos, la rehabilitación de la Avenida Cerdán, obras que se ven y obras que se sienten, como es el tema de las becas, el programa de becas más grande en la historia de Sonora, que vino a cambiar el tema de la educación. Es un gobernador que le ha invertido en la educación porque teníamos uno de los congresos, Manuel, más caros del país. Y no nos vamos a cansar de decirlo. Me tocó trabajar en esa legislatura para lograr que se aprobara por unanimidad esta propuesta del gobernador de destinarle el 50% del presupuesto del Congreso a un programa de becas que tenía 10 millones de pesos en papel porque en el cajón no había ni un peso. Lo logramos subir a 450 millones de pesos con recursos que se iban a la bolsa de los diputados. Hay que decirlo, Manuel. Y ahorita ese recurso, el destino, es la educación. Lo llevamos en 1.080 millones de pesos y la propuesta de nuestro gobernador es que antes de concluir su sexenio quede en 2.160 millones de pesos. Esto te habla de que no se va a quedar nadie sin poder estudiar. Es un tema de educación que con eso estamos preparados, Manuel. Esa va a ser parte de la preparación que tenemos también en Guaymas para recibir los turistas que van a venir en esta nueva carretera de Chihuahua, Guaymas, que es una gran inversión, el malecón que se va a hacer en San Carlos, que ya está por iniciar también una segunda etapa. Toda esa inversión conlleva un tema de educación, Manuel, estar preparados, que los jóvenes no tengan que emigrar a otro estado o a otra ciudad para seguir estudiando, que se queden en Guaymas, que no perdamos esos talentos. Eso es parte de la educación que ha hecho nuestro gobernador en el estado. Hemos tenido la visita de nuestra presidenta 7 veces a Sonora. Imagínate, ¿cuándo lo habíamos visto? En este corto periodo de tiempo que lleva como presidenta, 7 veces nos ha acompañado y Guaymas no ha sido la excepción. El gobernador tiene los ojos puestos en Guaymas porque siempre ha dicho que quiere que Guaymas sea el detonante económico de Sonora. Me ha tocado acompañarlo, lo voy a seguir acompañando y apoyando en los diferentes temas que nos toque llevar desde el legislativo en el Congreso del Estado y vamos a seguir impulsando el desarrollo y el bienestar de nuestro querido puerto, Manuel.
0: Hay un antes y un después en Sonora, en Guaymas, desde que llegó la cuarta transformación, así lo dicen ustedes, los morenistas. ¿Cómo pudiera diferenciar el diputado por el Distrito 13 esa situación, el antes y el después de la cuarta transformación en Guaymas?
1: No solamente lo digo yo y lo decimos nosotros, lo dice la gente, lo dice el pueblo, del sector que tú me menciones. Te hablo del sector educativo, un programa de becas donde cada joven se lleva de 7.500 a 10.000 pesos, lo cual hace la diferencia entre poder estudiar y no estudiar la universidad. Comerciantes que ven un mercado municipal renovado con una inversión histórica que va a ser de más de 40 millones de pesos, un mercado de más de 100 años que nunca se le había invertido. Los niños que van a la escuela que ya no tienen que cruzar por los drenajes en la Avenida Cerdán, Manuel, que teníamos una Avenida Cerdán colapsada en temas de drenaje, el cual se iba al mercado municipal, luego se iba a la plaza del maestro. Los comerciantes han visto ese beneficio, las comunidades, los programas sociales, los diferentes apoyos, el tema que beneficia a las mujeres, a ver, el nuevo sistema de justicia laboral, todos tenemos un trabajo y eso te habla de agilidad y de certeza, que puedan venir empresas de otros países y de otros estados a invertir a Sonora, porque aquí van a tener una certeza de que no se van a ir a unos juicios y a unos pleitos largos. El Registro Nacional de Obligaciones Alimentarias, Manuel, ¿sí? ¿De qué te habla? De que está la justicia para los niños y nuestras niñas, de que no puede alguien deudor irse a otro estado, hacer vida, casarse, sacar licencia, llevar muchos temas sin antes cumplir con su obligación. Eso es algo palpable, algo que ven las familias en sus casas. No es un discurso, porque en Guaymas y en Sonora estábamos cansados de los discursos. Como comerciante te lo digo, me tocó recibir a muchos candidatos de todos los colores en el mercado municipal como representante de los comerciantes. Y eran promesas y promesas. Aquí no son promesas, son promesas que se cumplen, Manuel.
0: Desde el trabajo legislativo, Sebastián Orduño, hasta ahorita, bueno, viene de un periodo de la reelección. ¿Satisfecho, Sebastián Orduño, del trabajo legislativo que ha desarrollado, que ya hemos platicado? Ese andar, ese recorrido por colonias que lo ha hecho desde siempre, de ahí han salido importantes iniciativas. Esas iniciativas que la misma gente ha escuchado, Sebastián Orduño, y que lo lleva a tribuna, ¿satisfecho por el momento del trabajo legislativo?
1: Satisfecho y muy contento, Manuel, porque veo la aceptación de la gente, veo que las iniciativas que presentamos no son en base a ocurrencias, son en base a lo que tú acabas de mencionar, lo que escuchamos en las casas de gestión, lo que recogemos en el caminar con la gente, en esas visitas que hacemos día con día, Manuel, y sobre todo no solamente el Congreso es para ir a socializar o ir a tomarte una foto, es para estar presente, para llevar temas que traigan beneficio a nuestra comunidad. Falta por hacer, falta mucho por hacer, Manuel. No podemos cambiar lo que veníamos arrastrando durante tanto tiempo en un periodo tan corto. Mas, sin embargo, se ha visto la diferencia y la vamos a seguir construyendo. Yo tengo mucha confianza y mucha fe porque Guaymas es un municipio de gente entrona, de gente trabajadora, de gente echada para adelante. La gente sabe quién es quién. Todos en Guaymas nos conocemos, Manuel, y saben quién viene nada más en tiempos electorales, quién va y recorre ahorita y quién ha estado siempre, Manuel. Quien conoce Guaymas no nada más es conocer dónde queda la colonia Fátima, dónde queda Punta Arena. Conoces a su gente, conoces el sentir, conoces la problemática que se repite una y otra vez. Y eso nos da para llevar ese tema al Congreso y buscar los beneficios que ataquen ese problema, Manuel.
0: En esos recorridos, Sebastián Orduño se ha encontrado con gente antipolítica, independientemente de los partidos. Se ha encontrado con gente que no le interesa la política.
1: Es muy común esa apatía, mas sin embargo yo le digo a la gente, todos hacemos política, la hacemos en la casa, los jóvenes la hacen en la escuela, la hacemos en nuestra comunidad y es muy importante, involucrémonos. A la casa de gestión llegan jóvenes interesados en saber qué se está haciendo, qué se está construyendo, porque se ha generado esa confianza, Manuel. A veces van personas también que no llevan una petición firme, llevan a ser escuchados, van a platicar, van a ver qué necesidades tiene Guaymas, de qué manera pueden colaborar. Eso es lo que tenemos que hacer. Más allá, como tú lo mencionas, de un partido de un color, somos guaymenses, estamos en Guaymas y tenemos que trabajar por el Guaymas que todos queremos. No podemos dejar fuera a los empresarios, que son quienes generan el empleo. No podemos dejar fuera a los comerciantes, a las amas de casa, a los adultos mayores. Y no nada más es decir, ay, el adulto mayor, no, es crearle las condiciones para que tengan una buena vida. ¿Sí? Es darle las herramientas y las oportunidades. Nos toca verlo en la casa de gestión. Llegan con un montón de documentos buscando hacer una solicitud, un trámite, y a veces no llevan el documento requerido, a veces no tienen pues el acceso a internet, a veces no pueden hacer una impresión de un documento, a veces no tienen un correo. Son temas que para muchas personas parecen sencillo, pero para ellos se les complica porque son otra generación. Entonces tenemos que adaptarnos a que Guaymas vaya en un solo núcleo.
0: En ese núcleo, precisamente de lo que se busca y la continuidad de la Cuarta Transformación, Sonora está viviendo un momento importante en el tema político, la búsqueda de la o el a nivel estatal de quienes pudieran llegar a la defensa, a la titular, a la coordinación de la defensa de la transformación y la soberanía nacional. en ese proceso estatal que posteriormente va a llegar a lo municipal, a los municipios, Sebastián Orduño está convencido de que buscar esa aspiración es legítima y sobre todo, pues es eso, continuar apoyando a la gente de Guaymas.
1: Sin duda alguna, mira, Manuel, creo que es una aspiración legítima. Como te mencioné hace un momento, no se trata de querer que nos regalen nada, ni que se excluya a nadie, creo que todos cabemos, pero debe ser el pueblo quien decida. Es buena la historia, es bueno continuar trabajando, pero el ciudadano debe decidir cuál es el perfil que los va a representar en Guaymas. Y también en Sonora, tenemos perfiles muy interesantes, ¿sí? Es un tema de unidad. Está nuestra senadora Lorenia Valles, quien ha acompañado a Guaymas desde que estaba en el DIF. Es una mujer trabajadora, una mujer entrona, una mujer que habla las cosas de frente y que ha defendido los intereses de Sonora, ¿sí? Desde el Senado, desde donde se encuentre. Y hay mucha confianza en quien nos represente, tenga pues obviamente las facultades y tenga obviamente la decisión de continuar este proyecto que ha hecho nuestro gobernador, el doctor Alfonso Durazo, donde Guaymas se ha visto beneficiado. Entonces queremos que haya esa continuidad para que Guaymas le siga yendo bien. Tu servidor va a continuar trabajando como lo ha hecho siempre, cerquita de las casas, cerquita de las colonias, con dos casas de gestión abiertas y hablándole a la gente de frente. Lo que se puede solucionar en este momento se le dice, lo que va a tardar más tiempo se le dice, porque la gente no quiere que le engañes. Entonces así vamos a trabajar, Manuel. Tengo mucha confianza y mucha fe, pero lo importante es eso, que ahora es el pueblo y el ciudadano quien decide, no solo unos cuantos.
0: ¿Cuál sería la, ahora sí que, o bueno, qué opinión le merece a Sebastián Orduño, a las personas que han comentado abiertamente que buscan esa aspiración? ¿Cuál es la relación de un David Pintor, Daniel Apodaca, Celestino Sarabia? ¿Cómo es la relación que tiene Sebastián Orduño con quienes han comentado que igual que usted tiene esa aspiración?
1: Es una excelente relación, cordial con algunos, de amistad con muchos otros, algunos nos conocemos de saludo, pero creo que en este caminar, Manuel, todos vamos a seguir trabajando por el bienestar de Guaymas. Esto es muy importante, no pelearnos. Como te hablo, no es un tema interno de un pleito de movimiento que se debe externar hacia Guaymas. Se debe buscar la unidad y debemos ver que quien llegue tenga la capacidad de conciliar y de sumar. Porque eso es lo importante aquí. Cada quien hace su trabajo, de los que me acabas de mencionar, y lo debe de hacer, ¿eh? Debe de cumplir cabalmente con su trabajo, tu servidor, desde el Congreso del Estado y también siendo un gestor, ¿sí? Porque cumplo con mi trabajo legislativo, pero también me toca hacer ese canal que la gente lleva un tema, un problema, y yo busco darle solución a las diferentes dependencias. Eso es también parte del trabajo. Así igual, los que quienes acabas de mencionar deben cumplir con su trabajo, y será la gente quien califique, quien decida, quien ve la trayectoria de cada quien. Sí, la historia, pero también el trabajo que venimos realizando.
0: Perfecto. Va a continuar Sebastián Orduño con su responsabilidad al frente del Congreso del Estado, bueno, como diputado en el Distrito 13, pero va a continuar con sus casas de gestión, con ese acercamiento con la ciudadanía.
1: Vamos a continuar con las casas de gestión, Manuel, las cuales tenemos casa llena todos los días, de verdad. Nosotros no tomamos vacaciones, el gobierno, pues, obviamente hubo un periodo, pero quiero decirte que hay temas que no descansan y que no toman vacaciones. Las enfermedades de los adultos mayores, cuando van por un medicamento, te das cuenta que no puedes tener las puertas cerradas. Cuando llegamos a esto, dijimos que íbamos a hacer de puertas abiertas, ¿sí? Y criticamos a quienes tienen la puerta cerrada y nada más tienen oficinas para tomar el café o para planear lo que sigue. Aquí no es así, son casas de la gente, es la casa del pueblo, son oficinas de gestión para que la gente vaya a buscar darle solución a esos problemas que tiene. Como te menciono ahorita, hay temas que no se resuelven en un día ni en una semana, pero le vamos a dar seguimiento, continuidad. Hay temas que no le corresponden al diputado, mas sin embargo puedo ser ese canal para buscar que se le dé solución. Todos tenemos situaciones, todos tenemos temas. A ver, tenemos desde asesoría legal, entrega de lentes gratuitos, medicamentos, temas psicológicos. El acompañamiento es lo que hace. A veces las personas quieren ser escuchadas, Manuel. Entonces vamos a seguir trabajando igual, de la mano de la gente, cerquita, caminando, muy importante, sin perder el piso, sin saber de dónde venimos, que venimos de Guaymas. Vengo del mercado municipal, Manuel. Yo soy Guaymas, yo soy gente que recorre, que camina, que conoce. Entonces eso es lo importante y es fundamental para mí. No perder ese piso, seguir caminando firmes por el Guaymas que queremos.
0: Lógicamente en política se gana, se pierde, ¿sí? De tener ahora sí que el respaldo de la ciudadanía de Guaymas para esta aspiración a la coordinación de la defensa, ¿cómo es? Está medio largo, ¿no? De la defensa de la transformación y la soberanía nacional en lo local. ¿Qué pasaría si la gente no se decidiera por Sebastián Orduño? ¿Usted seguiría en el movimiento?
1: Aquí se gana o se gana, Manuel. Vamos a ganar. Tenemos mucha confianza en la gente. Se ha hecho un gran trabajo. Te hablo de un gran trabajo de este movimiento que representamos. Y vamos a trabajar para seguir avanzando. Aquí no es perder, aquí es ganar, Manuel. Es ganar porque siempre ganamos estando cerca de la gente. Siempre ganamos con... Cuando tú vas a un lugar y la gente te saluda y te ve bien y caminas y se da cuenta que eres parte de ellos, Manuel, yo estoy ganando el ver cómo los jóvenes agradecen becas impulsadas por nuestro gobernador y cómo ves una mamá que está agradecida porque el joven puede seguir estudiando. Yo gano, Manuel, cuando veo una familia que logra conseguir un tema legal que tenía mucho tiempo atrasado. Gano cuando veo un joven o un niño, por ejemplo, de 10, 11 años que no tenía identidad y que logramos que ese niño tenga su acta de nacimiento. Gano cuando va a una familia y consigue un medicamento que alguien más aportó en la casa de gestión. Gano cuando ves gente que tiene un problema serio y que lo resuelve. Entonces así vamos a continuar trabajando, Manuel. Aquí no es de el triunfo de una sola persona, es el triunfo de Guaymas, porque Guaymas ya no merece estar viviendo como vivía antes. Guaymas merece el progreso que ha hecho nuestro gobernador, el doctor Alfonso Durazo. Por eso te hablo del seguimiento que tenemos, tener un gobernador o una gobernadora municipalista que le sigue invirtiendo al puerto como lo ha hecho nuestro gobernador hasta el día de hoy.
0: Perfecto, pues yo quiero agradecerle la visita del diputado Sebastián Orduño Fragosa, reiterar la invitación a la ciudadanía de Guaymas. Cualquier situación que se presente en su colonia, en su barrio, pues ahí están abiertas las casas de gestión.
1: Nada más mencionar, sí. Manuel, ahorita tenemos un evento a las 9 de la mañana.
0: Entrega de becas.
1: Porque va a ser la entrega de becas. Viene el director de becas, Abraham Sierra, un joven talentosísimo que hace bien en presidir ahorita este programa de becas. Y vamos a tener la entrega en el Itson para todos los jóvenes que fueron beneficiados en la universidad, ya sea ITG, UTG, Itson. Va a ser la entrega a las 9 de la mañana y nos va a dar mucho gusto saludarlos ahí en el
0: Y aquí es importante de que son jóvenes, a la mayoría de ellos, quienes hicieron el trámite precisamente en la casa de gestión.
1: Pues mira, los ayudamos ahí con asesoría, con orientación, sí, no hay que olvidar
0: la
1: que...
0: La clave MX, ¿no? Es un dolor de cabeza. MX,
1: todos los temas que conlleva, no me dejarán mentir, ahí en la casa de gestión pues nos apoya Fátima, Dalia, todos los que nos acompañan ahí, ayudarles a los jóvenes a hacer ese trámite, Manuel, y también decirles que está por abrir la próxima convocatoria. Okay. Ahorita lo vamos a consultar con Abraham para ver qué día abre y que estén muy pendientes los jóvenes y con todo gusto la casa de gestión de puertas abiertas cuando quieran ir a realizar su trámite de becas, cuando quieran ir a platicar de temas de los que quieran, incluidos políticos, porque es importante sí. Tener cuadros jóvenes, Manuel, tienen que involucrarse los jóvenes, hay una tendencia irreversible, ¿eh? Dentro de muy poco tiempo los jóvenes van a ser mayoría y van a ser quienes toman las decisiones del país, del estado y de nuestra ciudad, por eso involúcrense y participen, y por eso es importante otra vez el tema de las becas, para que tengan la educación y el soporte para poder sacar adelante nuestra ciudad.
0: Claro que sí. 8 de la mañana con 39 minutos, pausa, regreso.

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3: Con el propósito de fortalecer la organización territorial y consolidar la agenda política del Partido del Trabajo en Sonora, se llevó a cabo en Hermosillo la reunión ejecutiva estatal, en la que participaron dirigentes, legisladores federales y locales, presidentes municipales y liderazgos de todo el estado.
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0: 8 de la mañana con 45 minutos. Dice, buenos días, Manuel. Para comentarle, si no me apunté para los de las láminas, es que ocupo 8 láminas y 8 barrotes. ¿Cómo podría? Ya me mojo, mis láminas están deterioradas. Gracias y mil disculpas. Le podría comentar al diputado. Ya se fue, pero le reenvío yo este mensaje. ¿De acuerdo? Buenos días. Mande, muy buenos días. Mire, ya ahorita ya se fue, va al evento, va chicoteado el evento de Itson. Pues seguramente nos va sintonizando. ¿Qué pasa?
1: Para que venga la problemática, a ver la problemática que tenemos, pues lo queremos invitar a que venga y nos visite.
0: ¿Cuál es el sector de ustedes?
1: Es acá Final San Vicente, donde estaba antigua zona.
0: Ah, ok, toda esa zona ahí.
1: Aquí estamos con él, vamos a ganar, estamos con él. Y queremos que venga y nos visite a ver la problemática que tenemos, las pésimas calles que tenemos, los terrenos llenos de basura, de maleza, de animales muertos. Es una pésima calles que tenemos, Manuelito, y luego que queremos que él venga y nos vea la problemática que tenemos.
0: ¿A dónde se pueden comunicar con usted ahí el diputado?
1: A mi número, yo le puedo dar mi número.
0: ¿Qué número es?
1: Es el
0: 622-122-7627. ¿Y su nombre es?
1: Es Eduvigias Ortiz, estamos con él. Y aquí pues presidentes vienen y estamos muy olvidados, Manuelito.
0: Eduvigias Ortiz, de acuerdo, seguramente nos está sintonizando, pero independientemente de eso, le vamos a pasar su recado, ¿le parece?
1: Sí, sería muy amable usted, Manuelito, porque de verdad tenemos muy pésimas calles, muy olvidados estamos.
0: Perdón, bueno, estoy leyendo aquel mensaje, ok, de acuerdo, muy bien.
1: Sí, ahí le encargo, Manuelito, muchísimas gracias y muy amable.
0: Gracias a usted por la confianza, claro que sí, gracias a usted por la confianza, de hecho, de una vez voy a pasar este teléfono, 622-7627, Eduvigias Ortiz. Ahí está, seguramente nos está escuchando, pero se lo vamos a mandar al diputado Sebastián Orduño. Sí, buenos días. Muy buenos días, a la orden. Ya se fue. Sí. Se saturó la línea. Sí, de hecho se lo respondí. Bueno, le pregunté. Va a continuar él. No, sí, me comentó que sí. Sí, mientras él sea diputado, él va a mantener las casas de gestión. ¿Ok? Bueno, pues ya ahí sería otra situación. Porque acuérdese que las oficinas de gestión son porque es diputado, es legislador. Pero bueno, le vamos a actualizar, le vamos a preguntar. Claro que sí. 8 de la mañana con 49 minutos me comenta que si cuando deje de ser diputado, si va a continuar con la casa de gestión. Las casas de gestión son legislativas. Dice Manuel, buenos días, por eso dije ahorita perdón. ¿Cuándo las autoridades del municipio se darán una vuelta por el Boulevard Rodrigo de Triana, 100 casas? Está en total abandono, la calle está en pésimas condiciones. La verdad, eso es un total cochinero desde que entras al bulevar y termina lo que es Las Palmas. Échate una vuelta por acá, Manuel, y te darás cuenta en las condiciones que está. Ojalá alguien nos eche la mano. Mejor dicho, nos echen la pavimentación. Gracias. Sí, buenos días. Muy buenos días, a la orden.
2: Manuelito, pues, la gente que dirige la Asociación de Usuarios del Agua del sector social en la Travesada están muy contentos con ese anuncio que hace el gobernador, donde manifiesta pues que ya pronto se estarán iniciando los trabajos de la presa tan anhelada del Cerro Colorado, el borde Ortiz, donde se reforzará con concreto y la cortina Punta de Agua. Servirá, Manuelito, traerá grandes beneficios, primeramente porque al contender las aguas en las grandes avenidas, se recargará el manto acuífero, que está muy sobreexplotado.
0: Así es.
2: Agricultores que sobreexplotan los pozos agrícolas, además, ya no sé, las vías de comunicación que recorren todo el valle, pues ya no tendrán el problema que sucede cuando vienen las grandes avenidas. Pero además, empalme los vecinos de la colonia Bellavista, Ronin y Titic, cuando haya ese tipo de lluvias fuertes, podrán dormir tranquilamente porque ya no habrá inundaciones de esas colonias. Entonces, quienes iniciaron, que entregaron documentación del proyecto primeramente al presidente Andrés Manuel López Obrador, a la presidenta Claudia Sheinbaum, al gobernador, cada que lo veíamos, pues le decíamos: señor gobernador, si en Hermosillo no tienen las presas, el Valle de Guaymas y Empalme le va a agradecer si voltea y atiende esa petición tan anhelada de la construcción de la presa de Cerro Colorado. Creo que es bueno. Ahora hay que esperar la fecha de inicio para esas grandes obras que van a beneficiar a todo el valle de Guaymas y Empalme, y al municipio, en las colonias que ya mencioné, que la Roni, la Pituc y Bellavista.
0: Oye, es Gustavo, ¿verdad? Oiga,
2: sí.
0: Oiga Gustavo, al inicio de su intervención menciona usted a una unión de usuarios. ¿Quién dirige esa unión de usuarios?
2: Mire, es nueva esa asociación. Antes hay una UAFA.
0: A ver, vámonos. La UAFA sí la conocemos. La asociación de ustedes.
2: Sí, mire, el UAFA se aprovechaba del sector social.
0: Permítame tantito. No vamos a hablar de la UAFA. Ya sabemos y conozco de la UAFA. La asociación de ustedes, ¿quién la dirige?
2: La dirige, mira, la inició Israel Quiñones. Y enseguida. Hey.
0: Mande, lo escucho.
2: Entonces, de ahí fue presidente Ismael Valencia, y actualmente está el mundo López.
0: Los he buscado, Gustavo.
2: Sí.
0: Los he buscado. Yo desconozco el por qué no dan la cara. El por qué no. Para empezar, están cobrando por una situación allá en el poblado Morelos, en la Travesada, en el Antonio Marc, en el Francisco Márquez. ¿cómo es que se regula esta nueva asociación? ¿Por qué? ¿Por qué no dan la cara? ¿Por qué? A usted lo conocemos de hace bastante tiempo. Usted trae el tema ferrocarrilero, hoy trae el tema de esta situación. No es la primera ocasión que me comenta, pero ¿y sus dirigentes? ¿Por qué no dan la cara de esta asociación? ¿Qué es lo que? ¿A qué le tienen miedo? ¿Por qué no son transparentes?
2: Bueno, listo. Mira, lo que pasa es que la otra vez me dijiste que si tenía tu teléfono para comunicarte con ellos. Desgraciadamente te busqué y no lo tengo. Pero si tú me das un teléfono, yo te voy a comunicar.
0: Yo los he buscado. Yo he ido a la Travesada. Los he buscado y no son transparentes. Y insisto, o sea, ¿con qué fin? Usted menciona la UAFA. Conozco la UAFA, pero la UAFA cada mes tiene su reunión. Son transparentes. ¿Y ustedes? ¿Cómo nacen? ¿Con qué objetivo? ¿Qué buscan? Y sobre todo, ese cobro a los integrantes de esta situación. Entonces, pues, ¿de qué se trata? Yo le abro el micrófono a usted porque sé de su persona y lo conozco de hace bastante tiempo y sé que es un luchador social, pero realmente decirle de que esta asociación nueva, pues, ¿qué esconden?
2: Mira, Manuelito, fíjate que ellos son los gastos que tiene el edificio, la luz, el agua potable, ellos lo pagan de su bolsa. No, están buscando unificar a todos los comisariados ejidales para hacer una fuerza, pero desgraciadamente es poca la respuesta.
0: ¿Por qué es poca la respuesta? Porque fueron a la reunión, bueno, han visitado a comisariados ejidales y resulta que el comisariado ejidal que se quiera adherir con ustedes o con esa asociación les tiene que dar 3,000 pesos, Gustavo. ¿Cómo es posible de eso?
2: No es así. Ahí lo que se pide, que los permisos de uso de agua de los pozos se paguen ahí en la agua. Sin embargo, ha habido poca respuesta.
0: Entonces, porque ustedes están cobrando, Bueno, no sé si usted forma parte de la mesa directiva. Se me acabó el tiempo, Gustavo. Realmente, yo los invito a que sean transparentes a la Unión. ¿Cómo se llama la Unión?
2: Asociación de Usuarios del Agua del Sector Social.
0: ¿Asociación de usuarios?
2: Del Agua del Sector Social.
0: Del agua del sector social. Perfecto. Vamos a estar atentos.
2: Ahí te cargo tu número.
0: Claro que sí. 8:58 a.m. Usuarios de usuarios. No me entiendo. Bueno, del sector social. Son unos bandidos. Son unos bandidos que van, están recorriendo las diversas comunidades de el Valle de Guaymas y de Empalme. Ah, ¿te quieres asociar a nosotros? Dame 3,000 pesos. Por favor, señores. O sea, yo los he estado buscando. Los he estado buscando y a Gustavo lo conozco, elemento de tránsito municipal. De repente lo miré muy entregado al tema ferrocarrilero. Para mí fue una sorpresa que ahora esté precisamente en el tema del sector social allá en el Valle. Lo poco que sé de Gustavo es que vive en Palmares. Si él forma parte de la asociación, tendrá algún predio allá en el Valle. Pero la Asociación de Usuarios del Agua del Sector Social, básicamente, pues está... son 3,000 pesos. Si usted quiere integrar a esta asociación, tiene que pagar 3,000 pesos. y los he estado buscando. Tenía yo el tema pendiente. Me acordé ahorita que me habló Gustavo para agradecer la obra que se ha anunciado. Yo invito a la mesa directiva de la Asociación de Usuarios de Agua del Sector Social en el Valle Regional. No sé si estén en el Valle de Empalme o en el Valle de Guaymas, no sé dónde están. ¿Quién va a pagar? ¿Quién va a pagar de su propia bolsa? Bueno, vamos a seguirlos buscando. Vamos a seguirlos buscando, pero usted, amiga, amigo, ejidatario, comisariado ejidal del Valle de Guaymas Empalme, no se deje sorprender por estos bandidos allá en el Valle de Guaymas y de Empalme. 9 de la mañana en punto. Soy su amigo y servidor Manuel Rábago Parra. Dios mediante, nos escuchamos mañana a partir de las 6 de la mañana en Claro y Directo.
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6: el hallazgo de restos óseos y prendas de vestir confirmaron integrantes de colectivos guerreras buscadoras de la región en un predio en despoblado en las cercanías de la comunidad del ejido Nicolás Bravo.
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1: La Fiscalía General de Justicia en el estado de Sonora encabeza las investigaciones para determinar las causas que originaron el fatal accidente del choque de un autobús que dejó como saldo a una persona sin vida y otras 37 lesionadas en hechos ocurridos sobre la carretera internacional 15, tramo Obregón, Guaymas, a la altura del kilómetro 94.
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0: Buenísimos días, Guaymas, Sonora, ¿cómo andas? Oigan, buenos días al mundo, buenos días a la vida y buenos días al amor. Llegó la tremenda. Deseándote que te encuentres de lo mejor y andes excelentemente bien. Miércoles ya, miércoles 5 de agosto del 2026. 9:19, chamacos, apenas. I'm sorry for you. Pasaron cositas. Oye, pues nada, por acá te saludan ahí Ruiz la Tremenda y espero que andes bien. Mándame cumpleañero, mándame saludos y mándame lo que quieras. Por acá tienes a tu amiguita un poco bofiada, ¿no? Un poco mucho. Discúlpame las carnitas, a ver, dice, perdón, buenos días. Perdón, ¿por qué? ¿Qué pasa? ¿Qué sucede? Adelante.
1: Conoí.
0: Épale, ¿quién habla? ¿Quién anda ahí?
1: Cambia la programación.
0: No, señor. Aguas, aguas, porque te va a caer la ley. Ni modo, ni modo. No podemos hacer eso. Recuerda que, uy. ¿Para qué le vas a buscar cinco patas al gato, Cálmate, cálmate, qué bárbaro. Es más, para entrar en acción, vámonos con mañanitas.

chamacos, pues ahí está para todos los cumpleaños del día de hoy. Te traigo buena programación, ¿eh? Oh. No puede ser posible este suceso. Vámonos entonces. Vienen los hijos de Barrón en este momento. Se llama... Se llama Dos Corazones y lo escuchas por acá, por la mamá de todas, 921. Buenos días.

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3: el hallazgo de restos óseos y prendas de vestir confirmaron integrantes de colectivos guerreras buscadoras de la región en un predio en despoblado en las cercanías de la comunidad del ejido Nicolás Bravo.
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0: A ver, chamacos, 9:34 a.m. Arrancamos con el horoscopito time. A ver, vamos a chequear. Te toca a ti, Aries. Inicias un nuevo ciclo con mucha emoción y muchísima alegría, ¿ok? Hay oportunidades que te llegan después de que salgas de tu zona de confort. La abundancia y la prosperidad, pues mira, van a comenzar a manifestarse. ¿Te viene billete? Sí. Usa los números a tu favor, por favor. El número 8, el número 5 y el número 22. Para los signos de Tauro, con la luna en tu signo, pues hay señales del universo que andan para ti. Tus guías te van a mostrar el camino correcto y también te invitan a que aproveches todo lo que se te presente. Si el universo te da un mango, pues hazlo paleta. Igual como ese famoso dicho de los limones, pues órale, haz limonada. Todo lo que se te presente está buenísimo para ti, ¿ok? Número de la suerte, número 10, número 54 y número 30. A ver, tu signo, mi toterito. Signo de Géminis, te hablo a ti. Confía en tus proyectos y mantén los pasos que has dado, ¿ok? Vas muy bien, no retrocedas para atrás, porque ni para agarrar viada. Hay algún viaje que te hace muchísima ilusión y su planeación está en puerta. Los reencuentros también con personas, a lo mejor, del lugar al que vas a ir, pues va a estar buenísimo, ¿eh? Fiesta, chupe, convivencia, reencuentros familiares, todo bien padrísimo. Nada más cuídate, cuídate, aguas con amanecer sin acordarse de nada. Números de la suerte, número 3, número 17 y número 44. Esos son los horoscopios. No es cierto, no es cierto, mija. Ya me andaba saltando al signo de Cáncer, oiga, que ay, qué bárbaro. Es momento de actuar, ¿ok? Haz caso, tremendo signo llorón. Haz llamadas, envía mensajes y toca puertas. Los resultados que esperas están muy, muy cerca de ti, pero requieren iniciativa, ¿ok? Ponte las pilas y dale, dale para adelante. La buena fortuna está de tu lado y el universo te respalda. Tu número de la suerte para el día de hoy, tenemos el número 7, el número 16 y el número 63.
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0: Vienen por acá esta chamaca que anda bateando con Tokio. Se las encargamos mucho, oiga. Ella se llama Diana Corzo y suena así.

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10: 9 de la mañana con 42 minutos. Oigan, a ver, ya mucho apachurramiento, ¿eh? Ánimo, ánimo. Siempre me sucede lo mismo, chavalada. Llegamos medio acá, medio... Hola, buenos días. Pero nana, se acabó. Así como ande, así ronquita, así te voy a vacilar el día de hoy. No es cierto, oigan. Por acá andaba platicando con el jefazo y tal parece que se le fue la alegría, a mí. Cierto, ya saben que yo siempre voy a estar alegre para todos ustedes. Y me mandaron un mensaje súper, súper especial. Por allá la muchachona que vende empanadas enfrente del seguro de la 10 anda escuchando en este momento. Por ahí pasaron mis compañeros Oswaldo Cerda y Manuel Rábago Parra, me imagino, ¿no? Saludos, hermosa. Muchísimas thank yous. Ojalá que vendas muchísimo. Toda la raza que anda por ahí, pues enfrente del seguro, mucho ánimo. Que Diosito me los bendiga y que encuentren la fortaleza. Si usted está cuidando a algún familiar, ánimo, mi amor. Todo se va a resolver. Todo tiene solución en esta vida. Ya uno ya pasó por ahí. Pues recuerda que duré mucho tiempo ahí en el seguro de la 10. Me imagino que te compré, mi amor. Yo creo que te haber comprado una empanada ahí por allá en diciembre, ¿no? Cuando pasó lo de mi mamá. No sé si recuerdas a una gordita que andaba ahí. Ah, pues esa era. Saludos, mi amor. Vámonos entonces, sí, con Grupo Retro. Viene por acá la tremendísima Ana Gabriel. Se llama Simplemente Amigos.

Diosito de mi vida, ya mejor déjala toda, tremenda. Perdón, perdón, me proyecté. I'm sorry. A ver, por acá tenemos a Amanda Miguel con la canción titulada Media Hora.

0: Ahí está, chamacones. Vas a votar por Ana Gabriel o te vas a llevar a Amanda Miguel. ¿A cuál te vas a llevar contigo? Arrancamos tremenda contienda. Ingasu, tengo mensajes. A ver, buenos días. Para felicitar a mi hijo Jesús Omar Mendoza, que está celebrando sus 14 primaveras. Ay, chamaco, está morrito. Muchas felicidades, de parte de su mamá Claudia, que lo ama muchísimo. Aunque le saque canas verdes, ya me imagino. Con el puro nombrecito ese de Omar, ha de ser tremendo. De los chamacos que se embarran de chamoy, ¿no? También de parte de su tío Jesús Espinosa, muchísimas felicidades, tremendo chamaco, pórtate bien, hazle caso a tu mamá. Pero bueno, ya mañana le haces caso. Ahorita es tu cumpleaños, pues celébralo muy, muy bien. Dile a tu mamá que te compre ahí un pastelito de la Norma. Buenos días, preciosa, aquí reportándome. Buenísimos días, tremenda Juanita Marcial. ¿Cómo andas? Buen día, Anaí. Hola, Mary. ¿Cómo te amaneció? A mí me amaneció súper, súper bien. Espero que hayas amanecido empiernada ahí con tu esposo, Hola, mi loquita. Buenísimos días, bendiciones, mi reina. Ay. ¡Qué preciosa! La tremenda Gaby Quiroz. ¿Qué onda, chamaca? ¿Cómo te fue con los cadetes de Linares, Oigan, nadie me platicó cómo les fue. A ver, los ganadores de los boletos de la rifa de los cadetes, ¿cómo les fue? Para empezar y para terminar, ¿se acuerdan o no se acuerdan de lo que sucedió esa noche? Cuenten el mitote, sáquenlo. Yo no pude asistir, ¿verdad? Porque ya cambié. Ya cambiamos, ya no somos parranderas, rebeldes ni atrevidas. El amor cambia a las personas y hay que demostrarlo. A ver, buenos días, hola.
1: Nos vamos a ir por el lado 1, lado A, a masacrar para que termine de proyectarse.
0: Ay, no, pues ni modo, así lo vamos a dejar. A ver, amor de mi vida, ¿por qué me eliminas el mensaje? Sí lo miré, voy de abajo para arriba, pues. Él había votado por el lado A, ok. ¿Cuánto daría por gritarle yo el amor que siento hacia mi esposo? Pero no puedo, todavía no. En su momento lo sabrán. A ver, buenos días, adelante.
2: Lado A.
0: Okiroki, tremendo chamaco allá de Puerto Libertad. Ana Gabriel. Buenos días, Anaí. A ver, échale, ¿quién se reporta de allá para acá? Identifíquese, por favor, ¿quién tira? Hola, ¿ya tomaste café? ¿Qué hiciste anoche? Andas muy ronca, te serenaste. Así es. Tenía el aire en el 16, ok. No me juzgues, tremendo Francisco. Chamacos, pues yo creo que ya le dejaron un tierrero, ¿no? A la Amanda Miguel, ya ni pa' qué cotorrear. Vamos a escuchar esta canción. Dedíquesela a su amor, a su esposo, a su amigo, a su amante, a su novio, a su todo. Se llama Ana Gabriel, mi amor. Escucha Simplemente Amigos. A través del 105 de la FM, Salvajemente Grupera.

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2: El nacimiento de un bebé se registró a bordo de una ambulancia de Cruz Roja, delegación Empalme, luego de trasladar a una mujer en trabajo de parto, la cual no alcanzó a llegar al hospital del IMSS, teniendo al recién nacido a bordo de la unidad de emergencia en la zona centro del municipio Rielero.
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0: muy buenos días. Estoy comprando mis pliegues compuestos de todas las capacidades, paso a domicilio, información al 622-152-2322. Gracias.
1: Buenos días. Vendo un minispeed de 2 toneladas. Comunicarse al 622-136-1648. Ya tiene servicio ya para instalarlo. Gracias.
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3: Con el propósito de fortalecer la organización territorial y consolidar la agenda política del Partido del Trabajo en Sonora, se llevó a cabo en Hermosillo la reunión ejecutiva estatal, en la que participaron dirigentes, legisladores federales y locales, presidentes municipales y liderazgos de todo el estado.
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A ver, acomódate, Leo, porque ahí te va. La abundancia llega en su punto más alto, ¿ok? Laboral, profesional y económicamente. También es momento de reencontrarte contigo mismo, por favor. Hay que fortalecer el crecimiento personal, ¿eh? Te van a hacer una llamada o te van a invitar a algún lado, así que ponte trucha. Números de la suerte, número 8, número 11 y número 65. Para ti, tremendo Virgo, la intuición será tu mejor aliada, ¿eh? Andas tomando decisiones acertadas, aunque no lo veas claro todavía. El planeta Venus, planeta del amor, te impulsa a nuevos proyectos relacionados con la ambición, con todo el deleite, el disfrute, todas las cosas placenteras, ¿verdad? Recuerda que el planeta es muy, muy, muy intenso. Hay comunicación con alguna persona importante. Una negociación también puede llegar a un buen término, si tú lo quieres. Números de la suerte, número 10, número 30 y número 37. Para los nacidos bajo el signo de Libra, rompes barreras, ¿ok? Rompes barreras emocionales y recuperas la confianza en ti mismo. La llegada del planeta Venus va a fortalecer tu energía sexual, ¿ok? La energía sensualona que andas por ahí se te va a abrir de par en par. Y ya no me preguntes más, ¿ok? Porque no te lo puedo decir. Abre nuevas oportunidades y también se te van a favorecer acuerdos respecto a... ¿Cómo te puedo yo explicar? Por ejemplo, si te quieres casar, órale, ahorita es cuando, fírmale. Amárrate para siempre, tremendo. Qué mejor casarte estando bajo la bendición del planeta Venus, el planeta del amor. Número de la suerte para ti, tenemos el número 1, el número 59 y el número 21. Los nacidos bajo el signo de Escorpio, a ver, tremendo, agárrate porque ahí te va. Se te vienen salidas, ¿ok? Hay reuniones, hay eventos, hay mucho merequetengue en cuestión a cosas sociales. Te vas a ir a lo mejor a un bailongo, que te inviten a, si eres una persona joven, a lo mejor te invitan al antro, te andan picando por ahí buscándote el modo, pues. Ahí pudieras conocer a alguna persona influyente que te pueda ayudar con alguna conexión que andas por ahí, que impulse tu crecimiento. Si te quieres lanzar al ruedo, pues órale. Y pues en cuestión del amor y la pasión, sobra, ¿ok? Sobra. Vas a tener de dónde escoger, ahora sí, como te digo, la famosa frase de uno en uno, que es para todos. Así que ya lo sabes, número de la suerte para ti, 44, número 29 y número 18. Ahí está, chamacos, vámonos entonces con el ritmo y color de la brisa. Esta vez se unen en fusión con Alfredo Oliva, se titula Falta. ¿Qué es lo que falta, oiga? No falta nada, ¿o sí? Lo escuchas a través de la 105.3.

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chamacos, chamacos, chamacos. Momento de Grupo Retro. 10 de la mañana con 40. Oiga, el tiempo es oro. Se nos va y se nos fue. A ver, raza, prepárame el telefonito, prepárame el ring ring, porque ahí viene. Por acá te traigo a Marco Antonio Solís, el Buki, con esta rolota. ¿A dónde vamos a parar? La

0: padrísima, padrísima contienda del día de hoy. Suenan campanas en este momento. Arranca. ¿Qué? Cayeron de sopetón, chamacos. Tal parece ser que mucha gente está escuchando a la mamá de todas, ¿eh? Gracias. Qué padrísimo. Me preguntan cuándo va a llegar la beca de Rita Cetina en la secundaria. Ahorita te averiguo, mi amor. Te voy a dejar el aviso con nuestro compañero Manuel Rábago Parra, ¿no? En las noticias ahorita a las 12. Vámonos entonces a lo que te truje, chencha, porque para luego es tarde. Échale.
1: Vámonos por el lado B, lado 2, a masacrar.
2: Los Yonix.
3: Lado B.
4: Hola, güerita, buenos días, güerita. Por los Yonix.
3: Los Yonix. Los Yonix. Me acordaba cuando era joven.
0: ¡Qué bárbaro! Ya empezaron, ¿eh? Ya empezaron tan temprano. Recuerden que la güerita está de vacaciones, oiga. A la que escuchas, que ya te lo repetí, es Anaí Ruiz la tremenda. La güerita anda de vacaciones en este momento, ¿ok? Le mandamos lo mejor de los éxitos. ¿Dónde andará la güerita, chamacos? Esperemos que ande disfrutando de sus tremendísimas vacaciones, ¿eh? Le dieron aproximadamente unos 10 días, ¿no? Ya lleva como 4. Esperemos que ande bien. De igual manera, le mandamos el fuerte saludo y el fuerte abrazo a nuestra compañera Alondra Ruiz, ¿ok? La extrañamos un chorro, oiga. Ya el día de ayer, pues platicamos con ella y les manda saludos a todos y cada uno de ustedes. La tremenda Alondra Ruiz. Lado B nos dice por acá Rosendo Cantú. Hola, mi amor. La tremenda Málaga Giola. Hola. Los Yonix, te quiero. Cuídate, mi amor. Iguana Rana, chiquitita. Gracias por reportarte por acá. Y qué gusto saber de ti. Los Yonix me ponen por acá. Tremendo Sergio Salazar. Mi esposo también vota por los Yonix. A ver. ¿A quién le vas a pedir perdón, tremendo? La Chavarruca es el Piedrón, adelante.
5: Por los Yonix votamos, hermosa, bendecido día.
0: Igualmente, mi amor, qué buenos trabalenguas. Ay. Hace falta un cursito de locución, ¿no? I'm sorry, con esta rolita les pido perdón a todos y cada uno de ustedes. Perdón por las lágrimas, oiga, que esto pueda acontecer. Son los Yonix y lo escuchas por acá en la 105.3. Súbale todo, no se me raje.

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3: la Fiscalía General de Justicia en el estado de Sonora encabeza las investigaciones para determinar las causas que originaron el fatal accidente del choque de un autobús que dejó como saldo a una persona sin vida y otras 37 lesionadas en hechos ocurridos sobre la carretera internacional 15, tramo Obregón, Guaymas, a la altura del kilómetro 94.
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10:52, vámonos entonces. Lo que nos hacía falta para ti, signo de Sagitario. Tu creatividad e intuición te ayudan a avanzar rápidamente. Así, mira, de bolón ping-pong. Es un excelente día para escribir, para planear, para organizar y también pues para ordenar, vaya, todas tus ideas. También se te favorecen los viajes y la planificación de estos mismos. Números de la suerte: 26, número 20 y número 5, number 5. A ver, Capricornio, ¿qué te toca a ti? Cierras una etapa de éxito y comienzas otra llena de oportunidades. A lo mejor, si tú acabas de cambiar de trabajo o de rubro laboral, pues se te mandan muchas, muchas bendiciones, ¿ok? El universo te respalda y te dice que ese es el camino correcto, es el camino que tanto has estado buscando. Llegan buenas noticias en este ámbito que te digo, ámbito profesional, y también vas a disfrutar de algunos momentos especiales con tu familia, si estás casado, si tienes hijos, todo excelentemente bien. Váyanse de picnic, váyanse a hacer cosas de familia, ¿no? Si estás soltero, pues a lo mejor puede haber un compromiso de por medio. Nosotros los Acuario, pues nos depara que la rutina nos tiene, mira, hasta donde no te conté. Estamos muy ensimismados en la rutina. A lo mejor necesitamos algún tipo de descanso, ¿no? Yo también quiero vacaciones, chamacos. Lastimosamente, pues a mí me tocan hasta enero por allá. Ni modo, ni modo. Hay que salir de la rutina, hay que hacer cosas que nos hagan feliz. Nos indica por acá el horóscopo que a lo mejor hemos perdido la chispa. Qué triste, qué triste. Pero la energía se nos favorece para la creatividad y el crecimiento personal. Es bueno hacer cosas que te hagan feliz. Es la recomendación del día de hoy para los Acuario. Nuestros números de la suerte: tenemos número 7, número 2 y número 77. Ya finalizando con Piscis, la introspección te va a ayudar a tomar decisiones importantes. Es tiempo de cerrar ciclos y de abrir nuevas oportunidades. Ahí están, tremendo. Solamente los tienes que saber manejar, ¿ok? Andas muy ensimismado en tu cabeza, te anda fallando el coco, pues. Pero vas a recibir beneficios tanto en lo personal como en lo laboral. Tú tienes, ¿cómo te puedo yo decir? Tienes algo magnético, ¿ok? Que hace que tengas algún tipo de privilegio en la vida. A lo mejor tu intuición, tu capacidad para ver a las personas como realmente son, o algo que no tiene filtro, ¿sí me explico? Números de la suerte para ti: tenemos número 3, número 19 y número 13. Ahí está, chamacos, se nos va a acabar el programa. Ya con esta me despido. Viene Grupo La Mira, el orangután.

¡Qué rolón, oiga! ¡Qué rolón! ¡Mira nomás! Padrísimo, chavacos, con las parcelas de Mendoza de fondo. Te digo adiós, ¿ok? Cuídate mucho. Oigan, recuerda que si alguna vez tú te sientes solo o sola, puedes recurrir a mí. Platícame todo lo que quieras, todo lo que te aflija. Tu psicóloga de confianza, la tremenda Anaí, pues con lo mucho o con lo poquito más bien que tiene, pues aquí está para ti. Fíjense, les voy a platicar rápidamente. El día de ayer me marcó una persona, no vamos a decir nombres ni nada, pero me marcó una persona diciéndome que estaba muy triste porque el día de ayer pues fue su cumpleaños y nadie la había felicitado. Es por eso que, pues, que yo le mandé el saludo, si lo recuerdas. Te quiero decir algo, mi amor. Aquí tienes a tu amiguita, mijita. Como te dije, yo puedo ser tu nietecita, lo que tú quieras. Si quieres recurrir a mí, ya te la sabes. De igual manera, para todos ustedes, nadie se merece sentirse solo en esta vida, ¿ok? Recuerden que yo los quiero mucho y los quiero genuinamente. Perdón por tan poco y gracias por lo mucho, ¿no? Ya no vamos a alburear. Ya no los voy a alburear, pero gracias, gracias, gracias por todo. Nos escuchamos más tarde en punto de las 2 de la tarde con las más pesadas. Te voy a dejar en la grata compañía de Ángel Iván Baca González con el reventón grupero. A través de los micrófonos de la BQ te digo goodbye. Cuídate.

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1: el hallazgo de restos óseos y prendas de vestir confirmaron integrantes de colectivos guerreras buscadoras de la región en un predio en despoblado en las cercanías de la comunidad del ejido Nicolás Bravo.
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0: La vaca, la misma vaca.
1: ¿Cómo está mi gente bonita? Espero que esté muy bien. No, hombre, le digo, la gente, por eso se hacen los mitotes, raza. Por eso se hacen los mitotes. Que si andaba de vacaciones. No, hombre, oiga. La banda del 105, la FM, ¿cómo anda? Les saludo a su amigo Ángel y Panicose, que no estoy tirando balazos en esta mañana ya de miércoles, mitad de semana, ombliguito de semana. Y así como que uno ya anda apenas queriendo despertar, ¿no? Es día de Abel, para todos los abelitos, hoy 5 de agosto, y día de la señora de las nieves también. Buenos días, good morning, how are you to yo-yo? Bueno, bueno, pues sí, dígame, ¿qué rollo con el hoyo? ¿Cómo anda?
2: Hola, Miguel Zambrano, aquí de la Palabra de la Covache del Chiquilín.
1: ¡Ay, prestas, papi! Ahí está, ayer les mandamos saludos por ahí.
2: Aquí estamos enviando ahorita.
1: Fierro, Cuicuiri.
2: Arma Transportes.
1: Arma Transportes, así se llama.
2: Así se llama la línea.
1: Ok, pues ahí les mando saludote ahorita, con mucho gusto.
2: Estamos entre la Covache y el Chiquilín aquí.
1: Arre, Lulú.
2: A la orilla de la carretera.
1: Ah, en la pura orillita de la carretera, raza.
2: Sí.
1: Sale.
2: Vale, gracias.
1: Arre, Lulú, pues ahí, armas, transportes, arma transportes, así se llama. Sí, ahí está, pues, al guardia de seguridad ahí que se encuentra. Ay, entre el Chiquilín. Qué rico. Ay, a una cuarta de los wiwis. Digo, ¿verdad?
3: Uy, no te alborotes, Ramona, tú luego te andas alborotando, ¿no? ¿Qué digo, pues? ¿Qué digo? Ahí está luego la Ramona, no me la alboroten, ahí está, pues.
4: Te estoy diciendo, saludos para la morrita, para el Blas Fierros, para la raza de Tijuana, que ya se comunicó con nosotros, el Isaac Flores, la Flor del Campo.
3: Guasón, ahí a la Flor del Campo, un saludote.
5: ¿Cómo de que mandaste saludos por ahí? Por ahí no se mandan saludos.
1: Ay, usted no sabe qué tantas cosas podemos mandar por ahí. ¡Ah!
3: No, hombre, hueso, están fuertes las declaraciones.
1: Bueno, pues déjenme les digo, déjenme les comento. Chango, dice. Fíjate, Flor del Campo, que no copié los stickers la otra vez, se me fue el rollo. Ahí si los tienes todos, mándamelos otra vez. ¿Cómo, chico, Viñova? Lo que pasa es que se llevaron el teléfono de cabina y ya no pude copiarlos, ¿eh? Ya no pude copiarlos. Ojalá que me puedas volver a hacer el favor de enviar todos los stickers. Please, please don't go. A ver, pues ahí está. 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Bueno, good morning, how are you to yo-yo? ¿Cómo les amaneció?
6: Muy bien.
1: ¡Qué bueno!
6: ¿Se puede hablar un compañero?
1: ¡A Jesús Pérez Macías!
6: ¡Sí!
1: ¡Ya tiré! ¡Ya iba para allá, oiga, ya iba para allá! Jesús Pérez Macías, ahí en el Centinela.
6: Ese cumpleaños.
1: ¿Y quiere algo de los cadetes? Ahí te se los mando con mucho gusto.
6: Sí, muchas gracias.
1: Arre, ahí está, pues. Ay, ahí va para allá, señor, hombre. Yo le iba a decir que fuera Pastelería Astros por un pastel. Ahí todo el asunto, para que festeje a Jesús Pérez Macías, ¿no? Ahí está el saludote, claro que sí. Eso. Gracias, Flor del Campo. Debe haber uno ahí que diga, no sé si lo tengas, el sticker que diga, teléfono, nombre y teléfono, algo así. O nombre y celular, algo así dice ahí, ¿eh? Ahí está. Vámonos a hacer reescuchas, dijeron el día de hoy. Cosas o personajes con lo que te asustaba tu mamá de niño.

0: Hey, what's up? No, no, los stickers son de la Iván Vaca, unos que hizo él acá y pues esos no, esos no. La Flor del Campo tiene toda la colección, pues esa es la Flor del Campo. Thank you very much. Ahí está, pues, Guasón, la neta. A ver, ¿qué dice por acá?
1: Duérmete porque ahí viene el pájaro chicuil.
2: Duérmete porque ahí viene el pájaro chicuilo. Y resulta que el pájaro era para la señora, digo, no, digo. ¿Qué dice el público? ¡Sí! Estamos en Cielo de Escuchas, dijeron, participe cosas o personajes con la que te asustaba tu mamá de niño. Dice, ahí viene el coco. ¡Uy, el coco! ¿Qué dice el público? ¡Sí! ¡El coco!
3: Ahí viene el cinto. Esa la aplicaba mucho mi mamá.
2: Cosas o personajes con la que te asustaba tu mamá de niño. En 100 Radio Escuchas, ahí viene el cinto. ¿Qué dice el público? ¡Sí, el cinto! Cosas o... Mándeme WhatsApp audio, márqueme. Cosas o personajes con la que te asustaba tu mamá de niño. Bueno.
4: Buenos días. Sí. Oye, me estoy mandando un saludo muy especial.
2: Claro que sí, ¿para quién?
4: Es para Alejandro Machado Velázquez.
2: Alejandro Machado, ¿dónde escucha Alejandro Machado?
4: Él escucha en Guaymas Norte.
2: ¿De parte?
4: De parte de su tía Olga y de toda su familia, por favor.
2: ¿Cumpleaños?
4: Sí, cumpleaños hoy.
2: ¡Arre, Luis! ¿Se va a hacer o no se va a hacer?
4: Sí, se va a hacer.
2: ¡Eso! ¡Arre! ¡Gracias! Ahí está, estamos en Sierra. Escuchas, dijeron, participe. Aquí ya nos mandaron otro WhatsApp audio.
5: Ay, Iván, mi mami me asustaba con las paletas de coco.
2: Las paletas de coco. Ole, ¿qué dice?
6: Iván, buenos días, con la Llorona.
2: ¡La Llorona! ¿Qué dice el público? ¡Sí, la Llorona! Estamos en Sierra. Escuchas, dijeron, cosas o personajes con la que te asustaba tu mamá de niño o de niña.
7: Con el famosísimo Viejo del Costal.
2: El Viejo del Costal, creo que ya había salido, pero se la vamos a dar por buena porque mandó WhatsApp audio. ¡Eso! Sí. Bueno.
8: ¿Con la qué? Chillona.
2: ¿La qué? ¿La chillona?
8: Sí.
2: La con la chillona. ¿Qué dice el público? Sí, la chillona. Era la Llorona, pero la chillona. Ahí está, porque marcó, se la dimos por buena.
7: Con la chancla.
2: Con la chancla voladora, no. No, esa ni avisaba, oiga, de volar te tiraba con él. No te vas a ir a dormir, hijo. Órale. Ya con esa quedas bien botado, ¿no? En la pura chumba te da. ¿Qué dice el público? La chancla voladora. Sí. Estamos en Centro de Escuchas, dijeron, cosas o personajes con las que te asustaba tu mamá de niño.
5: Ahí viene el Viejo del Costal, duérmete.
2: El Viejo del Costal ya había salido, pero se la vamos a dar por buena porque mandó...

0: También WhatsApp audio, Gracias. La Llorona, ya había salido la Llorona. Te va a llevar el coludo. Te va a llevar el coludo. Así, el coludo. ¿Qué dice el público? El coludo. ¡Sí! Dice, te va a llevar el policía, mijito. Te va a llevar. Sí, el policía. Te va a llevar la bruja. La bruja también. Qué bárbaro, la bruja. Y no del, 70, del 71, ¿no? Era la bruja del 71, ¿no? El Dientitos, ¿cómo no? El Dientitos muy famoso, ¿qué dice el público? Sí, yo creo que entre el Señor del Costal y la Llorona se la está llevando. El Señor del Costal y la Llorona. Y en la CEA, mándeme WhatsApp audio también, oiga, no pasa nada.
1: Ya viene la gárgola.
0: La gárgola, ¿qué dice el público? ¡Ey, la gárgola! A ver, ¿qué dice por acá?
2: No, pues si a aquel le asustaban con la chillona, a mí me asustan con la chicoteada.
0: Así lo, la chicoteada, pero era el cinto que traía el chicoteado uno.
3: Se te va a aparecer el diablo por grosero.
0: El diablo, porque si no te vas a dormir, va ni el diablo. ¿Qué dice el público? ¿Sí o no? ¡Sí! A ver, dice, te van a llevar los fariseos también, era cuando andas de moda, ¿no? En Semana Santa. Ahí viene el cucu. ¿De la Sonora Dinamita o cuál? De la Sonora Dinamita. Ole, pues ahí está, a ver qué dice por acá. Se prendió el cerro, oiga.
4: Se va a llevar el chamuco.
0: ¡El chamuco! ¿Cómo no? ¡El chamuco! ¡Sí, el chamuco! ¡El robachico! Sí, sí, nos hacía falta el robachico, era muy, muy, muy... ¡Eso! ¡El coludo ya salió, el coludo! ¡El coludo ya salió! ¡Ya salió, fue de los primeros! Ahí está, pues gracias a toda la raza que participó en 100 radioescuchas, dijeron. Se prendió el cerro, 11 con 38 minutos. Vámonos con este tema, es Grupo Selectivo. Se llama Ya No Estás, aquí...

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9: Hola, soy Irim Bambani. Buenos días. Mándale un saludo al paperrín, al Lolo de día, al Lola de noche, al Pilo Redehuango y al Chapito Corrubias, al Bat. Y me pone mi canción, por favorcito.
10: Ellos son los brujos, los brujos, los brujos. Lo más nuevo se llama Las Chicas Cumbieras. Hoy nomás para todas las chicas que le encanta la música tropical. Ahí le va esto. 11:44.
11: En la

0: Más nuevecito, y se encuentran los primeros lugares ya a nivel nacional e internacional, los dos carnales. Se llama De Todas y de Nadie. 11:50 minutos, saludos a la panadería La Muralla, para los trabajadores José Jared, y que trabaja como tortuga, dice. Como tortuga, vamos a la chillona y la chicoteada.
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Fierro, del lado de las chicoteras está el supergrupo de lujo, la Conce, la Conce, la Conce, se va el Caimán, y del lado de las chillones está banda, banda, banda triguera, un triguerazo, oiga, está la Chanclas alterado y no más.

0: Fierro, momento de votar. 22-202-86. ¿Por quién vota, oiga?
1: Chicoteada.
0: La chicoteada se lleva el primer voto. La conce se lleva el primer voto. Dice por acá Iván La Triguera. 1-1 se está empatando esto. Chillona o chicoteada. 22-202-86. WhatsApp 165-7866 para que usted vote rápidamente. ¿Qué dice por acá el público? A ver, ¿qué dice el público?
2: La chillona
0: se está yendo 2-1. La chillona 2-1.
3: La triguera.
0: La chillona 3-1. Dice por acá Iván La Chillona 4-1. La triguera, mi estimado, 5-1. Se está yendo 5-1. La triguerona. Se está llevando por ahí la conce, el caimán. Dice por acá La Flor del Campo. La chillona 7-1. ¿Qué dice el público? Chillona o chicoteada.
4: La chillona,
0: vámonos, 8-1. No, hombre, hay que parar esa masacre, dijo el Memuchis. 8-1, no tiene nada que hacer la conce. Y nos vamos hasta las chanclas alterado. Es banda triguera. Un triguerazo, oiga, para ustedes, aquí en La Mamá de Todas, 11:51.

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0: Yo me decía.
1: Ay, no, Manis, ¿tú sabes en qué se parece Puebla y un panteón?
2: ¿En qué se parece Puebla y un panteón? No, no sé en qué.
1: Ay, en que en Puebla hay mucho camote.
2: ¿Y en el panteón?
1: Ay, te entierran.
3: A él lo quieren, lo aman y lo adoran, solo por su... oloroso, el viejo del sombrerón, al bar.
4: Señorita, a la orden, ¿me llevo?
2: ¡No!
5: Hombre, ahorita que un amigo se había encontrado una lámpara maravillosa, ¿no? Y le había pedido un deseo ahí al genio. Y no falta el compadre metiche, ¿no? Llegó así al compadre, le dice, ¿qué trae ahí, compadre? Traigo un peine de 20 pulgadas. ¿Y eso que trae ahí colgando, qué onda? Ah, es una lámpara, le dijo. Sale un genio. Frótele, verá la lámpara y pídale un deseo, le dijo. ¿En serio, compadre? Sí, agarró y le frotó la lámpara y sale el genio. No, te voy a conceder un deseo por haberme dejado salir de la lámpara. Le dijo, quiero $1,000,000, le dijo. Concedido. Y el vato empezó, ay, compadre, no me dio $1,000,000, pero me dio $1,000,000. Me duele todo el cuerpo, compadre. Ay, se me pasó decirte que este genio es bien bruto. ¿A poco crees que yo quería un peine de 20 pulgadas, le digo?
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2: No, hombre, que llegó la mamá. Abre el baño y se pega un sustote y grita, ¡hijo! ¡Hijo! ¿Qué pasó, mamá? ¿Por qué hay un pentagrama dibujado con sangre? Velas negras en el piso del baño y las paredes llenas de crucifijos al revés. Mamá, pues es que tú me dijiste, pon algo demoníaco para limpiar el baño. Ay, chamaco, si serás, si serás. De amoníaco, bruto.
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9: Hombre, huesón, andaba paseando por allá con la Jaina y en el malecón y pues se me antojó un elote, huesón. Saludos ahí para los del Piolín y para toda la raza ahí que siempre andan, ¿no? Vendiendo elotes ahí, todas las casetitas y venden churros y toda la cosa. Pues ahí andaba yo. Que llego ahí el puestecillo y le digo, oye, María, ¿en cuánto el elote? 5 pesitos, mira. Y si le pones quesito, 6 pesos. Y con mayonesa, 7 pesitos. Y con chile, 8 pesos. Oye, María, ¿y con el palito? Ah, ahora ya, mijo. Eso ya es 500 más el cuarto, dijo.
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1: Lo más nuevecito de la cumbia romántica que traemos para todos ustedes son los Chicos Aventura. El tema se llama Amor y no Costumbre. Escúchenlo. Está muy bonito este tema para que usted le llegue bien sabroso.

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1: Bueno, ya nos vamos a despedir. Viene llegando Ave Fénix, el ex vocalista del Grupo Libra, con este tema que se llama Como el Ave Fénix. Aquí en el 105, la FM.

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1: Muy bueno. Individual, para mayor información al teléfono 622-123-2288. Gracias.
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2: Muy buenas tardes. Estoy comprando dividendos con puestos de todas las capacidades. Paso mi información al 622-152-2322.
0: Gracias. 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
3: Buenas tardes. Vendo un mini split de 2 toneladas. Ya tiene servicio. Ya está todo listo para instalarse. Comunicarse al 622-136-1648 en
0: 2900. 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
4: Buenas tardes. Ocupo una maestra sombra. Favor de llamar al 622-105-2570. Gracias. 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
7: De nuevo, se tiñe de rojo la carretera México 15 por un accidente ocurrido a la altura del kilómetro 194, cerca del entronque al campo pesquero de Las Guásimas. La información preliminar establece que un autobús de la línea norte de Sinaloa y que habría salido de Guasave con destino a Tijuana, Baja California, se impactó por alcance contra la caja refrigerada de un tractocamión que se encontraba estacionado en el carril de acotamiento, ocasionando una colisión de dimensiones trágicas, con resultados de una persona fallecida y 37 lesionados, entre ellos un adolescente de 15 años en estado de gravedad. Se dice que el chofer de la unidad, quien pereció en el lugar de los hechos, posiblemente se quedó dormido al volante, ocasionando el encontronazo. Por supuesto que los cuerpos de seguridad y emergencias de todos los niveles llegaron al lugar para auxiliar a los lesionados y desviar el tráfico en este tramo carretero, no antes, siempre después. Las imágenes captadas por los reporteros gráficos hablan por sí solas, dando a conocer las dimensiones de un accidente que, como la mayoría de ellos, se pueden evitar con acciones tan simples y obvias que cuesta trabajo entender por qué se llevan a cabo. Empezando por la vigilancia en las carreteras que no existe, la División Caminos de Guardia Nacional, antes Federal de Caminos, empieza su labor de recorrido muy temprano en la mañana y termina muy temprano en la noche, de tal manera que dejan sin vigilancia las carreteras prácticamente toda la madrugada. Esa ausencia de las autoridades influye, por consecuencia que automovilistas y choferes de todo tipo de vehículos abusen de la velocidad y la falta de precaución al volante, y aprovechando que nadie los puede sancionar, hacen de las suyas, aumentando el riesgo de que ocurran trágicos accidentes como este camionazo, y como muchos accidentes más que han ocurrido en las carreteras mexicanas. Pero también la falta de regulación de las líneas de autobuses de pasajeros, tanto en lo mecánico como en la operación de las unidades, han ocasionado accidentes fatales. Choferes que no descansan adecuadamente o que no están físicamente aptos para conducir durante largas jornadas de trabajo y que ninguna autoridad detecta o no quieren detectar, con unidades que deberían estar en la chatarrera y no en circulación. Por lo que se ve en las carreteras, es un verdadero milagro que no haya ocurrido más accidentes como este, porque las condiciones están puestas para las tragedias. A todo esto, le podemos sumar que los tramos carreteros libres de peaje no reciben el mismo mantenimiento que los demás, en una clara y absurda discriminación por el simple hecho de no haber pagado por usar las carreteras. como si la vida dependiera del dinero que se paga y no del derecho que tenemos los ciudadanos de transitar libremente y con seguridad por los caminos de nuestro país. Nuestras carreteras no son seguras sin vigilancia ni regulación, poniendo en riesgo vidas y ocasionando pérdidas económicas al sector productivo.
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7: En el vigía de hoy. El nacimiento de un bebé se registró a bordo de una ambulancia de Cruz Roja, delegación Empalme, luego de trasladar a una mujer en trabajo de parto, la cual no alcanzó a llegar al hospital del IMSS, teniendo al recién nacido a bordo de la unidad de emergencia en la zona centro del municipio Rielero.
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0: Buenas tardes, amigos nuestros de su noticiero Expresión Popular. Les saluda su amigo y servidor Manuel Rábago Parra. Es un gusto y yo le quiero invitar a que me acompañe precisamente para hacer juntos su noticiero Expresión Popular, correspondiente a esta emisión del día miércoles 5 de agosto. Estamos en el día 217, faltan para que concluya este año 148 días, semana número 32. La frase del día de hoy se las comparto con gusto: el optimismo es la fe que conduce al logro. Es la frase del día de hoy. El onomástico Nuestra Señora de las Nieves, Emigdio, Oswaldo, Abel Esquer, un fuerte abrazo, un saludo muy especial al profesor Abel Esquer, que lo recordamos, por supuesto, a él y a su familia con muchísimo cariño y respeto, pero sobre todo admiración. Sí, buenas tardes. Muy buenas tardes, a la orden.
13: Y no me puedes informar qué es lo que necesitan para sacar la credencial esa del bienestar para curarse en otros hospitales.
0: A ver, la credencial de...
13: Sí, una que te dan para curarse en otros hospitales, pero lo que necesitan, los requisitos.
0: Ay, ay, ay, me agarra en curva.
13: ¿Tú sabes?
0: Bueno, hay un servicio que es la atención universal, pero eso, esa credencial que se otorga es precisamente aquellas personas que han estado visitando. ¿A usted no la han visitado?
13: Sí, ya me visitaron.
0: ¿Y no le entregaron su credencial?
13: No me entregaron unos papeles, unas hojas, pero no me entregaron una credencial. Uh-huh. Y yo estoy enfermo, pues yo tengo cáncer, pues.
0: Sí, pero pues ya, bueno, me imagino que usted tiene, ya lleva un tratamiento, ya lleva un seguimiento a su padecimiento, ¿no? ¿Verdad?
13: Ya sí.
0: Sí, entonces pues ya hay que quedarnos con ese con esa área, pero de todas formas aquí le vamos a mandar un mensajito a Mario Valle, delegado del bienestar en la región, a ver qué nos puede comentar al respecto.
13: Ándale, pues, porque es que cada rato me enfermo, pues, y le digo, pues, más, pues, a ver, pero como no sé qué es lo que necesitan, pues, para sacarla, pues.
0: Perfecto.
13: Iba a estar oyendo, gracias.
0: Claro que sí, a la orden.
13: Dios te bendiga, bye.
0: A la orden, son la... Ah, ok, de acuerdo. Son las 12 del mediodía con 26 minutos. Se entrega la beca universitaria en la región. Estuvimos en el lugar, platicamos con el representante del Instituto de Becas y Crédito Educativo. Un compromiso cumplido del gobernador del estado, Alfonso Durazo Montaño. El pronóstico del clima por parte de la Coordinación Estatal de Protección Civil. Sí, buenas tardes. Muy buenas tardes, a la orden.
14: Si la señora que está hablando, no están dando tarjeta. O sea que es un programa que vienen cada 3 meses a hacer la revisión a las personas adultas. Les toman la toma de sangre, la presión, y ellos anotan. Y te anotan algún problema que tengas.
0: ¿Esta atención dónde se lleva a cabo?
14: Pues aquí, está en el bienestar.
0: Ok.
14: La tarjeta que van a dar nueva ahora es, pero va a partir del 1 de enero.
0: Es la universalización de los servicios,
14: sí,
0: ¿verdad? Ok,
14: ah, sí,
0: estaba en lo correcto.
14: Para que vayas a cualquier centro médico.
0: Pero esa va a ser hasta, efectivamente, como usted nos informa, hasta el próximo año.
14: Ya la está registrando, de 65 y más.
0: Exactamente.
14: Y a partir del día 1 de enero va a ser efectiva ya la credencial.
0: Totalmente de acuerdo, esa información es la que hemos obtenido nosotros también.
14: Sí, o sea que te piden a la credencial del INE, un comprobante de la luz, o de acá, reciente, ahí te toman la fotografía, la firma, y es todo.
0: Claro que sí.
14: Perfecto. Ahí para que entienda la señora, no, entiende, ella tiene que acudir, porque en la ventana le he puesto un círculo rojo del bienestar, de salud, que van a revisión, porque ya están registrados.
0: Claro que sí, perfecto, muy bien.
14: Espero que te haya servido.
0: Totalmente, claro que sí.
14: Aquí estamos al pendiente.
0: Igualmente, gracias a usted. ¿Ya ve? ¿Por qué le comento que Expresión Popular lo hacemos todo? Ahí está la respuesta. Para este miércoles, basándose en la valoración y análisis de la información meteorológica, la Coordinación Estatal de Protección Civil nos informa que durante el transcurso de la tarde se prevé el desarrollo de 3 complejos convectivos, permítame, asociados al monzón mexicano sobre el estado de Sonora. El primero se establecerá en el norte, a lo largo del corredor comprendido entre Agua Prieta y Sarik, donde las condiciones de inestabilidad favorecerán la formación y organización de tormentas con potencial para generar precipitaciones fuertes de 5 a 50 milímetros. El segundo sistema se desarrollará en las inmediaciones de Nacozari y Moctezuma, manteniendo potencial de desplazamiento hacia la cuenca del río Sonora, con probabilidad de producir precipitaciones fuertes, actividad eléctrica y rachas de viento en su trayectoria. Finalmente, un tercer complejo convectivo se formará sobre la sierra de Zaguaripa, con tendencia de avance hacia la región centro del estado, incrementando la probabilidad de precipitaciones y rachas de viento en cerca de la capital durante el transcurso de la noche. Guaymas amaneció con una temperatura mínima de 29 grados, con una humedad relativa del 70%. Se espera un valor máximo de 33 grados. Se podrían presentar vientos promedios de 10 kilómetros por hora, con rachas de hasta 50 kilómetros por hora. Cielo parcialmente nublado y 10% de probabilidad de precipitación para el municipio de Guaymas. Sí, buenas tardes. Muy buenas tardes, a la orden.
15: Aquí molestándote como en la mañana, Manuelito.
0: ¿Qué pasa?
15: Pues nos fueron a cortar el arbolito.
0: Ok, de acuerdo, me comentaron que ya tenía conocimiento de servicios públicos. Están limpiando un arroyo allá en San Carlos y al concluir se van a pasar allá a la Plaza Kennedy.
15: Sí, porque pues le sacan los camiones, le sacan la vuelta, Manuelito, y ya están grandecitos las estigas del otro de esquina.
0: Sí.
15: Y unas espinotas, pues, y ellos me hacen el favor en vez de ya acortarle, pues yo no puedo. Ellos tienen que hacer, ya nomás recojo yo la basurita que ellos tiran.
0: Perfecto. No, muy bien. Vamos a estar atentos.
15: Sí, Manuelito, otra cosita.
0: Mando.
15: Ya que estoy aquí abusando de tu amabilidad, quiero ver con el técnico Noé. Porque el 22 que vinieron a echarme agua a mi casa, no te quería comentar esto, pero ay, me da pena, pero pues ni modo, tengo que hablar. No puedo guardarme todo eso en mi pecho. Mira, Manuel, vinieron el 22 a mi casa.
0: Sí.
15: Me vinieron a echarme agua en la pipa, ay, no quiero. Bueno, me vinieron a echarme el agua en mi casa y me quebraron lo de la fosa. Todo, Manuel. Que no es que me pusieron unos productos, un aparato para la suciedad, ¿te acuerdas?
0: Sí.
15: No, la pipa, piso y tracas, todo quebró, es un destartalo todo. Y entonces, ya se quisieron llevar el tinaco, ahí se las echan, si pasa algo, ellos. Yo ya les dije al 9 de 22, Noé, mira, les dije, pasó esto, ya no quiero más, pues, no quiero que digan que, ay, esta señora cómo se queja, pero...
0: No,
15: pues,
0: no, no,
15: mira,
0: no, no, de ninguna manera. Pues si bien es cierto, fue un accidente,
15: sí,
0: ¿verdad?
15: Mira, no vamos a perjudicar los dos, porque mira, ellos, ¿qué van a hacer? Pues voy a tener que meter otro escrito para Hermosillo y que me tengan otra de la paz. No, muy difícil, pues.
0: ¿Y en qué quedó ese día que usted le avisó a Noé? ¿Qué le comentó?
15: Es que no sé si me dijo que me iba a mandar a alguien a arreglarlo ahí, pues, que iban a venir a arreglarme, a ponerme la tapadera todo, porque es de concreto. Todo se quebró, madre, se fue para abajo, pues.
0: Sí.
15: Y como Manuel, yo no estaba, vino y me llenaron. Ah, te acuerdas que te hablé por teléfono dándote las gracias.
0: Sí, sí.
15: No sabía, Manuel, yo nomás le abrí la llave y te dije, sí, llegó.
0: Ah, ok. No se había dado cuenta del desperfecto.
15: Yo no sabía nada. Y luego, que me dijeron la tarde, muchacha, ¿qué es eso? Yo que estoy cuarto, allí, ¿dónde? Híjole, ¿quién se te mete aquí? No sé, yo voy, ya me acordé, la pipa. Sí, me trataba una pipa, vino la vecina, fue la pipa, y híjole, ya fui, por favor. Sí, me dijo, me decía, sí, vamos a mandar a alguien, pero pues mira, todavía no.
0: Todavía no se ha llegado. Bueno.
15: No, para eso, porque se lo van a llevar y va a estar carajo, pues.
0: Totalmente de acuerdo. Bueno. Fíjese que yo tenía el teléfono de Noé, pero ya no lo tengo, no sé qué pasó. Pero bueno, seguramente nos están escuchando en la Comisión Estatal del Agua para que se tomen cartas en el asunto, ¿le parece?
15: Amelito, te tengo una noticia.
0: A ver, dígame.
15: Están poniendo el agua ahorita.
0: ¿De veras?
15: Están haciendo la toma, bendito sea Dios que me escuchó.
0: Ok, perfecto, muy bien.
15: Muchas gracias, Manuelito.
0: A la orden, claro que sí.
15: Okay. Allá no es, por favor, que ese favorcito, porque ya es el día 22 y me da pendiente que se lo lleven, pues, por favor, Manuelito, ahí les encargo.
0: Ok.
15: Gracias, Manuel, gracias.

12 del mediodía con 35 minutos. 12 del mediodía con 35 minutos. Nos quedamos con el pronóstico del clima. Vámonos con las condiciones meteorológicas de el puerto de Guaymas en su último aviso, el de las 6 de la mañana. Capitanía de Puerto Regional nos confirma el estado operacional del puerto abierto a la navegación. Restringido para embarcaciones menores de 15 metros de eslora. Cielo despejado, temperatura máxima 35 grados, temperatura máxima 35, temperatura mínima 29. La dirección del viento 10 nudos, dirección del viento sur, intensidad de viento 10 nudos, rachas nudos 15, oleaje en pie de 1 a 2 pies, humedad relativa al 82%. Humedad relativa al 82%, código de bandera azul, las condiciones para la navegación restringido a embarcaciones menores de 15 metros de eslora. Se deberán extremar precauciones a la navegación por viento fuerte y oleaje elevado. Se recomienda a la comunidad marítima estar pendientes de los avisos emitidos por Capitanía de Puerto. 12 del mediodía con 36 minutos. Les recuerdo la línea telefónica directamente a su noticiero Expresión Popular 622-205-7866. Yo espero su participación aquí en Expresión Popular. Pausa. A ver, pausa. Ya me norteé, ¿sí? Vamos a la siguiente pausa comercial. Regreso.

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3: Con el propósito de fortalecer la organización territorial y consolidar la agenda política del Partido del Trabajo en Sonora, se llevó a cabo en Hermosillo la reunión ejecutiva estatal, en la que participaron dirigentes, legisladores federales y locales, presidentes municipales y liderazgos de todo el estado.
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0: 12 del mediodía con 41 minutos. Buenas tardes. Muy buenas tardes, a la orden.
1: Se escucha mucho ruido así.
0: A ver, yo la escucho bien.
1: Ok, perfecto. Manuelito.
0: Mande.
1: Mi denuncia ciudadana es por lo siguiente.
0: Díganos.
1: Yo iba acá en Pradera Dorada. Salimos rumbo a la carretera libre de San José, que le llaman más. Sí. Aquí saliendo por las últimas casas, saliendo a la izquierda, rumbo para allá, hay un lote baldío que está limpio, ¿no? Y hay un como tipo canalito donde corre un arroyito. Entonces ahí ya están echando mucha basura.
0: ¿Pero cómo?
1: Mucha basura. Por ahí creo yo que no sé si todavía esté un indigente. Creo que ahí vive una persona, no sé si sea hombre, sea mujer. Creo que tiene unas cobijas, un árbol.
0: ¿En el lote baldío?
1: Ah, en el lote baldío. No estoy muy segura si todavía se encuentre allí.
0: Ajá.
1: Pero cuando paso, todos los días que paso por ahí, cada día que paso, o todo el mundo nos damos cuenta, ahí echan basura. Y hay hasta tinas de lavadero, tinas de lavadora, matas, basura, sillones, colchones, de todo, Manuelito. No sé a quién le competen las autoridades sobre eso.
0: Pues le toca...
1: Para que limpie y que pongan un letrero, no tirar basura porque se ve feo.
0: Le toca a la Dirección de Ecología. En dado momento de que haya flagrancia, es decir, en cuanto una persona esté vaciando costales o esté vaciando parte de pickup, la basura, uh-huh. y si es sorprendido, pudiera ser parte de la policía municipal.
1: Uh-huh.
0: Pero fíjese qué bueno que me acordó el tema, porque sí. Recientemente, acá ya en el área urbana, acá en el arroyo de Ocotillo, la semana pasada se limpió. ¿Y qué cree? De nueva cuenta, así como usted nos está narrando, en este caso, en el camino a San José, de nueva cuenta, hay igual sillones, un refrigerador.
1: Sí.
0: Entonces, nos pusimos a indagar, a investigar, y resulta que quienes utilizan lotes baldíos, arroyos, inclusive áreas verdes que no están, no hay parques, son las personas que se dedican a ofrecerse a limpiar. Usted pudiera contratar a una persona, usted pudiera decir, pues para echarle la mano a esta persona, inclusive andan mujeres en el sector de Guaymas Norte limpiando lotes baldíos, sacando la basura de lo que usted pudiera dejar. Resulta que son esas personas, se les hace fácil de ganarse unos pesos, unos centavitos, limpiando, que es una práctica legal y común. La problemática aquí es que lo que sacan de ese trabajito lo van y lo tiran a lugares donde no deben.
1: Así es.
0: Sí, entonces...
1: Ese arroyito creo yo que viene desde Pradera, que está al bulevar rumbo al Cerezo.
0: Ok.
1: No conozco calles, ¿no?
0: Sí.
1: Pero ese arroyito, ya ves que por Pradera, está privada, corre, ¿no? Y ese arroyito viene a dar aquí. Que ya taparon. Aquí ya taparon. Cuando se llena el arroyito es cuando brinca el agua, porque pues si se hace un hoyo, no, es que es el arroyo, no, uno pasa en el carro, pues se moja, ¿no?
0: Que de hecho viene desde el cerro, ¿verdad?
1: Ajá, Anel, desde allá del cerro. Corre, creo que todo por donde está el aeropuerto, todo eso corre, ¿no? El arroyito. Entonces, aquí, como le digo yo, está enfrente un almacén. Esta es la entrada. Ya creo que el Infonavit que están haciendo nuevo, por los dompes, por los carros pesados, abrieron esa parte.
0: Sí.
1: Entonces, ya levantaron la pluma. Entonces, esa entrada
0: esa
1: ya
0: zona.
1: Tiene mucha basura. Ya tiene mucha basura. Era cuestión de que tiraran escombros. y empezaron a tirar basura. Ahí viene gente a buscar cosas.
0: Aparte de la contaminación que se genera ahí.
1: Exactamente.
0: Bueno, pues yo le agradezco su participación y sobre todo que nos da a conocer otro punto de basurero clandestino y lo que es más delicado, es un arroyo.
1: Así es. Ajá, exactamente, se tapa pues ese arroyo. Nosotros pasamos todos los días, gente que tenemos que cortar el camino para no dar la vuelta hasta por acá, por la marina y salir, ¿no?, hacia el semáforo, ¿no?, agarrar por la gasolinera ya, ¿no?, para llegar allá al centro. Entonces, cortamos camino, y porque pues vivimos cerca. Entonces, todas las personas que pasamos, yo he visto que gente tira basura.
0: Ahí usted
1: pero no me ha tomado el tiempo de agarrar el teléfono.
0: No.
1: Usted, el teléfono y tomar fotos.
0: Usted no se mete en problemas.
1: No.
0: Sí, porque al observar que usted le está tomando fotos, ellos van a agarrar represalias hacia usted. Agarre el teléfono, pero marca el 911 y dígales, ¿saben qué? Ocupo que manden una patrulla y les da la dirección. ¿Por qué? Porque están tirando basura. Y es un delito.
1: Sí, así. Por eso es mi comentario, para ver qué se pueden hacer ahí, para que hagan algo ahí.
0: Dirección de Ecología Municipal. Y en flagrancia, como usted dice que le ha tocado pasar por ahí, y si usted los ve, agarre su teléfono y marcar al 911 inmediatamente.
1: Muy bien, perfecto. Muy bien, mamelito, ese era mi comentario.
0: Claro que sí, a la orden.
1: Gracias.
0: Igualmente, 12 del mediodía con 48 minutos. Hay pronósticos de lluvia. Hay pronóstico de lluvia acá en el arroyo de Ocotillo, por la calle Ley Federal del Trabajo. Ojalá, de hecho, le vamos a mandar fotografías a este muchacho, a Jacobo, porque si hay una lluvia extraordinaria, y es en serio, resulta que fueron y tiraron un refrigerador. Ya hay una casa completa ahí. Un refrigerador, parte de una sala, parte de la estructura así de una estufa en el arroyo de lo que es en Ocotillo, por la calle Ley Federal del Trabajo. Y me comentan pues las personas que radican ahí cerca, me dicen: Manuel, es que ya estamos cansados, apenas el viernes, sábado, domingo, lunes, martes, miércoles, 5 días tiene que limpiaron el arroyo, y mire que sacaron 2 toneladas de basura, sacaron 2 toneladas de basura, y de nueva cuenta está el problema de la limpieza. Pero me dicen: Manuel, es que son las personas que se dedican a ir casa por casa y ir a decirles a las personas: oiga, pues deme tanto y le limpio su patio, deme tanto y me llevo su basura, me llevo su descacharre, le limpio su lote baldío. Pero resulta que lo que ellos retiran de los domicilios, van y lo dejan en lugares que no son tiraderos clandestinos. No debe existir el tiradero clandestino aquí en Guaymas. Y cuando se tenga la limpieza de esos tiraderos, de esos lugares, pues se tiene que mantener la limpieza. 12 del mediodía con 50 minutos. Pausa. Regreso.

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2: el hallazgo de restos óseos y prendas de vestir confirmaron integrantes de colectivos guerreras buscadoras de la región en un predio en despoblado en las cercanías de la comunidad del ejido Nicolás Bravo.
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7: Doce del mediodía con 53 minutos. Dice por acá: buenas tardes, Manuel, para reportar una lámpara a espaldas de Maderas Guaymas por Soriana hacia la pila, frente al rebombeo 1 y 2 más hacia arriba. Tiene el folio número 90027 de atención ciudadana. Dice por acá: hola, estimado Manuel, paso a saludarle y desearle una buena tarde. Estimado, disculpa la pregunta, ¿para cuándo regresa Carla Montaño? Ya, con el favor de Dios, próximo lunes. ¿De acuerdo? Dice por acá: ¿me puedes decir cuándo llega la beca Rita Cetina de la secundaria? Aún sin fecha, ¿eh? Aún sin fecha, beca Rita Cetina de secundaria. Actualmente se tiene el calendario de pago de la beca Rita Cetina de primaria. A ver, vamos a checar qué letras corresponde precisamente. El calendario, a ver, por acá tengo el calendario de correspondiente de la beca primaria Rita Cetina. Miércoles 5 le toca la letra D, E, F, ¿de acuerdo? Miércoles 5, D, E, F, del calendario de la beca educación primaria Rita Cetina. Beca de apoyo para uniformes y útiles escolares. Mientras tanto, aún sin fecha para el pago de la beca de secundaria. 12 del mediodía con 55 minutos. Avanzamos, por supuesto, en su noticiero Expresión Popular. La presidenta municipal de Guaymas, Carla Córdoba González, acompañó ayer martes al gobernador Alfonso Durazo Montaño durante la conferencia de prensa en la que se presentaron avances y nuevos proyectos destinados a fortalecer el desarrollo urbano, la salud y el bienestar de las familias guaymenses. Permítame, durante el encuentro con representantes de los medios de comunicación, se informó que todo se encuentra listo para la licitación de más de 1,500 viviendas correspondientes a los proyectos. Asimismo, se anunció que en próximamente, en dos semanas, comenzará la construcción de las viviendas del programa Vivienda para el Bienestar. Respecto a la modernización del malecón de Guaymas, se dio a conocer que la obra registra un avance del 35%. En materia de salud, el gobernador Alfonso Durazo señaló que se trabaja en la definición de la fecha para colocación de la primera piedra de un nuevo hospital del Instituto Mexicano del Seguro Social de régimen ordinario, precisamente aquí en Guaymas. El proyecto contempla un hospital similar al de San Luis Río Colorado, aunque construido mediante una técnica diferente, con una inversión estimada de casi 4 mil millones de pesos. La presidenta reconoció que las obras realizadas en el puerto de Guaymas han sido posibles gracias al apoyo y la visión del gobernador Alfonso Durazo, quien ha impulsado inversiones estratégicas para fortalecer la infraestructura y el desarrollo económico del municipio, afirmó la alcaldesa Carla Córdoba. Destacó también el trabajo realizado desde el organismo operador de la Comisión Estatal del Agua para avanzar en el saneamiento de la ciudad y atender los rezagos acumulados en la infraestructura hidráulica y sanitaria. Guaymas es un municipio muy amplio. Tenemos más de 300 colonias, 22 localidades y las comunidades yaquis con una población cercana a los 160 mil habitantes. Esto representa un gran reto, pero hemos avanzado en iluminación, seguridad y recolección de residuos sólidos urbanos. Entre los resultados alcanzados por el ayuntamiento, la alcaldesa resaltó la instalación de 8,068 lámparas LED en diferentes sectores del municipio, acción que contribuye a mejorar la seguridad y las condiciones de movilidad de las familias. En materia de seguridad pública, señaló que la administración municipal ha fortalecido la capacidad operativa mediante la adquisición de 26 patrullas. La presidenta reiteró que el ayuntamiento continuará trabajando de manera coordinada con los gobiernos estatal y federal para concretar proyectos que atiendan las necesidades de la población y permitan consolidar la transformación de Guaymas. Con el respaldo del gobernador Alfonso Durazo Montaño y el trabajo responsable del ayuntamiento, seguiremos impulsando obras y servicios que mejoren directamente la calidad de vida de las familias guaymenses. Buenas tardes. Disculpe la espera, a la orden.
8: Oiga.
7: Mande.
8: Y, por ejemplo, los niños que no se pudieron apuntar en la beca Cetina, ¿qué pueden hacer?
7: Los niños y niñas que no se anotaron en la beca Rita Cetina.
8: Porque no pudieron a X.
7: Pues bueno, hay que esperar la siguiente convocatoria.
8: Sí. ¿Y cuándo sería, no sabes?
7: No, pues aún sin fecha, aún están con la entrega de tarjetas de quienes escribieron en este periodo, y pues vamos a esperar. En la próxima comunicación que tenga con el delegado de Becas Bienestar en Sonora, le vamos a preguntar si para cuándo habría una convocatoria más.
8: Bueno, muchas gracias.
7: De acuerdo, claro que sí. 12 del mediodía con 59 minutos, pues, ¿cuál sería el motivo por no escribirlo, verdad? Hubo una gran publicidad de parte del gobierno federal. Apoyó el gobierno del estado en decir: registro beca Rita Cetina primaria, registro beca Rita Cetina primaria. Desafortunadamente, como bien escuchamos, pues hubo padres, tutores, pues que no inscribieron a sus hijos. El propósito fundamental es que la totalidad de los estudiantes de primaria y quienes están pasando de primaria a secundaria, pues tengan precisamente el apoyo de una beca universal, una beca anual. El apoyo es de 2.500 pesos antes del inicio del ciclo escolar 2026-2027. Y pues si usted no tuvo la oportunidad de atender esta convocatoria oportunamente, que fueron varios días, fue un periodo de registro que usted lo tenía que haber hecho vía sistema. Pero bueno, si usted no logró anotar a su hija, a su hijo de educación primaria, pues hay que esperar nueva fecha para convocatoria. 1:00 p.m. en punto. Me voy a ir al Radio Tianguis. Enseguida regreso con más a su noticiero Expresión Popular. El Radio Tianguis de las 2:00 p.m. Perdón, ya me quiero ir. El Radio Tianguis de la 1:00 p.m. Radio Tianguis de la 1:00 p.m.

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0: 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Muy
1: buenas tardes, para anunciar que tengo en venta una cama de este individual. Para mayor información, el teléfono 622-123-2288. Gracias.

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1: Sí, buenas tardes, estoy comprando minisplines compuestos de todas las capacidades, paso a domicilio, información al 622-152-2322, gracias.
0: Se busca acordeón en buen estado, en venta. Si usted tiene un acordeón en buen estado, funcional, usted se puede comunicar al 622-131-51. 622-131-55-39.

0: 1:04. Esta mañana tuvimos la oportunidad de platicar sobre su trabajo legislativo y aspiraciones del diputado local Sebastián Orduño Fragosa. Esta es parte de lo que platicamos precisamente con el diputado Sebastián Orduño Fragosa. Orduño Fragosa, ya estamos en vivo en nuestra página de Facebook de la FM 105. Diputado, muy buenos días.
1: Muy buenos días, Manuel, como siempre, un gusto saludarte, un gusto estar aquí en tu programa, en esta radio tan escuchada. Saludo con mucho aprecio a toda la gente que nos escucha en las colonias, en las calles, las mamás que ya le están haciendo desayuno a sus hijos, en el Valle, en San Carlos, en las comunidades, en el centro, en el mercado municipal, los vendedores ambulantes que ya se están instalando. Muchísimo gusto a toda la gente de mi Guaymas que se levanta día a día a buscar cómo salir adelante.
0: Perfecto, diputado, ahí... pues mucho que platicar, pero yo sí quiero, antes de entrarle al tema que ahorita le comentaba yo sobre la fuerte inversión y que por vez primera se tiene una sinergia de los tres niveles de gobierno y que eso se traduce precisamente en el beneficio de Guaymas, pero ahorita le vamos a entrar a ese tema. Yo le quiero preguntar, ahora sí que de frente a frente, se ha escuchado mucho en la anterior semana, en los últimos días, que la próxima persona que encabece el proyecto de Morena en Guaymas debería de ser alguien fundador del movimiento. Y yo esto le pregunto a Sebastián Orduño, porque Sebastián Orduño Fragosa ya ha manifestado su intención de encabezar el liderazgo de la transformación en Guaymas. ¿Usted qué piensa de esta situación de que el próximo o próxima dirigente de Morena en Guaymas debe de ser un fundador del movimiento?
1: Qué bueno que me haces esa pregunta, Manuel. Antes que nada, te agradezco como siempre y decirte que yo respeto mucho a los fundadores, Manuel. De verdad, tienen mis respetos. Fueron ellos quienes iniciaron este movimiento. Fueron ellos quienes recorrieron y caminaron cuando todavía no se era gobierno. Eso es de reconocerse, Manuel. Pero también hay que decir y no olvidar que siempre se señaló y se vio que no podíamos tomar las decisiones unos cuantos. Se señaló a los otros gobiernos que las decisiones no podían ser tomadas por unos cuantos, que el pueblo era quien mandaba. Y eso es lo que tiene que continuar. Tienen mi respeto como fundadores, ellos iniciaron este movimiento, pero creo que aquí todo cuenta. ¿Quién ha estado cerca de las colonias? ¿Quién ha recorrido?

0: debe respetarse, pero si el pueblo decide que es otro perfil el que debe respetar, el que debe, perdón, representar, también debe de respetarse, Manuel, porque al final de cuentas el pueblo manda y el pueblo manda siempre.
1: Perfecto. En este sentido, considera Sebastián Orduño que ser fundador no debería ser el único criterio para encabezar los esfuerzos de la transformación en Guaymas.
0: Creo que cuenta mucho la historia, pero también cuenta el caminar. La confianza, Manuel, no se hereda, la confianza se construye. Y eso lo hemos venido construyendo paso a paso. Yo estoy contento y estoy preparado, Manuel, para este paso que estamos dando. Creo que la gente lo sabe, la gente sabe quién ha estado cerca, quién ha recorrido, quién ha caminado. Cuenta mucho la historia, pero también cuenta conocer Guaymas, quiénes somos de Guaymas. En Guaymas todos nos conocemos y sabemos quién es quién, Manuel. Estamos listos para ese caminar.
1: ¿No le teme a que esta postura pueda generar diferencias dentro de Morena? E insisto, dentro de Morena, en lo local, en lo regional, en Guaymas.
0: No tendría por qué, Manuel, porque mira, somos un movimiento que ha crecido, somos un movimiento que está muy fuerte, somos un movimiento no de unos cuantos, es un movimiento de millones donde cabemos todos, tanto quienes iniciaron como quienes llegamos después, como quienes hemos trabajado. Como te decía ahorita, la gente en Guaymas todos nos conocemos, todos sabemos quién es quién. Aquí no lo podemos ver como un pleito, ¿sí? Es una competencia. Yo no estoy pidiendo que solamente me tomen en cuenta a mí y que dejen en fuera a los demás, al contrario, tenemos que participar todos, pero no se debe ver como un pleito interno de Morena. Aquí lo que importa es Guaymas, que las decisiones las tome el puerto, y sobre todo, que quien llegue a coordinar esto tenga la capacidad, Manuel, la capacidad para unir, para trabajar con todos, que trabajemos unidos por el Guaymas que todos queremos. Ya basta de divisiones, basta de esos pleitos que había habido siempre. Ahorita tú lo mencionabas, ¿cuándo se había visto esa sinergia del gobierno federal, el gobierno estatal y el gobierno municipal? ¿Sí? Eso es gracias a que tenemos un gobernador municipalista que ha invertido en los 72 municipios. Entonces estamos listos, Manuel, me siento preparado, me siento capacitado y sobre todo para eso, para unir y para trabajar juntos por el Guaymas que todos queremos.
1: Se da a conocer por parte del gobernador del estado, Alfonso Durazo Montaño, donde hay importantes noticias para Guaymas. Yo lo comentaba antes del corte, efectivamente. Y la pregunta es, desde el tema legislativo, desde el tema ejecutivo con el gobernador, el ayuntamiento de Guaymas, el tema, la figura presidencial en Sonora, la figura presidencial en Guaymas, el plan de justicia Yaqui, diputado, ¿esto se traduce precisamente en beneficios?
0: Así es, Manuel. Mira, me ha tocado acompañar en este caminar a nuestro gobernador, el doctor Alfonso Durazo, un gobernador que ha tenido la visión en los 72 municipios, pero Guaymas ha sido de sus consentidos. Vemos obras, como tú bien lo mencionabas ahorita, en el malecón de Guaymas, en el malecón de San Carlos, la rehabilitación de la avenida Cerdán, obras que se ven y obras que se sienten, como es el tema de las becas, el programa de becas más grande en la historia de Sonora, que vino a cambiar el tema de la educación. Es un gobernador que le ha invertido en la educación, porque teníamos uno de los congresos, Manuel, más caros del país, y no nos vamos a cansar de decirlo. Me tocó trabajar en esa legislatura para lograr que se aprobara por unanimidad esta propuesta del gobernador de destinar el 50% del presupuesto del Congreso a un programa de becas, que tenía 10 millones de pesos en papel, porque en el cajón no había ni un peso. Lo logramos subir a 450 millones de pesos con recursos que se iban a la bolsa de los diputados. Hay que decirlo, Manuel. Y ahorita ese recurso, el destino, es la educación. Lo llevamos en 1.080 millones de pesos y la propuesta de nuestro gobernador es que antes de concluir su sexenio quede en 2.160 millones de pesos. Esto te habla de que no se va a quedar nadie sin poder estudiar. Es un tema de educación que con eso estamos preparados, Manuel. Esa va a ser parte de la preparación que tenemos también en Guaymas para recibir los turistas que van a venir en esta nueva carretera de Chihuahua. Guaymas, que es una gran inversión, el malecón que se va a hacer en San Carlos, que ya está por iniciar también una segunda etapa. Toda esa inversión conlleva un tema de educación, Manuel, estar preparados, que los jóvenes no tengan que emigrar a otro estado o a otra ciudad para seguir estudiando, que se queden en Guaymas, que no perdamos esos talentos. Esa es parte de la educación que ha hecho nuestro gobernador en el estado. Hemos tenido la visita de nuestra presidenta 7 veces a Sonora, imagínate, ¿cuándo lo habíamos visto? En este corto periodo de tiempo que lleva como presidenta, 7 veces nos ha acompañado y Guaymas no ha sido la excepción. El gobernador tiene los ojos.

0: puestos en Guaymas, porque siempre ha dicho que quiere que Guaymas sea el detonante económico de Sonora. Me ha tocado acompañarlo, lo voy a seguir acompañando y apoyando en los diferentes temas que nos toque llevar desde el legislativo en el Congreso del Estado, y vamos a seguir impulsando el desarrollo y el bienestar de nuestro querido puerto, Manuel.
1: Hay un antes y un después en Sonora, en Guaymas, desde que llegó la cuarta transformación, así lo dicen ustedes, los morenistas. ¿Cómo cómo pudiera diferenciar el diputado por el distrito 13 esa situación, el antes y el después de la cuarta transformación en Guaymas?
0: No solamente lo digo yo y lo decimos nosotros, lo dice la gente, lo dice el pueblo, del sector que tú me menciones. Te hablo del sector educativo, un programa de becas donde cada joven se lleva de 7,500 a 10,000 pesos, lo cual hace la diferencia entre poder estudiar y no estudiar la universidad. Comerciantes que ven un mercado municipal renovado con una inversión histórica que va a ser de más de 40 millones de pesos, un mercado de más de 100 años que nunca se le había invertido. Los niños que van a la escuela que ya no tienen que cruzar por los drenajes en la avenida Cerdán, Manuel, que teníamos una avenida Cerdán colapsada en temas de drenaje, el cual se iba al mercado municipal, luego se iba a la plaza del maestro. Los comerciantes han visto ese beneficio, las comunidades, los programas sociales, los diferentes apoyos, el tema que beneficia a las mujeres, a ver, el nuevo sistema de justicia laboral, todos tenemos un trabajo, y eso te habla de agilidad y de certeza, que puedan venir empresas de otros países y de otros estados a invertir a Sonora, porque aquí van a tener una certeza de que no se van a ir a unos juicios y a unos pleitos largos. El Registro Nacional de Obligaciones Alimentarias, Manuel, ¿sí? ¿De qué te habla? De que está la justicia para los niños y nuestras niñas. De que no puede alguien deudor irse a otro estado, hacer vida, casarse, sacar licencia, llevar muchos temas sin antes cumplir con su obligación. Eso es algo palpable, algo que ven las familias en sus casas. No es un discurso, porque en Guaymas y en Sonora estábamos cansados de los discursos. Como comerciante te lo digo, me tocó recibir a muchos candidatos de todos los colores en el mercado municipal como representante de los comerciantes, y eran promesas y promesas. Aquí no son promesas, son promesas que se cumplen, Manuel.
1: Desde el trabajo legislativo, Sebastián Orduño, hasta ahorita, bueno, viene de un periodo de la reelección, ¿satisfecho Sebastián Orduño del trabajo legislativo que ha desarrollado, que ya hemos platicado? Ese andar, ese recorrido por colonias que lo ha hecho desde siempre, de ahí han salido importantes iniciativas. Esas iniciativas que la misma gente ha escuchado, Sebastián Orduño, y que lo lleva a tribuna, ¿satisfecho por el momento del trabajo legislativo?
0: Satisfecho y muy contento, Manuel, porque veo la aceptación de la gente, veo que las iniciativas que presentamos no son en base a ocurrencias, son en base a lo que tú acabas de mencionar, lo que escuchamos en las casas de gestión, lo que recogemos en el caminar con la gente, en esas visitas que hacemos día con día, Manuel, y sobre todo no solamente el Congreso es para ir a socializar o ir a tomarte una foto, es para estar presente, para llevar temas que traigan beneficio a nuestra comunidad. Falta por hacer, falta mucho por hacer, Manuel. No podemos cambiar lo que veníamos arrastrando durante tanto tiempo en un periodo tan corto. Mas, sin embargo, se ha visto la diferencia y le vamos a seguir construyendo. Yo tengo mucha confianza y mucha fe porque Guaymas es un municipio de gente entrona, de gente trabajadora, de gente echada para adelante. La gente sabe quién es quién. Todos en Guaymas nos conocemos, Manuel, y saben quién viene nada más en tiempos electorales, quién va y recorre ahorita y quién ha estado siempre, Manuel. Quien conoce Guaymas no nada más es conocer dónde queda la colonia Fátima, dónde queda Punta Arena. Conoces a su gente, conoces el sentir, conoces la problemática que se repite una y otra vez. Y eso nos da para llevar ese tema al Congreso y buscar los beneficios que ataquen ese problema, Manuel.
1: En esos recorridos, Sebastián Orduño se ha encontrado con gente antipolítica, independientemente de los partidos. Se ha encontrado con gente que no le interesa la política.
0: Es muy común esa apatía, mas sin embargo yo le digo a la gente, todos hacemos política, la hacemos en la casa, los jóvenes la hacen en la escuela, la hacemos en nuestra comunidad, y es muy importante, involucrémonos. A la casa de gestión llegan jóvenes interesados en saber qué se está haciendo, qué se está construyendo, porque se ha generado esa confianza, Manuel. A veces van personas también que no llevan una petición firme, llevan a ser escuchados, van a platicar, van a ver qué necesidades tiene Guaymas, de qué manera pueden colaborar. pagar. Eso es lo que tenemos que hacer. Más allá, como tú lo mencionas, de un partido de un color, somos guaymenses, estamos en Guaymas y tenemos que trabajar por el Guaymas que todos queremos. No podemos dejar fuera a los empresarios, que son quienes generan el empleo. No podemos dejar fuera a los comerciantes, a las amas de casa, a los adultos mayores. Y no nada más es decir, ay, el adulto mayor, no, es crearle las condiciones para que tengan una buena vida, ¿sí? Es darle las herramientas y las oportunidades. Nos toca verlo en la casa de gestión. Llegan con un montón de documentos buscando hacer una solicitud, un trámite, y a veces no llevan el documento requerido, a veces no tienen pues el acceso a internet, a veces no pueden hacer una impresión de un documento, a veces no tienen un correo. Son temas que para muchas personas parecen sencillo, pero para ellos se les complica porque son otra generación. Entonces tenemos que adaptarnos a que Guaymas vaya en un solo núcleo.
1: En ese núcleo, precisamente, de lo que se busca y la continuidad de la cuarta transformación, Sonora está viviendo un momento importante en el tema político, la búsqueda de la o el a nivel estatal de quienes pudieran llegar a la defensa, a la titular, a la coordinación de la defensa de la transformación y la soberanía nacional. En ese proceso estatal que posteriormente va a llegar a lo municipal, a los municipios, Sebastián Orduño está convencido de que buscar esa aspiración es legítima y sobre todo, pues es eso, continuar apoyando a la gente de Guaymas.
0: Sin duda alguna, mira, Manuel, creo que es una aspiración legítima. Como te mencioné hace un momento, no se trata de querer que nos regalen nada, ni que se excluya a nadie, creo que todos cabemos, pero debe ser el pueblo quien decida. Es buena la historia, es bueno continuar trabajando, pero el ciudadano debe decidir cuál es el perfil que lo va a representar en Guaymas. Y también en Sonora, tenemos perfiles muy interesantes, ¿sí? Es un tema de unidad. Está nuestra senadora Lorena Valles, quien ha acompañado a Guaymas desde que estaba en el DIF. Es una mujer trabajadora, una mujer entrona, una mujer que habla las cosas de frente y que ha defendido los intereses de Sonora, ¿sí? Desde el Senado, desde donde se encuentre. Y hay mucha confianza en quien nos represente, tenga pues obviamente las facultades y tenga obviamente la decisión de continuar este proyecto que ha hecho nuestro gobernador, el doctor Alfonso Durazo, donde Guaymas se ha visto beneficiado. Entonces queremos que haya esa continuidad para que Guaymas le siga yendo bien. Tu servidor va a continuar trabajando como lo ha hecho siempre, cerquita de las casas, cerquita de las colonias, con dos casas de gestión abiertas y hablándole a la gente de frente. Lo que se puede solucionar en este momento se le dice, lo que va a tardar más tiempo se le dice, porque la gente no quiere que la engañes. Entonces así vamos a trabajar, Manuel. Tengo mucha confianza y mucha fe, pero lo importante es eso, que ahora es el pueblo y el ciudadano quien decide, no solo unos cuantos.
1: ¿Cuál sería la, ahora sí que, o bueno, qué opinión le merece a Sebastián Orduño, a las personas que han comentado abiertamente que buscan esa aspiración? ¿Cuál es la relación de un David Pintor, un Daniela Podaca, Celestino Sarabia? ¿Cómo es la relación que tiene Sebastián Orduño con quienes han comentado que igual que usted tiene esa aspiración?
0: Es una excelente relación, cordial con algunos, de amistad con muchos otros, algunos nos conocemos de saludo, pero creo que en este caminar, Manuel, todos vamos a seguir trabajando por el bienestar de Guaymas. Esto es muy importante, no pelearnos. Como te hablo, no es un tema interno de un pleito de movimiento que se debe externar hacia Guaymas. Se debe buscar la unidad y debemos ver que quien llegue tenga la capacidad de conciliar y de sumar. Porque eso es lo importante aquí. Cada quien hace su trabajo, de los que me acabas de mencionar, y lo debe de hacer, ¿eh? Debe de cumplir cabalmente con su trabajo tu servidor desde el Congreso del Estado y también siendo un gestor, ¿sí? Porque cumplo con mi trabajo legislativo, pero también me toca hacer ese canal que la gente lleva un tema, un problema, y yo busco darle solución a las diferentes dependencias. Eso es también parte del trabajo. Así igual, los quienes acabas de mencionar deben cumplir con su trabajo, y será la gente quien califique, quien decida, quien vea la trayectoria de cada quien. Sí, la historia, pero también el trabajo que venimos realizando.
1: Perfecto. Va a continuar Sebastián Orduño con su responsabilidad al frente de...

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2: la Fiscalía General de Justicia en el estado de Sonora encabeza las investigaciones para determinar las causas que originaron el fatal accidente del choque de un autobús que dejó como saldo a una persona sin vida y otras 37 lesionadas en hechos ocurridos sobre la carretera internacional 15, tramo Obregón, Guaymas, a la altura del kilómetro 94.
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2: De nuevo, se tiñe de rojo la carretera México 15 por un accidente ocurrido a la altura del kilómetro 194, cerca del entronque al campo pesquero de Las Guásimas. La información preliminar establece que un autobús de la línea norte de Sinaloa y que habría salido de Guasave con destino a Tijuana, Baja California, se impactó por alcance contra la caja refrigerada de un tractocamión que se encontraba estacionado en el carril de acotamiento, ocasionando una colisión de dimensiones trágicas, con resultados de una persona fallecida y 37 lesionados, entre ellos un adolescente de 15 años en estado de gravedad. Se dice que el chofer de la unidad, quien pereció en el lugar de los hechos, posiblemente se quedó dormido al volante, ocasionando el encontronazo. Por supuesto que los cuerpos de seguridad y emergencias de todos los niveles llegaron al lugar para auxiliar a los lesionados y desviar el tráfico en ese tramo carretero, no antes, siempre después. Las imágenes captadas por los reporteros gráficos hablan por sí solas, dando a conocer las dimensiones de un accidente que, como la mayoría de ellos, se pueden evitar con acciones tan simples y obvias que cuesta trabajo entender por qué se llevan a cabo. Empezando por la vigilancia en las carreteras que no existe, la División Caminos de Guardia Nacional, antes Federal de Caminos, empieza su labor de recorrido muy temprano en la mañana y termina muy temprano en la noche, de tal manera que dejan sin vigilancia las carreteras prácticamente toda la madrugada. Esa ausencia de las autoridades influye, por consecuencia que automovilistas y choferes de todo tipo de vehículos abusen de la velocidad y la falta de precaución al volante, y aprovechando que nadie los puede sancionar, hacen de las suyas, aumentando el riesgo de que ocurran trágicos accidentes como este camionazo, y como muchos accidentes más que han ocurrido en las carreteras mexicanas. Pero también la falta de regulación de las líneas de autobuses de pasajeros, tanto en lo mecánico como en la operación de las unidades, han ocasionado accidentes fatales. Choferes que no descansan adecuadamente o que no están físicamente aptos para conducir durante largas jornadas de trabajo y que ninguna autoridad detecta o no quieren detectar, con unidades que deberían estar en la chatarrera y no en circulación. Por lo que se ve en las carreteras, es un verdadero milagro que no haya ocurrido más accidentes como este, porque las condiciones están puestas para las tragedias. A todo esto, le podemos sumar que los tramos carreteros libres de peaje no reciben el mismo mantenimiento que los demás, en una clara y absurda discriminación por el simple hecho de no haber pagado por usar las carreteras. Como si la vida dependiera del dinero que se paga y no del derecho que tenemos los ciudadanos de transitar libremente y con seguridad por los caminos de nuestro país. Nuestras carreteras no son seguras, sin vigilancia ni regulación, poniendo en riesgo vidas y ocasionando pérdidas económicas al sector productivo.
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1 de la tarde con 31 minutos. El nacimiento de una bebé se registró a bordo de una ambulancia de Cruz Roja, delegación Empalme, luego de trasladar a una mujer en trabajo de parto, la cual no alcanzó a llegar al hospital del Instituto Mexicano del Seguro Social. En el C5I se recibió el llamado a través de la línea de emergencia 911 alrededor de las 10 horas de ayer martes 4 de agosto. Ahí informaron que una joven madre de familia en estado de gestación de 22 años solicitó la asistencia prehospitalaria en su domicilio ubicado en el poblado Morelos, La Travesada, en el Valle de Empalme. De inmediato se activó el servicio médico de urgencia por parte de los paramédicos Ruth Joana Valenzuela Martínez y el jefe de servicio Jorge Francisco Cortés Galván. A bordo de la ambulancia 442, quienes se trasladaron hasta la comunidad rural para atender a la mujer con 9 meses de embarazo, la cual ya había entrado en labor de parto. Al llegar al lugar, se encuentra a la femenina con contracciones a la altura del ejido San Fernando. Inician ya las contracciones, pero con dilatación y hemorragia, preparando a la paciente para empezar maniobras de trabajo de parto. Así, ya acá en Empalme, pues inició el trabajo de parto fortuito a la altura de la colonia Centro, dando a la luz a una pequeña, una niña que fue precisamente asistida por el técnico en urgencias médicas Jorge Francisco Cortés Galván. Después de las atenciones prehospitalarias de la recién nacida y su mamá, los socorristas de Cruz Roja procedieron con el traslado al hospital del Instituto Mexicano del Seguro Social, donde se confirmó el buen estado de salud de las pacientes, quedando internadas por unas horas bajo observación médica de manera preventiva. 1 de la tarde con 33 minutos. Avanzamos, por supuesto, aquí en su noticiero Expresión Popular. La Fiscalía General de Justicia en el estado de Sonora encabeza las investigaciones para determinar las causas que originaron el fatal accidente automovilístico, choque de un autobús que dejó como saldo a una persona sin vida y otras 40 lesionadas. En hechos ocurrieron sobre la carretera internacional México 15, tramo Obregón-Guaymas, a la altura del kilómetro 94+200. El operador que falleció al no superar las graves lesiones al quedar prensado fue identificado con el nombre de Cruz Antonio, quien contaba con 48 años de edad, originario de Los Mochis, Sinaloa, mientras que su acompañante Lorenzo, de 55 años, resultó con lesiones leves. Como oportunamente informó Periódico El Vigía y FM 105, una unidad del Servicio de Transporte Foráneo de la empresa Norte de Sinaloa, que cubría la ruta Mazatlán-Sinaloa hacia Tijuana, Baja California, de la marca Mercedes-Benz, modelo 2019, con placas de circulación 76H9Y, propiedad de Autobuses SADCB, se impactó contra una caja de remolque de un tractocamión en color blanco que se encontraba estacionado en el área de acotamiento. En el lugar del accidente fueron rescatadas y auxiliadas 40 personas, entre niñas, niños, adolescentes, mujeres y hombres, de los cuales 6, entre ellas una fémina en estado de gestación, resultaron lesionadas. Un menor de 14 años fue extraído del autobús al quedar prensado entre los hierros con el equipo de rescate Quijadas de la Vida. Las y los lesionados fueron trasladados en diversas ambulancias a hospitales del municipio de Empalme de Guaymas, donde solamente 5 son reportados graves pero estables. Ahora pues se tiene precisamente el trabajo de la investigación por parte de la Fiscalía General de Justicia en el estado a través de la Agencia Ministerial de Investigación Criminal, y pues también colaboran en esta investigación
precisamente los elementos de la Guardia Nacional, División Carreteras, para determinar la responsabilidad y sobre todo que se busca que la empresa EGTB, Autobuses ADCB, se haga responsable de los daños ocasionados. Ahorita, que de hecho vamos a buscarlos, ya tengo con la comunicación, el contacto con un esposo de una de las personas lesionadas que fueron dejados ahora sí que a la deriva en el hospital del IMSS de Empalme. La empresa no ha ido a buscar a los lesionados en los hospitales, y por supuesto que le vamos a dar seguimiento a esta situación. Dice: buenas tardes, Manuel. Primero que nada, quiero expresarte que te estoy infinitamente agradecida por tu apoyo. Ayer me hizo llamada el señor de la SEA. Digo así porque se me olvidó su nombre. Te reenvío el mensaje que le mandé porque mi hija que me cuida anda con problemas de salud. Todavía va a ir la próxima semana por radiografía en cuanto ella esté desocupada para que me lleve. Gracias y bendiciones. Buen día, señor SEA. Por lo pronto no podré venir a su oficina, pero en cuanto se me dé, sí, claro que voy a venir. No tengo acompañante. Mi hija, que siempre anda conmigo, anda en vueltas. Para el seguro ni ha podido ir a trabajar, pero en cuanto ella esté disponible, aquí estaré. Y muchas gracias por su atención. Un saludo. Lo que pasa que soy muy miedosa para andar yo sola. Ella me cuida. Gracias. Seguramente es el mensaje de una de las personitas que el día de ayer se comunicaron referente a los descuentos de la Comisión Estatal del Agua. ¿Sí? Ayer mismo tuvimos comunicación con el administrador de la Comisión Estatal del Agua, quien nos aseguró que se iban a reportar. Y ayer en la tarde se comunicó el ingeniero Miguel Martínez. Es el director comercial de la Comisión Estatal del Agua, quien está pendiente de estos temas en la Comisión Estatal del Agua aquí en Guaymas. Hay que confiar en el administrador, pero sobre todo hay que ir a hacerles ver cuando usted sienta que no se están haciendo bien las cosas, en específico en la Comisión Estatal del Agua y referentemente en el área comercial. Vaya y usted busque al ingeniero Miguel Martínez. No que esté ocupado, no que no está, no que, en fin, miles de pretextos que pudieran tener precisamente algunos de los trabajadores de la Comisión Estatal del Agua. Hay que darlo a conocer, ¿de acuerdo? Entonces, vamos a estar atentos ante esta situación, donde pues ahora sí que yo le agradezco a usted primeramente la confianza en donde pues ahora sí que yo le agradezco que se nos haya precisamente reportado, y nosotros también vamos a hacer lo propio. Quedamos con que esta mañana íbamos a acudir precisamente a la Comisión Estatal del Agua. La agenda no se nos permitió precisamente a acudir al organismo operador del agua potable, pero vamos a estar atentos ante esta situación. 1:40 p.m.

0: una de la tarde con 41 minutos. Este día se, de hecho todavía, todavía se lleva a cabo la entrega de becas a jóvenes universitarios de la región de Guaymas y de Empalme, en un evento que se llevó a cabo en las instalaciones del Itson. Estuvo por ahí acompañando el diputado Sebastián Orduño, estuvo Yasmín Gómez, la diputada local, precisamente acompañando al gobierno, a personal del gobierno del estado, a través del Instituto de Becas y Crédito Educativo, un apoyo importante que reciben los jóvenes universitarios de las diversas universidades de la región, previamente registro al Instituto de Becas y Crédito Educativo. El senador Alfonso Durazo Montaño, pues a través del Instituto de Becas, una entrega masiva en la región de Guaymas.
1: Exactamente, el día de hoy, miércoles, ya estamos haciendo entregas de universidades públicas aquí en Guaymas, en Dixon Guaymas, más de 1.700 becas para universidades de aquí del puerto.
0: ¿Qué significa para el gobernador Alfonso Durazo Montaño, sobre todo para ustedes, de parte de este importante equipo, seguir respaldando a los universitarios sonorenses con esta beca?
1: Como lo ha comentado mucho nuestro gobernador Alfonso Durazo, esto no es solo un apoyo económico, ¿no? Es un reconocimiento para todas las y los estudiantes que estudian día con día y que buscan ser el futuro de aquí de Sonora. Entonces, queremos respaldarlos, queremos hacerle mejores estancias en las universidades, y eso es lo que representa esta vez. No solo un apoyo económico, sino un reconocimiento a todo lo que hacen día con día.
0: Indiscutiblemente, el joven universitario pues tiene el respaldo del gobernador Alfonso Durazo para ir costeando lo que significa estar en la universidad.
1: Claro que sí, no por algo se le dice el gobernador de la educación, ¿no? Que es el gobernador que más ha invertido en temas educativos de todos los gobernadores. Tan solo en este sexenio se ha invertido más de 3,000 millones de pesos en becas y apoyos educativos para estudiantes desde básica hasta universidad, maestría. Entonces, reconocemos y reconoce el gobernador del estado estos apoyos para todos los estudiantes de todos los niveles educativos.
0: Perfecto. ¿Me ayuda, por favor, con su nombre completo y cargo?
1: Pablo Alfonso Mijares Montijo, subdirector de pagos del Instituto de Becas y Crédito Educativo.
0: Una de la tarde con 44 minutos. Este evento se desarrolló este día, precisamente, que de hecho me informan, sigue vigente la entrega de becas universitarias. Está personal del Instituto de Becas y Crédito Educativo aquí en la región. Son becas de universidad. Posteriormente se dará a conocer la entrega de becas de educación primaria, precisamente del programa Becas de Oportunidades, que promueve y hace una realidad el gobernador del estado, Alfonso Durazo Montaño. Una de la tarde con 44 minutos. Dice por acá: buenas tardes, Manuel. Estamos solicitando 2 unidades de sangre, cualquier tipo, para la señora Sofía Aguilar Ruiz. Se encuentra hospitalizada en el IMSS de la calle 10. Interesados, comunicarse al celular 622-145-8418. Se gratificará a quien pueda donar precisamente 2 unidades de sangre para la señora María Sofía Aguilar Ruiz. Se encuentra ella hospitalizada en el IMSS de la calle 10. Si usted puede aportar, si usted puede coadyuvar para una mejor calidad de vida, o bien sabemos muy bien que el sector salud en Sonora requiere de unidades de sangre para aquellas personas, niñas, niños, jóvenes, adultos mayores. En este caso, se trata de la señora Sofía Aguilar Ruiz, que requiere 2 unidades de sangre, cualquier tipo, ¿eh? Si usted puede apoyarle, si usted puede colaborar, usted puede comunicarse al 622-145-8418. 18, Servicio Social de la FM 105. El diputado Sebastián va a dar lámina, ¿es cierto? Dígame, por favor, porque yo ocupo. A ver, le preguntamos, ¿eh? Le preguntamos si va a haber algún apoyo en láminas. Ya lo comentamos, atención ciudadana, folio 4027 para reportar una lámpara. Unas lámparas, son tres, para reportar unas lámparas, tres, a espaldas de Maderas Guaymas por Soriana, hacia la pila, frente al rebombeo 1 y 2, más hacia arriba, de acuerdo. Rita Cetina, secundaria, no se paga en vacaciones, julio, agosto, hasta octubre, nos informan por acá. Buenas tardes, Manuel, una pregunta, ¿cuándo abren las convocatorias la pensión de discapacidad? Vamos a preguntar a Mario Valle sobre alguna convocatoria que esté próxima y más aún si es de la pensión con discapacidad, por supuesto que para darle, vamos a indagar, para darle a conocer. 1:50 p.m. Pausa, recta final a su noticiero Expresión Popular.

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2: Nacimiento de un bebé se registró a bordo de una ambulancia de Cruz Roja, delegación Empalme, luego de trasladar a una mujer en trabajo de parto, la cual no alcanzó a llegar al hospital del IMSS, teniendo al recién nacido a bordo de la unidad de emergencia en la zona centro del municipio Rielero.
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0: 1:53 PM. Buenas tardes. Muy buenas tardes, mande la orden.
1: Estaba oyendo que Sebastián Núñez y ocupa una silla de ruedas, ¿dónde le podrá decir si me puede donar una silla?
0: Pues hay que acudir a la casa de gestión, ya sea en la colonia San Vicente por el bulevar Pedro G. Moreno o acá en Guaymas Norte.
1: Ya dicen, me puede ayudar con unas láminas, pues yo no tengo la manera de comprar yo láminas, estoy de aquí en Palme yo.
0: Okay.
1: No sé si me podría ayudar él con unas láminas organizadas.
0: Bueno.
1: Pero me mojo.
0: Sí, entonces, pues hay que preguntarle, tendría que checar y sobre todo, pues, platicar con él en cualquiera de las casas de gestión.
1: ¿Dónde quedan esas?
0: Acá en la colonia San Vicente, por el bulevar Pedro G. Moreno.
1: Sí.
0: Acá en Guaymas.
1: Sí.
0: ¿De acuerdo?
1: Sí.
0: Perfecto.
1: Ajá.
0: Ok.
1: Él no se encuentra en la mañana en la radio.
0: Bueno, en ocasiones viene. Tendríamos que checar que usted esté al pendiente y cuando anunciemos que va a estar por acá, para que usted inmediatamente se comunique.
1: Ok, sí, hasta mañana le voy a marcar entonces.
0: De acuerdo, me parece bien.
1: Ándale, Pedro Manuelito, gracias.
0: Claro que sí.
1: Ándale.
0: Una de la tarde con 52 minutos. Avanzamos, por supuesto, recta final de su noticiero Expresión Popular. Buenas tardes. Dígame.
2: Va una niña a segundo grado y en primer año no le inscribieron en la beca. ¿Dónde, cuándo, si ya están las inscripciones de la beca?
0: Lo que pasa que ya pasaron.
2: ¿Las inscripciones?
0: Sí. ¿No se enteró?
2: No. Ni de cuando empezó el primer año, fíjese.
0: No. La beca universal para la totalidad de alumnos y alumnas fue a partir de, si no mal recuerdo, en julio. Junio-julio fue la convocatoria. Aquí lo estuvimos diciendo, hubo campañas del gobierno estatal, del gobierno federal, hacer el llamado a padres y madres de familia a que inscribieran a sus hijos. Ya de las personas que atendieron la convocatoria, ya se están entregando las tarjetas, perdón, se entregaron tarjetas y ya se puede cobrar ese apoyo de $2,500. Déjeme tocar la puerta acá con el delegado de becas Rita Cetina para ver para cuándo pudiera existir otro registro.
2: Voy a estar pendiente escuchando todo.
0: Por favorcito, sí.
2: Muy amable.
0: De acuerdo, a la orden.
2: Muy claro amable.
0: Claro que sí. 1:53 PM. Buenas tardes, Manuelita. Bueno, soy Manuel, ¿verdad? Para reportar una lámpara en calle 9, avenida 13, callejón Arroyo, colonia Centro, a espaldas del Colegio Regional. Número de folio 4070. Perdón, me equivoqué, Manuelito, con su nombre. Error de dedo. No se preocupe. Lo importante es que usted me está reportando esta lámpara en calle 9, avenida 13, callejón Arroyo, colonia Centro, a espaldas del Colegio Regional. Número de folio para las personas que se encuentran allá, que se encuentran monitoreándonos, que ya regresaron de vacaciones, tanto en Guaymas como en Empalme. El número de folio para atención ciudadana, 4070. Ahí está. Tengo preparada una información de acá de Empalme, pero mientras usted me marca, no les puedo contestar. WhatsApp, no puedo contestar llamadas. ¿De acuerdo? Envíeme mensaje, por favor. No podemos contestar llamadas de WhatsApp al número de cabina. Puro mensaje de texto, por favorcito. Me asustó, ¿eh? Nunca había escuchado sonar el teléfono WhatsApp de cabina. Como resultado de las gestiones realizadas por el presidente municipal, allí en Empalme, Luis Fuentes Aguilar, ante el gobierno del estado, concluyeron los trabajos de recarpeteo y pavimentación en tres tramos de la calle Teresita de Guevara, una obra que fortalece la infraestructura vial y la movilidad de automovilistas y peatones. Las acciones forman parte del paquete de obras autorizado para Empalme por el gobierno del estado a través de la Secretaría de Infraestructura y Desarrollo Urbano, SIDUR, en respuesta a los compromisos asumidos con la ciudadanía para contar con vialidades más seguras y funcionales. Uno de los tramos rehabilitados comprende de la avenida 16 de septiembre a la avenida Revolución en la colonia Moderna, donde se realizaron trabajos de bacheo profundo y posteriormente la aplicación de carpeta de concreto asfáltico para el recarpeteo de la vialidad. El segundo tramo corresponde al segmento ubicado entre las avenidas Reforma y Héroes de Nacozari, donde también se ejecutaron labores de bacheo profundo y recarpeteo con concreto asfáltico, mejorando de manera significativa las condiciones de circulación. Asimismo, concluyeron los trabajos en el tramo comprendido entre el Boulevard Las Américas y la Avenida Moctezuma en la colonia Juárez, donde la obra incluyó la pavimentación con concreto asfáltico y la construcción de guarniciones tipo L, brindando mayor seguridad y durabilidad a esta importante vialidad. Así que han concluido los trabajos de recarpeteo en tres importantes vialidades acá en el municipio de Empalme. Sistema Salva prioriza acciones por la seguridad de las mujeres en Sonora, al ser la seguridad de las mujeres una prioridad para el gobierno de Sonora. El Sistema de Atención a la Violencia Familiar y de Género, Salva, informó que cuenta con 3.265 zonas salvas, espacios seguros, donde las posibles víctimas puedan solicitar resguardo en caso de encontrarse en riesgo o peligro. Asimismo, continúa capacitando a elementos de corporaciones municipales para que cada reporte al 911 se traduzca en justicia. Con acciones estratégicas e integrales de la Secretaría de Seguridad y Protección Ciudadana, a través del sistema Salva se ha logrado reducir en 17% las llamadas a la línea de emergencias por violencia familiar y de género de noviembre del 2021 a la fecha. Además, se registran avances significativos, entre los que destacan disminución del 42% en la reincidencia de violencia en los hogares, canalización de más de 190.000 reportes al 911 por violencia familiar y de género, otorgamiento de 3.733 asesorías jurídicas, 108.946 personas beneficiadas con pláticas de sensibilización sobre la violencia familiar y de género por parte de las áreas de la Secretaría de Seguridad y Protección Ciudadana. Comprometidos con la seguridad de las y los sonorenses, principalmente de las sonorenses, se trabaja de manera transversal con la totalidad de los ayuntamientos para capacitar a las y los elementos de las corporaciones a fin de que cuenten con las herramientas necesarias para prevenir y atender cada reporte al 911. De igual forma, equipos especializados verifican de manera permanente el correcto funcionamiento de la zona salva en los 72 municipios del estado. Para ello visitan los establecimientos identificados con el propósito de reforzar los protocolos de atención, especialmente con el personal de reciente ingreso. 2 de la tarde en punto. Buenas tardes. Si mi nieta tiene la de discapacitados, también puede inscribir en la beca. ¿Estaba en primaria? Déjeme preguntar. 2 de la tarde en punto. Soy su amigo y servidor Manuel Rábago Parra. Dios mediante, nos escuchamos mañana a partir de las 12 del mediodía aquí en su noticiero Expresión Popular. Buenas tardes, buen provecho.

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1: Buenísimas tardes, raza hermosa, preciosa, bello puerto de Guaymas. ¿Qué onda? Espero que andes bien, andes excelentemente bien. Por acá las cosas marchan viento en popa, ¿ok? 2:11, you're welcome. Te saluda la voz de Anaí Ruiz, la tremenda, a través de nuestro canal radiofónico 105.3 MHz. Bajo las siglas XHBQ, salvajemente grupera. Si nos escuchas por acá en nuestro combo, pues también te lo comento. Órale, ahí te va. XBQ 1240 AM. Amplitud modulada, por supuesto, el AM y FM. La más común, por la que normalmente me escuchas, pues es la 105.3, ¿verdad? En el barrio donde vivo. Miércoles, ya 5 de agosto. Si me acompañas desde la mañana, pues órale, ¿qué hubo? Y si no, si es la primera vez que me escuchas o me estás escuchando ahorita en la tarde, pues me presento, la tremenda. Mi nombre de pila, Rosario Nairis Ríos, te ando saludando por acá a través de la cabina calle 20, no es cierto, 25. Calle 25, número 20, alto. Chayito, chayote. Andamos bien cherry, compadre, ¿qué nos dieron, eh? 2:12, oiga, platíquemelo todo, por favor. Comunícate vía telefónica 2220286. O comunícate por acá a través del WhatsApp Pito 622-165-7866. Está sintonizando la mamá de todas. Oiga, por acá las cosas, mira, están fabulosas. Vámonos con las mañanitas para todos los cumpleañeros y con buenísima música. A ver, ¿qué te voy a contar? Ahorita lo averiguaremos. No te me despegues de la programación porque es

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7: Vámonos, continuamos con Patoni. Si nos aventamos unas rolitas viejita, bonita, mi cuchi cuchi, ¿qué le parece?
8: Amigo de las canciones escolares, seguimos continuando con más canciones para recordar bellos momentos. Ay. Y así dice, Contacto Norte, viejón, el fierro.
7: El compa Tony Aguirre, échale, ánimo.

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0: 2 de la tarde exactamente con 56 minutos. Oiga, quédate porque te traigo efemérides. El día de hoy celebramos a Nuestra Señora de las Nieves, digo, hablando en la religión católica, ¿no? Si tú eres ateo, cristiano o cualquier otra índole, pues no te voy a imponer ninguna religión, ¿verdad? Pero te comento rápidamente para toda mi raza católica que el día de hoy es la conmemoración, pues dedicada a la Basílica de Santa María la Mayor, esto allá en Roma, asociada a una nevada milagrosa, ¿no? En pleno verano romano, por allá hace muchos, muchos años.
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0: Por otra parte, también te comento rápidamente, pues que toda esta semana, del día primero al día 17, al día 7, perdón, se celebra la Semana Mundial de la Lactancia Materna. Esto también, pues, para fomentar esa fecha, ¿no? Y un tema muy importante, que es lactar a un bebé, ¿ok? Yo siempre se los he dicho, si tú me conoces, pues sabes que siempre te comento que ser mamá, papá, no es cualquier cosa, tienes que saber lo que estás haciendo, entonces es importante informarse y saber acerca de todos esos temas respecto a la maternidad, perdón. Tengo más cosas que decirte, por acá te traigo efemérides, ¿eh? Hay hitos históricos a lo largo de esta fecha, 5 de agosto, pero de años pasados, ¿no? A ver, vámonos por acá, dice la tremenda Mari López. Excelente tarde, Anaí. Buenas tardes, preciosa. Por acá, mis chamacos de Joyería El Diamantito me andan pidiendo el culichi de Sonora. Ve nomás. Andan con ambiente los chamacos. ¿Hay cariño o no hay cariño? O en su defecto, el ausente con Lorenzo de Monteclaro. Vámonos a ir. Ustedes sí saben cómo se goza la vida, ¿no? Saludos a toda mi raza del centro por acá. Vámonos, identificación, Radio Tianguis y regreso.
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3 de la tarde con 25 minutos. Ánimo, raza. No se me rajen. Continuamos por acá en la BQ. Vámonos con el rey del acordeón, Ramoncito Ayala. Se titula Quisiera Tener Alas. Escuchas a La Tremenda por el 105 de la FM.

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0: 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Volvemos con la tremenda Anaí Ruiz.

3 de la tarde con 43 minutos. Oigan, ¿qué pensaban, eh? Se fue la tremenda Nanay. Tuvimos problemas técnicos por acá, algunas fallitas, pero todo bien, ¿ok? Todo fine. Vámonos, te voy a dar unas clases de historia. Fíjate que en las efemérides del día de hoy, el mismo día 5 de agosto, pero de 1860, pues en México las fuerzas republicanas del presidente Benito Juárez tomaron la ciudad de Oaxaca bajo el mando de don Porfirio Díaz. Uy, aguas, también este mismo día, pero de 1930, nace el astronauta estadounidense Neil Armstrong, el primer ser humano en pisar la luna. Fíjate, muchos días, hoy muchos acontecimientos históricos el día de hoy, pero pues en el pasado, ¿no? Yéndonos más para acá y en el ámbito del entretenimiento, en el 2012 fallece en Cuernavaca la icónica cantante Chavela Vargas. Un día como hoy, 5 de agosto, pero del 2012. ¡Qué bárbaro! A ver si les puedo poner por acá una canción, ¿no? De la tremendísima Chavela. Ahorita se las busco. Tengo mensaje por acá, dice... muy buenas y calurosas tardes. Un favorcito muy grande. Que enviaron agua a el Diamante 1, dice, pero no subió al tinaco porque no hay buena presión. ¡Hijo de la jijurria! ¡Qué barbaridad! Pido su ayuda a la CEA para que envíe agua con presión. Ok, mi amor. A ver, tremendito Alberto. Albertito, por allá, tú que todos los días nos escuchas por allá en la CEA, échale un grito a tus superiores, a ver si les pueden echar la manita a la gente del Diamante 1. ¡Qué bárbaro! No, hace mucho que no me meto en esos temas, ¿eh? La última vez que eché un grito, pues se nos fue el agua. No es cierto, chamacos, pura cura en serio. Un saludote a toda la raza que labora por allá en la CEA. La otra vez me tocó, fui a apagar la luz por allá en la sucursal Vigía. Y ahí andaban las chamaconas escuchando el 105 a todo volumen, escuchando pues a mi compañero, ¿no? Me imagino que a una servilleta pues también la escucha. Saludos y abrazos cordiales, mis respetos para toda la gente de la CEA. La temperatura no te la dije, ya me aventé todo el programa sin decirte nada. 29 grados centígrados la mínima y 34 la máxima. En este momento tenemos un caluroso día para nuestro puerto de Guaymas, 33 grados centígrados. A ver, probabilidad de precipitaciones al 6%, humedad 83% y el viento lo tenemos a 18 kilómetros por hora. Parcialmente soleado, chamacos, qué calorón. ¿Qué te parece si te destapas una caguamita, Una caguamita así bien sabrosa, sabrosa como esta rolita por acá remangada para que se le viene la raza. 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

Chamacos, chamacos, chamacos, tiempo de despedirme. Oye, pues fue un gustazo y un placer, ¿ok? Ya te la sabes, ya sabes exactamente lo que te voy a decir bajo los micrófonos de la BQ. Te saludó la tremenda voz de Nayi Ruiz, esperando pues que andes bien, ¿ok? No te olvides de ser feliz, toma agua, come frutas y verduras, por favor. Ey, puros consejos, ¿no? Puros consejos que yo ni hago. Chamacos, cuídense mucho, tómense un coffee, tómense un caguamón, tómense lo que sea. Pero no se me deshidraten, por favor, recuerden que está haciendo un calorón. Con 33 grados centígrados, pues te digo goodbye. Cuídatelo mucho y que Dios te me bendiga. Ojalá que Dios te permita vida para que me puedas seguir escuchando el día de mañana, ¿ok? Recuerden que si mañana amanecemos, pues ya va a ser ganancia. Va a ser mucha, mucha ganancia. Pórtate mal, pásala bien y niégalo todo. Si te portas mal, ay, me invitas. Esperando que tengas excelente miércoles. No te despegues porque esto no se acaba, ¿eh? Viene por acá Puras de Arranque con nuestro compañero Iván Baca en ausencia de la Güerita FM. Pues ya te la ayuno, te voy a dejar otra vez con el Iván. Cuatro minutos para las cuatro. Goodbye.

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0: haciendo, mi raza? Muy, pero muy buenas tardes. Les saludo a su amigo Ángel y pánico. Así que no estoy tirando balazos en esta tardecita que está de 40 grados, mamá. ¡Qué calor! Y se ven unas nubes por allá al fondo, oiga. Por allá al fondillo se ve. Tenemos una temperatura de 35 grados centígrados, pero se siente como de 50, ¿no? Así de fácil, muy rápido y muy sencillo. Hoy miércoles, mitad de semana, día de la Señora de las Nieves. Oiga, me tiene nieve de coco. Sí, ay, qué miedo. Hombre, acá andamos con todos los poderes. Espero que estén muy bien. Bienvenidos a Apuras de Arranque en esta tardecita, acompañándolo a usted, porque la Güerita FM anda de vacaciones. Anda de vacaciones. Porque luego me hablan y dicen: oiga, ¿es cierto que ya corrieron a la Güerita FM? ¿Es cierto que hace, pues, se fue de vacaciones? Oiga, se fue de vacaciones. Me dice la señora: oiga, ¿y a poco ya tiene un año? Ya tiene un año, oiga, ya.
1: Perdón, esa mano izquierda de distribuidora Ortega.
0: No le entendí qué quiso decir conejo, ¿verdad? Pero bueno, ahí está. Ahí está el saludote.
2: Saludos para aquí, para lo del pollo feliz.
0: ¡Saludo para el Jonathan! ¡Del pollo feliz! Un saludo para el Jonathan y las nalgonas del pollo. Ahí está el saludote, la morrita de la 12 también ya está presente. La morrita. Ahí está el saludote, 4:18 ya aquí en la mamá de todas. Vamos rápidamente en Puras de Arranque y vamos a iniciar con este tema del Chalino. Chalino Sánchez, el extinto Chalino Sánchez, se llama Cuatro Espadas aquí en la mamá de todas.

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2: Bueno, pues ya estamos aquí con 40 grados, oiga, en puras de arranque. 40 grados. Saludos para Don John. Un saludote, Don John. Que dice que se está cortando las venas, güerita, porque no le has marcado, que quedaste de que le ibas a mandar un WhatsApp y no le marcaste y que no sé qué, que se va a suicidar con un plátano macho. ¡Ay, Don John, invítame! Yo también me quiero suicidar con un plátano macho. No te digo, ah, raza, ahí está el saludote, claro que sí, para toda la racilla.
3: Un saludo para aquí, para lo del Pollo Feliz.
2: Un saludo ahí para las nalgonas del Pollo Feliz y al Jonathan. Ahí están, pues, los plebes, que ahorita les anda sudando hasta la rayita, pero está haciendo un calorón. Para allá, para el lado de las Guásimas, se ve como que viene la lluvia ya, como que vienen las nubes. Pero llegan aquí a Guaymas y se van, oiga, se van.
4: Guasón, dicen la neta que aquí en Guaymas no llueve, guasón, porque hay mucha lámina delgada, guasón. Y en la lámina delgada dicen que hay mucho jaduquero, guasón. Y luego dicen que hay mucho creador de contenido y mucho locutor sin licencia, guasón.
2: Te digo, el Brian también, pues. Ahí está el saludo para Don Pepe. Don Pepe y toda la clica ahí en servicios públicos, escuchando el 105 en la FM. Quiero recordarle que tenemos 10 cortesías para ir a Zaira Moreno este sábado 15 de agosto. 15 de agosto va a estar Zaira Moreno. Si usted anda de migajera y quiere irse a cortar las venas así como Don Chon. Anda de migajera. No, ya a la morrita de la 12 ya no la vamos a anotar porque se sacó 13 la otra vez y no fue. No, pues así como tres boletos se sacó y no fue. Se sacó uno aquí en la radio y dos por Facebook. Sortuda la morrita. No, a mí se me hace que los vendió. Y yo creo que andaba haciendo su domingo 7. Ahí estamos, el saludote, ¿no es cierto, morrita? Estamos agarrando cura acá. La Güerita FM, mándale mensaje a Don Chon. Aquí ya me dejó su número y todo, pobrecito Don Chon. Está cabizbajo. No, pero ahí está. Tenemos 10 cortesías. 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Dice, mándale un saludo a los primos que ya andan preparando los tacos dorados allá afuera de la purificadora. ¡Arre, Lulú! Ahí viene llegando algo de Zaira Moreno. El tema se llama Se va muriendo mi alma. Aquí en el 105 de la FM. Esto es lo que vas a poder escuchar el próximo 15 de agosto en Cirrus Disco. No te lo pierdas, oiga.

0: Ella es Zaira Moreno. Zaira Moreno ya se anotó por acá. Miriam, Gema, Diana y Silvia. Ahí están anotadas, claro que sí. A toda la raza, la morrita de la FM. La Alejandra también ya la anotamos, ¿eh? A la Alejandra, la morrita.
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0: Y vienen llegando los meros, meros de la música norteña. Y lo más nuevo se llama Parece que no. ¡Ay, no más! 4:36.

0: posesivo.
1: Ellos son los herederos. Los herederos de Nuevo León. Se llama Morena Morenita. Yeah, chula morena. Preciosa, güey.
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1: ¡Ay, no más! Y de lo más nuevecito que traemos para todos ustedes aquí de Aquilatados. Se llama Todo se me olvida. Escuchen esta rola, ¿no? Todo se me olvida cuando me veo, te veo chiquitita y más y tres calzones.
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11: ¡Ay, no más! El chivito del pescado andaba bailando acá. Agarró la sierra y la traía así, la andaba quebrando y luego agarró el cochito y luego andaba, hombre, fuera de eso, y luego agarró un camaroncito. Ese lo agarra la Ramona. Ay, para los camarones, Chuy, déjamelos a mí, luego más si son de una cuarta así grandotes a su lado. Sí, ¿cómo se llama la rola? Es el grupo Aquilatado, se llama Todo Se Me Olvida y Se Me Pasa Cuando Te Bajo Los Calzones, mijo. Aunque se te queme la marrushan, es la neta, aunque se le queme la marrushan, uno ya le ve las piernas y ya se le olvida uno. Aunque le dan ganas de amarrarla en un mezquite. Es que gente, la verdad, hay mujeres que no saben hacer ni tortillas de harina, oiga. De la morrita no voy a estar hablando porque la neta es así, sí hace tortillas de harina todas las noches. Se ha divorciado como 3 veces y yo no sé por qué, oigan, si le hacen tortillas de harina todas las noches. Digo, no, digo, dice Iván, ¿dónde están los boletos de preventa, Zaira Moreno? ¿Es cierto que va a venir? Sí, sí va a venir Zaira Moreno, 15 de agosto en Sirius. 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Ahí está, pues, el rey de la raza, ¿no? No, hombre, hace rato, yo no quería contar chistes el día de hoy, pero...
12: Uno navega en las redes sociales y se encuentra cada cosa, oiga. Cada cosa. ¿Nota qué dicen? Cuentan que ahí en el Cirus había una muchachita que estaba bailando. Y no, estaba la música con el DJ Sergio Cano, todo lo que daba. Y la morrita traía un ambiente, ¿no? Era otra morrita, no la Alejandra Lugo, era otra. Pero lo malo de esta morrita es que no tenía sus dos piernas. ¿En serio? ¿No tenía sus dos piernas la morrita? Pero traía un ambientazo, diga. Llegó un vato ahí y le dijo, ¿qué onda, mija? Estaba chula la plebe, muy chula. Muy chula la plebe. Y llegó un vato y la sacó a bailar y le dijo, no, pues que no me estás viendo. Sí, te estoy viendo que estás hermosa, le dijo. No, pero que no ves, sí, pero te estoy viendo que estás, no, como quieres, mami, le dijo. Y bueno, pues, pero no tengo piernas. Le digo, no, le hace, yo te cargo, mijita. No, porque la va cargando. Unas nalgotas tenía la plebe. Y ahí la traía, baile y baile en la pista. Y que esto y que lo... De repente no puso el DJ Sergio Cano ahí en el Cirus unas románticas. No, pues se puso bien cachondo la pista. Tanto que las manos, no, pues ya la sostenía con el dedo del medio a la muchacha.
13: Hoyo en uno.
12: Ándale, así como cuando juegas boliche. Ya que juegas boliche, ¿dónde metes los dedos? Así, así. Así la agarró a la plebe. Oye, a la muchacha así ya bien entrada le dijo, oye, mijo, pues vámonos para el motel El Nido, porque ya así con, no, ya me dieron ganas. Pues ya ahogados, bailados, ¿no? Sobado el Tamagotchi y todo, pues se fueron al hotel, el motel El Nido.
13: ¿En la cual de sus dos sucursales?
12: En la que hace menos ruido las camas.
13: ¿A qué cuya? ¿Cuál es ese?
12: El de Guaymas Norte. El que está a la salida San Carlos.
13: ¿Qué sabes? ¿Qué sabes?
12: Me han dicho. El Chuy del Pescado me contó la otra vez.
14: La cierta.
12: El Chuy de Pescado no dijo nada, ¿no? Está casado, capaz de que luego viene la doña y me agarra catorrazo. Ah, no, le digo que pues ya se fueron para allá, para el motel y chacachaca, 3 en 1 y no, ya. El vato cumplió con 3 y ahí se vino, ¿no? Ya se vino y le. Y pues de regreso, oiga, ya venían acá por el monte. Acá entrando acá por. Iba para allá, para el lado de San José, la plebe, y iban entrando allá por. No, por el monte y le volvieron a dar ganas a la plebe. Dijo, párate aquí, pero ¿cómo le hacemos? Le dijo, mira, yo me voy a colgar de ahí del mezquite ese y tú te atascas, papá. Le dijo. Neta, le dijo, así como mono chango, sí, la morra se colgó de ahí del mezquite y ahí estaba el vato echándole más trancazo. Se acabó el asunto y van para su casa y tocan la puerta y ahí la llevaba el amigo así como si fuera, no, el bebé, así cargada, así con un brazo, así la llevaba cargada y la otra agarradita del cuello así la llevaba. Y llegó y con la otra mano tocó la puerta y sale el señor, 5 de la mañana ya, oiga. Le dice, aquí le traigo a su hija, oiga, pues, no, pásele, caballero, usted es un caballero, le dijo, pásele. No, como soy caballero, oiga, son las 5 de la mañana, la hora que se la traigo, toda, mire, toda despeinada, toda, no, toda desmaquillada y viene una borracha. Pásale, mijo, eres todo un caballero, le dijo, pásale, pero ¿cómo va a ser un caballero? Yo le dije, sí, usted es un caballero, los demás me la dejan allá en el mezquite colgada, le dijo, tú la trajiste. Eres un caballero, tú sí me la trajiste hasta la sala. Aquí siéntala, los otros me la dejan colgada en el mezquite. Tú ya no eras... Es el Lorenzo de Monteclaro, se llama el Quelite.

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1: Estás en puras de arranque. Iván dice, ponme la de 12 de Tamaulipas. Se llama Ayúdame. ¿Cómo no? Ahí le va esto. Para todos los migajeros. ¡Ay! Ayúdame a olvidarte, chucha cuerera.

Síganme dando más fama, mija. ¡Ánimo! Así nomás, de claro. Somos la madre de todas. Duélale a quien le duela. Con esto nos vamos a despedir. Es Fabián Gómez. Se llama Las Dos Mujeres Bonitas. De puras de arranque. Pero después del Radio Tianguis regreso, empídela y escúchala al instante. Aquí en la mamá de todas. ¡Que no! ¡Ánimo! Y esto dice y suena.